hemos sido creados para la alabanza de su nombre. ¿Cuántos lo creen eso? Pero ¿saben algo? No estamos solos en este lugar. En este lugar hay ángeles, hay querubines, hay serafines que están adorando. Y cuando el pueblo de Dios abre su boca, ellos se unen a nuestra alabanza. Amén. Vamos a gozarnos en este lugar. Amén. ¿Cuántos tienen un grito de victoria? Vamos a decirle.

Los periódicos y las revistas y los noticieros de televisión en el mundo entero están constantemente diciéndonos que miles de personas todos los días están tratando de atentar contra su vida. Miles de personas ya no quieren de plano seguir viviendo en este mundo y buscan una manera rápida para escaparse de lo que el filósofo francés Jean-Paul Sartre decía: la vida es una náusea. Pero ¿cuáles son las razones, damas y caballeros, que llevan a un ser humano a quitarse ni más ni menos el don más maravilloso que Dios nos ha dado? ¿Qué acaso la persona que trata de suicidarse no encontró de veras otro camino? La psicología, con más de 100 años de existencia, es una rama de la ciencia que trata de explicar la conducta anormal del ser humano. Y la mayor parte de los psicólogos nos dan explicaciones acerca de los suicidas y del por qué los seres humanos tratan de quitarse la vida. Pero sin embargo, el diagnóstico de la psicología y de la psiquiatría es superficial. ¿Por qué les digo yo a ustedes que es superficial el diagnóstico de la psicología? Porque la naturaleza humana, escúchenme muy bien, es mucho más compleja de lo que ustedes se puedan imaginar. La psicología y la psiquiatría tratan a un nivel nada más, y es al nivel de la psique, al nivel de la mente. Pero la Biblia nos muestra que la raíz y el problema verdadero del ser humano no está en la mente, sino en algo mucho más profundo que su mente. La Biblia atribuye básicamente la raíz de la anormalidad de la conducta del ser humano a un problema espiritual. Y el espíritu y la mente son dos cosas absolutamente diferentes. Solo Dios, damas y caballeros, como nuestro Creador, podrá realmente diagnosticar y darnos la solución a estas anormalidades, de las cuales nosotros nos comportamos muchas veces peores que los mismos animales. La Biblia dice en 1 Corintios 2:11, ¿quién de los hombres conoce las cosas del hombre, sino el espíritu del hombre que vive dentro de él? Entonces, cuando un psicólogo tiene a una persona anormal enfrente de él, y esta persona ha tratado de suicidarse, el psicólogo va a tratar de diagnosticar y de solucionar este problema, proveyendo una terapia basada en la conducta superficial de este individuo. Posiblemente usando el psicoanálisis, tratará de penetrar un poco más para poder tener antecedentes de la niñez de esa persona. Pero la Biblia le llama a este problema que el corazón es engañoso y perverso más que cualquier cosa, y las personas engañamos a los psicólogos. La Biblia nos menciona cuatro clases de suicidios, y quiero hablar de ellos en esta mañana, uno por uno. En primer lugar, quiero mencionar y hablar acerca del suicidio físico. Después tenemos el suicidio moral. En tercer lugar, tenemos el suicidio intelectual. Y en cuarto lugar, el suicidio espiritual. Vamos por orden y vamos a comenzar en esta mañana a ver, en primer lugar, la clase de suicidio físico. Este suicidio es la manera más rápida de quitarse la vida. La gente se ahorca, o se envenena, o toman pastillas, o se vuela la tapa craneana de los sesos, o se arrojan de un edificio, etcétera, etcétera. De acuerdo al libro del año demográfico de la Organización de las Naciones Unidas, en 1980, las naciones con el índice más grande de suicidios fueron las naciones comunistas. Vuelvo a repetir, de acuerdo al libro del año demográfico de las Naciones Unidas, las naciones con el índice más alto de suicidio son las siguientes. En primer lugar está Rumanía. Rumanía tuvo 66.5 suicidios de cada 100.000 habitantes. Le sigue Hungría con 43.1 de cada 100.000 habitantes.
En tercer lugar está Alemania Occidental. En cuarto lugar, Finlandia, Austria. Y después le siguen Suiza, Dinamarca, Alemania Oriental, Checoslovaquia, Suecia, Luxemburgo, Japón, Bélgica, Francia, Cuba, Yugoslavia, Polonia, Canadá e increíblemente Estados Unidos está en último lugar. Pero sin embargo, en esta mañana yo he tomado ejemplos de Estados Unidos. Pero las primeras naciones donde hay más suicidas son las naciones comunistas. Eso pregúnteselos ustedes a ellos. Se calcula que de cada 100 jóvenes en Estados Unidos se quitan la vida cada año. Y este número es doble entre las mujeres, entre 14 y 16 años de edad. Hace dos semanas, dos parejas, compren la última revista Time, y van a encontrar ustedes la historia de dos parejas en Estados Unidos que hicieron un pacto suicida de 16 y 17 años de edad. Se metieron a un coche las cuatro parejas, cerraron el garage, abrieron el monóxido de carbono de los escapes del coche y los cuatro dejaron letras a todos los familiares y a todos los amigos diciéndoles que se suicidaban y no querían más seguir viviendo. De acuerdo a la Asociación de Psiquiatría Americana, que es la que proporcionó los datos que les voy a dar, los suicidios se deben en el 80%, escuchen esto, a una mala relación entre padre e hijo. De acuerdo a la Asociación de Psiquiatría Americana, el 80% de los suicidas es porque en su casa tenían problemas muy graves de identificación o con su papá o con su mamá. Y algún día la muchacha de 13, 14 años de edad se embarazó. Pero el papá era un hombre que introducía revistas pornográficas a su casa. Y la muchacha moría influenciada por la inmoralidad del padre, entonces se embaraza y lo ve como lo más normal. Llega a su casa y le dicen, has blasfemado el nombre de la familia Pompidou, salte de esta casa. Y en ese momento cuando la muchacha necesita más amor, más comprensión. Y cuando los padres deberíamos de preguntarnos que muchos de los errores de nuestros hijos son nuestra causa por la falta de fundamentos, es cuando entonces deberíamos de reaccionar con más amor que nunca. La muchacha no encuentra otra puerta más que quitarse la vida. De acuerdo a la Asociación de Psiquiatría Americana, en los próximos tres minutos, son las 11:15, o sea, a las 11:18, 29 adolescentes se han suicidado en Estados Unidos. En los próximos 30 minutos, 23 adolescentes han tenido abortos. Y en los próximos 30 minutos, 685 jóvenes se van a volver drogadictos. En los próximos 30 minutos. Y en los últimos 10 años, damas y caballeros, los suicidios han aumentado en Estados Unidos en los últimos 10 años 400% entre jóvenes de 14 a 17 años de edad. Cuando se nos critica a nosotros muchas veces en los periódicos de moralistas, y se levantó un moralista llamado el señor Alducin que trata de acabar con la corrupción en México, yo me pregunto, ¿qué otra respuesta hay? Yo me pregunto si muchos periodistas que publican eso tienen hijos. ¿Y qué haría el día que se le presentara a la niña y que le dijera, papá, me acabo de tomar un frasco de pastillas y ya no quiero vivir, y que llegue a su casa y en la noche se pregunte, ¿qué fue lo que motivó a mi hija? ¡Suelta de principios morales! Vamos a ver algunas causas superficiales. Los psicólogos siguen insistiendo en que entre las causas que obligan a la gente a suicidarse, repito, el 80% malas relaciones familiares. En segundo lugar, la Asociación de Psiquiatría en Estados Unidos califica la soledad. En tercer lugar, el aburrimiento. En cuarto lugar, la falta de propósito en la vida. En último lugar, la desesperación por falta de trabajo y las decepciones amorosas entre los jóvenes de 13 a 16 años de edad. Muchos psicólogos piensan que las personas se suicidan porque viven vidas vacías y aburridas. Y estaban tan aburridos de la vida que escaparon. Pero yo tengo una pregunta a esos señores que nos dan esta respuesta. ¿Qué hay de Marilyn Monroe? ¿Es posible que una mujer con la belleza de Marilyn Monroe, con el dinero, la fama y el poder que tenía, pudiera estar vacía?
¿Es posible que esa mujer, es incoherente, es irracional si quiere imaginárselo, es posible que esa mujer pudiera estar aburrida? La Biblia dice que sí. Elvis Presley. Había más de 500 mujeres esperando afuera de su casa de Memphis, Tennessee, acostarse con Elvis Presley, en línea, esperando que Elvis Presley les abriera la puerta y les dijera: vente, panquecito marinela, por una noche. ¿Es posible que ese hombre, atractivo, alto, viril y con carisma, músico, el rey del rock, le dieron un trono y lo entronizaron como el rey, es posible que ese hombre pudiera estar vacío? Hace 4000 años el rey Salomón dijo que sí es posible, porque el rey Salomón hizo lo mismo que Marilyn Monroe, que Elvis Presley y que muchas personalidades. Y Salomón dijo en el capítulo 2 del libro de Eclesiastés: llegó el momento en que a la risa le dije, enloqueces, y al placer, ¿de qué sirve esto? Elvis probó todas las muchachas, todos los panquecitos marinela que pudieron haber. Probó pastillas, probó marihuana, probó coca, probó poder, probó viajes, igual que Marilyn Monroe, y llegó al final de su vida y dijo: mi vida carece de propósito y significado. Y comenzó a suicidarse a través de las drogas. Pero sin embargo, también tenemos no solamente personas como Elvis Presley y como Marilyn Monroe, tenemos en México a una personalidad, a el exfallecido exsecretario de Educación Pública, don Jaime Torres Bodet. Un hombre cultísimo, inteligente, con licenciaturas y doctorados. Pasando los 60 años de edad, les deja una carta escrita a sus hijos y agarra una pistola, se la mete a la boca y se vuela la cabeza. ¿Por qué estaba don Jaime Torres Bodet tan vacío, tan frustrado después de haber llegado a una secretaría, después de haber tenido todo lo que tenga? Porque las palabras de Jesucristo son reales. Cualquiera que bebiere de esa agua volverá a tener sed. Pero el agua que yo les doy será una fuente que salte dentro de ustedes para vida eterna. Damas y caballeros, no hay nada en este mundo que pueda llenar el vacío de tu alma más que la vida de Jesucristo. La causa real del suicidio, la causa superficial es relaciones amorosas desesperadas, desesperación por el trabajo, soledad, aburrimiento, pero la Biblia dice que cualquier persona en esta mañana que carezca de propósito y de significado en su vida, si no se está suicidando físicamente, se está suicidando de otra manera. Pero la verdadera causa es que fuimos creados para que nuestra vida tuviera un propósito y una razón de existir. No somos animales. No hay un universo cerrado donde acabe la muerte y ahí acabó todo, como decía el gran Pascal. Blaise Pascal tuvo una discusión con un ateo. Ustedes saben, Pascal es uno de los cristianos más grandes que los científicos han aportado en los últimos siglos. Y la persona atea le dijo a Pascal: oye, Pascal, ¿pero cómo es posible que tú creas que hay vida después de la vida? Y Pascal le dijo: mira, siguiendo la línea de lógica que tú estás planteándome, déjame decirte lo siguiente. Si ustedes los ateos están en lo correcto y con la muerte acaba todo, pues yo no pierdo nada, ¿verdad? Y le dijo el ateo: pues claro que no. Y le dijo Pascal: pero si Jesucristo tenía razón, ¿qué amolada te llevas? Entonces el cristiano siempre estará en una posición más privilegiada, porque ya sea que no sea cierto y que Jesucristo fue el mentiroso y el psicópata más loco que ha existido, aun cuando no fuera cierto, dice la Biblia que no perdemos nada. Pero los que no creen realmente en esto, como dijo Pascal, qué amolada se van a llevar, porque van a despertar en el infierno que arde con fuego y azufre. Y déjenme recalcar esto: el infierno no está en esta vida. Cristo mencionó más veces el infierno que el cielo, y el infierno es un lugar que ocupa en el espacio y en el tiempo, donde las almas, dice la Biblia, serán atormentadas por los siglos de los siglos. La mente humana rechaza la idea de un Dios que castiga. Pero déjame decirte algo: cuando tu hijo se porta mal, ¿qué haces? ¿Lo besas? Cuando mi hijo se porta mal, lo cuereo, y en el cuero va una frase: lo hago por amor. Entonces, el amor no involucra
Eso se llama sentimentalismo. El amor lleva en sí castigo. Dice la Biblia, el que detiene el castigo a su hijo aborrece. Pues si nosotros, dice la Biblia, como padres terrenales, educamos y disciplinamos a nuestros hijos, ¿cuánto más vuestro Padre Celestial? Cuando nosotros creemos que Dios es tan bueno que nadie se va a ir al infierno, estamos pervirtiendo y distorsionando la imagen que la Biblia nos da de Dios. La imagen de Dios es que Dios es un Dios amor, pero Dios también es justo. Y no puedo mezclar su amor con la justicia. Yo a mi hijo lo amo, pero si yo no lo castigo, lo vuelvo un chavo pirruris. Cuando el cristiano es asaltado por el abatimiento, por la desesperación, el cristiano puede decir y repetir con el rey David en el Salmo 42, ¿por qué te abates, oh alma mía, y te turbas dentro de mí? Espera en Dios, porque aún he de alabarle. El cristiano tiene esperanza. Pregunta, ¿cuál es la tuya? El cristiano puede enfrentar relaciones amorosas, decepción de relaciones amorosas, y llegan los muchachos cristianos, se me dicen, Armando, se me fue mi chenchita y la quería tanto, y sentí que el corazón se me partía, y tenía ganas de agarrar el coche y tomarme una botella entera de tequila e irme por el periférico y estrellarme tras un coche, pero en ese momento me acordé que Cristo era real. Y en ese momento le dije, oh Señor, vengo y pongo mi desesperación amorosa, mi soledad, mi aburrimiento, echando nuestra carga sobre Él, porque Él tiene cuidado de nosotros. El apóstol Pablo escribió en 2 Corintios capítulo 4, versículo del 8 al 9, estamos atribulados en todo, mas no angustiados, en apuros, mas no desesperados, perseguidos, mas no desamparados, derribados, pero no destruidos. ¿Sí? El cristiano es perseguido, el cristiano tiene problemas, como lo dijo Armando Vázquez hace unos momentos, el cristiano tiene, pero el cristiano nunca debe llegar a la angustia, porque la angustia es falta de fe. Confía en Dios y Él hará. Espera en Jehová y Él te concederá las peticiones de tu corazón. Por nada estéis afanados, sino sean conocidas vuestras peticiones delante de Dios, con oración, ruego y súplica. Y la paz de Dios, que sobrepasa todo entendimiento, guardará vuestros corazones y vuestros pensamientos en la paz de Jesucristo. Es maravilloso poder encontrar que tu esposa te engaña, que tu chenchita se te fue, que estás sin trabajo, que te enfrentas a un mundo oscuro, a un mundo donde todo se ve borroso, la economía, la política, pero es maravilloso saber y poder decir en este momento, yo sé que mi Redentor vive, y aun cuando sea deshecho este mi cuerpo, en mi carne le he de ver, y mientras no le vea, Él estará conmigo hasta el fin de los siglos. Nunca te dejaré, nunca te desampararé. Mi diestra siempre te amparará. Y el que habita al abrigo del Altísimo morará bajo la sombra del Omnipotente. ¡Qué maravilloso es la filosofía que el cristianismo nos ofrece! ¿Cuál es tu filosofía? Vemos nosotros también, en segundo lugar, el suicidio moral. ¿Saben una cosa, damas y caballeros? El mundo nos puede robar propiedades, nos puede robar el dinero, nos pueden robar los bonosetes, hasta nuestra esposa nos pueden robar. En contra de nuestra voluntad. Pero existe algo que nadie nos puede quitar en contra de nuestra voluntad. Lo único que tenemos en la vida que nadie nos puede robar en contra de nuestra voluntad es nuestra moral. Se ha dicho que la filosofía determina la moralidad. Y yo te puedo decir en esta mañana, dime en qué crees y te diré realmente qué es lo que eres tú y en qué filosofía tienes. Te diré la clase moral que tú estás viviendo. Una vez en una cruzada que tuve en el estado de Tabasco, hablándoles del sexo a los jóvenes y de por qué Dios prohíbe el sexo antes de casarte, se acerca una muchacha y me dice, usted es un farsante, es un fanfarrón, el cielo y el infierno no existen, usted nos viene a poner miedo, etcétera, etcétera. Y le pregunté, le dije a la muchacha, ¿tú no crees en el cielo y en el infierno, verdad? Y me dijo, claro que no, ¿quién va a creer en esas tonterías? Y en ese momento yo supe lo siguiente, porque fíjense ustedes que existe una psicología del ateísmo, de lo cual voy a mencionar en unos instantes,
instantes. Pero en ese momento le dije a la muchacha, quiero decirte lo siguiente, tú no crees en ello porque no te conviene creer. Y llegó una muchacha corriendo junto y le dijo, sí es cierto, tiene dos amantes. Nosotros vemos entonces que realmente cuando tú tienes una vida de pecado, una vida sucia, una vida de fraudes, una vida de robos, una vida de evasión de impuestos, no te conviene creer. ¿Cómo vas a creer si sabes que se tiene que pagar un precio? La moralidad detrás de la gente le impide y lo lleva a la anarquía. El error filosófico más grande que existe es que la libertad consiste en hacer lo que querramos. Hacer lo que querramos es libertinaje, pero hacer lo que debemos hacer es realmente lo que la Biblia clasifica la libertad. La libertad entonces es hacer lo que tenemos que hacer. Y déjenme decirles algo, hacer lo que nos da la gana y vivir como me da la gana me lleva al libertinaje, a la anarquía y al suicidio moral. La Biblia menciona en Gálatas capítulo 5 los pecados que pueden llevar a una persona al suicidio moral. Y dice el apóstol Pablo en el versículo 19 en adelante, y manifiestas son las obras de la carne, adulterio, lascivia, fornicación, inmundicia, idolatría, hechicerías, enemistades, pleitos, celos, iras, contiendas, herejías, envidias, borracheras, orgías y cosas semejantes a estas. De estas obras de la carne he seleccionado tres en esta mañana para que puedas tú verla como un síntoma en tu vida de suicidio moral. En primer lugar, existen en esta mañana personas que se están suicidando moralmente porque están viviendo en fornicación. Miles de jóvenes por todo el mundo ahorita están teniendo relaciones sexuales con sus novios. Y les voy a decir por qué. Porque está de moda. Miles de personas ven videos, revistas, televisión y les animan a violar el mandamiento de Dios, no cometerás inmoralidad. El apóstol Pablo en 1 Corintios capítulo 6, versículos del 32 en adelante, nos dejó estas palabras. 1 Corintios 6, del 15 al 20, perdón, y dice así, ¿qué no saben que sus cuerpos son miembros de Cristo? ¿Quitaré los miembros de Cristo y los haré miembros de una ramera? De ningún modo. ¿O no sabéis que el que se une con una ramera es un cuerpo con ella? Porque dice, los dos serán una sola carne. Pero el que se une al Señor, un espíritu es con él. ¡Huid de la fornicación! Cualquier otro pecado que el hombre cometa está fuera del cuerpo, mas el que fornica contra su propio cuerpo peca. ¿O qué no saben que su cuerpo es templo del Espíritu Santo, el cual está en ustedes, el cual tienen de Dios y que no son vuestros? Porque habéis sido comprados por precio. Glorificad pues a Dios en vuestro cuerpo y en vuestro espíritu, los cuales son de Dios. Cualquier muchacho en esta mañana que tenga relaciones sexuales con su novia ha confundido la pasión con el amor. El sexo no es amor, ni el amor es sexo. El sexo está involucrado en el amor, pero el sexo sin amor se convierte en lascivia. Y si tu novio te quiere, te respeta. Y no te toca, porque para él eres algo maravilloso. Él quiere que esa noche de bodas puedan los dos estar en su cuarto, en la cámara nupcial, y que él pueda decirte, en esta noche te entrego algo que he guardado como el mejor regalo de bodas para ti, mi cuerpo puro y santo. Y qué lindo que ella te pueda decir lo mismo en esta noche, te entrego mi cuerpo, y tuve tentaciones, y la presión moral, y la presión intelectual de mis amigas, y vente a tomar la copa, y vámonos a la discoteca, y vamos a amanecer con quién sabe quién acostado, pero esa muchacha tenía a Cristo durante su juventud, y esa muchacha pudo llegar el día de su boda, santa como una novia presentada a Jesucristo. Y déjame decirte, si tú me dices, esto es imposible, yo te digo, es cierto, sin Cristo. Porque separados de mí, nada podéis hacer, dijo el Señor. Entonces vemos nosotros en segundo lugar también el adulterio. Se calcula que el 90% de los mexicanos tienen amante. 90%, o sea que de cada 100 machos mexicanos nietos de Zapata, 90 relinchan tras las mujeres.
¿Hay algún problema en esto? Déjenme decirles cuál es el problema. Hay una pregunta muy importante, señores psicólogos y psiquiatras, y señores sociólogos. ¿Por qué el hombre, principalmente en Latinoamérica, porque en el mundo entero esto es general, pero se da más en Latinoamérica, ¿por qué el hombre le es infiel a su esposa? ¿Y por qué realmente un hombre no puede permanecer fiel a su esposa? Muchos mexicanos me van a contestar, porque se puso gorda. Pero ¿saben ustedes cuál es, qué es lo que se encuentra detrás de esto? A que aquí en México no sabemos ni hemos comprendido el significado del matrimonio. Hay muchachos que le dicen a las muchachas, un pedacito de papel no va a hacer que tú y yo podamos tener relaciones sexuales lícitas. Pues contéstale y dile, pues ese pedacito de papel es un testimonio público divino y humano delante de las autoridades civiles que han sido establecidas por Dios.

No te dejes engañar cuando te salga un tlacuache con estas características. La Biblia dice en Proverbios capítulo 6, el que comete adulterio es falto de entendimiento, corrompe su alma el que tal hace, heridas y vergüenza hallará, y su afrenta nunca será borrada. En el libro de Malaquías capítulo 2 encontramos que Dios dice, porque Dios ha atestiguado entre ti y la mujer de tu juventud, contra la cual has sido desleal, siendo ella tu compañera y la mujer de tu pacto. Guárdense en su espíritu y no sean desleales para con la mujer de vuestra juventud, porque yo juzgaré el adulterio. Hace 2 años, un grupo de amigos míos que me conocieron antes de que yo fuera cristiano, me invitaron y me dijeron, fíjate que hemos rentado un departamento y tenemos ahí unas muchachonas que nos van a acompañar. Yo tenía 2 o 3 años en Jesucristo y en ese momento recordé Malaquías capítulo 2. Armando, no le seas infiel a tu esposa. Posiblemente ella no te vaya a ver, pero yo te estoy viendo y voy a pagarte conforme a tus obras. Recuérdalo bien, lo que siembras, recoges. En ese momento vino la lucha en mi espíritu y en mi conciencia y se comenzaron a burlar de mí. Y me dijeron, fíjense ustedes, ¿qué acaso eres de los otros? ¿No te gustan las mujeres? Y en ese momento el Señor me inspiró y me volteé y les dije, quiero decirles a todos ustedes que me dan mucha lástima, porque si ustedes no se llenan con sus esposas es porque ustedes han perdido su primer amor. Ustedes tienen a una amante, a una criada y a una sirvienta, pero nunca han comprendido que la fidelidad en los votos del matrimonio son inviolables y que cualquiera que traiciona a su esposa delante de Dios recogerá tarde o temprano el fruto de su cosecha. Dice la Biblia, corrompe su alma el que tal hace. En ese momento me regresé a mi casa e iba orando en el camión y le venía diciendo, Padre Santo que estás en el cielo, hay muchas veces que no puedo engañarte, hay muchas veces que veo una muchacha más guapa que mi esposa y comienza el animal dentro de mí, al león, a rugir, y vete tras el gancito marinela. Y en ese momento nosotros enfrentamos algo que vamos a enfrentar durante toda la vida, la lucha interna entre dos fuerzas, la carne y el espíritu. Pero saben una cosa, damas y caballeros, Cristo viene a nuestras vidas para darnos victoria sobre la carne. Y díselo a Dios, Señor, ya no amo a mi esposa, está gorda, come mucha tortilla, está fea, mi secretaria está linda. Díselo a Dios, confiésalo como pecado, y dice la Biblia que Dios te va a dar un poder, escucha, sobrenatural. Y que de repente vas a ver a tu esposa a Petunia así caminando en la cocina de la, y vas a sentir algo que no sentías antes, porque lo que es imposible para los hombres es posible para Dios. Créanmelo, se los digo con todo mi corazón. Pero Dios quiere ver en nosotros esa disposición de ver que es pecado ante sus ojos el adulterio. Y muchos en esta mañana se están suicidando moralmente por serles infieles a sus esposas. Y tenemos en tercer lugar otro síntoma de suicidio y moralidad, las enfermedades venéreas. Ya no hay gonorrea, ya pasó de moda, la sífilis, el herpes, ahora tenemos el SIDA o el síndrome de inmunodeficiencia adquirida. Para los que no sepan acerca de esta enfermedad, quiero ser muy breve y decirles lo siguiente. Cualquier persona puede adquirir el SIDA. Hace poco hubo una manifestación aquí en la Zona Rosa que se llamaba el Movimiento Lésbico Mexicano de Puras Lesbianas, protestando en México en contra de que por qué se acusa que ellas son las portadoras del SIDA. Que ellas manden una carta a la Oficina de Salud de la Organización de las Naciones Unidas para que puedan ser informadas que el 80% de las personas con SIDA son 3, homosexuales, lesbianas y drogadictos. Ahora muy bien, tiene que existir un factor muy importante para que ellas sean las principales portadoras de esta enfermedad. Y déjenme decirles algo, hasta 1986 en Estados Unidos hubo 30.000 casos de SIDA y de estos murieron 28.000 personas. Nueva York fue la ciudad más afectada de toda América, con 10% de las víctimas mujeres. Brasil le siguió en segundo lugar.

Francia tiene 3 casos a la semana de SIDA. Gran Bretaña y Alemania Occidental tienen 2 casos a la semana. Canadá se triplicó el SIDA en 1984, donde el 52% de las personas con el SIDA murieron. Y en México se han encontrado, de acuerdo al noticiero, 7 días de hace 2 días, más de 200 casos de SIDA. Déjenme decirles algo a ustedes en esta mañana. Tu novio, Chavo Pirruris, con el que andas, decente, se apellida Pompidou, no es homosexual, pero tu novio, si se acuesta contigo, también se acuesta con alguna muchacha que se encontró en Tequesquitengo. Y él no sabe que en Tequesquitengo, en Acapulco, en Cancún, en Puerto Vallarta, están llenos los balnearios de muchachas. Tienen cara decente, nunca te imaginarías que detrás de ella hay una prostituta. Y que cada semana que va a Tequesquitengo, cada semana que va a Cancún, se acuesta con alguien diferente. Y entre esas acostadas, ella puede percibir el SIDA. Tú te acuestas con ella y después con tu novia. Tu novia, tu noviecita santa, una muchacha que tenga SIDA. ¿Cómo es posible? Porque ella violó el mandamiento de Dios. No cometerás inmoralidad. Lo que les quiero decir es que ahora cualquier mujer puede adquirir SIDA que se está acostando con su novio. Si tú crees que tu novio se acuesta solamente contigo, estás muy equivocada. Porque si tu novio se acuesta contigo, ¡contigo! ¡Tú que eres su novia! Imagínate con una muchacha que le cobra algunos pesos o que se le ofrece o que está borracho, ¿cómo no va a acostarse? Si a ti no te respeta, ¿cómo va a respetar a otra persona? Y ahora cunde como una epidemia y como un juicio de Dios, recordándonos que el homosexualismo, el lesbianismo, son pecados delante de Dios. Si el homosexualismo fuera algo con lo cual nacemos, como me han discutido muchos sociólogos, yo les pruebo por la medio de la Asociación de Psiquiatría de Estados Unidos que el homosexualismo es algo con lo cual nosotros transformamos nuestra moral. Nadie nace homosexual. Aun cuando una persona pueda tener un poco más de cromosomas femeninas, etcétera, etcétera, eso no lo hace homosexual. Puede comenzar a tener amaneramientos en el niño y se le pueden causar, pero el homosexualismo y el lesbianismo son pecados de degeneramiento moral. Si no fuera así, Dios no lo condenaría. Quiero darles algunas estadísticas. El 30% de los niños en Estados Unidos viven con un solo papá. En Estados Unidos hay más de 15 millones de niños en 1986 resultados de divorcios. En 1982, en Estados Unidos, nacieron 10.000 bebés. De niñas entre 13 y 14 años de edad, y de estas, la mitad abortaron. Un tercio de ellas eran negritas. El 20% de las niñas en Estados Unidos entre los 12 y los 13 años de edad han tenido relaciones sexuales. El 85% de los hombres entre los 15 y 17 años han tenido relaciones sexuales. Y ahorita, en 1986 hasta diciembre, hubo más de 1 millón de embarazos al año en jóvenes menores de 15 años sin casarse. Y de estas, el 45% abortaron. Si ustedes ven la destrucción de la juventud y cómo lo único que puede detenernos en la vida es tener un freno y una restricción, es lo único que puede impedir que tu casa se convierta en un zoológico. ¿Quieres tener changos como hijos? ¿Quieres tener jirafas y yeguas como hijas? ¿Quieres tener a una burra de esposa, de sirvienta? ¿Quieres tú ser un oso, caballo y un loco garañón? Entonces, vive como te da la gana. Pero las condiciones están establecidas. No cometerás inmoralidad. El caso más patético que ha existido en los últimos 5 años sucedió en el mes de mayo de 1985. Un niño de 9 años de edad en San Petersburgo, Florida, fue acusado, escúchenme, 9 años de edad, fue acusado de haber abusado sexualmente y de haber torturado a una niña de 8 meses. Este niño, juntamente con otro niño, la niña se llamaba Bárbara Pérez.
Parks, de 8 meses. Este niño y su hermano, de 7 años, abusaron de la niña con un gancho para colgar ropa y con un lápiz. La mataron y el juez de la corte, que los juzgó, dictaminó que este niño había actuado influenciado por las revistas pornográficas que su mamá y su papá leían todos los días y a las cuales él las veía al entrar en la mesa del comedor. ¡Sigue cumpliendo y Playboy! Como el otro día un señor me dijo, le dije, ¿no vas a mi conferencia? Y me saca el Playboy bajo su saco y me dice, no, pero te invito a esto. Le dije, díselo a tus hijos. Los psicólogos y psiquiatras dicen que la fuente de estos cambios sociológicos y patológicos, principalmente en la Florida, se deben a 3 razones. Y ellos nombran, en primer lugar, la aceptación cada vez mayor del divorcio. Yo estoy de acuerdo con ellos. Ahora aquí en México, por cualquier cosa, nos divorciamos. Oigan, ¿qué han creído ustedes? ¿Tienen hijos de 15 años? ¿Tienen hijos de 10 años? ¿Y ellos qué? ¡Pregúntenles a ellos! Es miedo. Y la otra es su vanidad. Y los hijos siempre pagan los platos rotos. Y se nos olvida que es preferible que tu marido te sea infiel y tu marido sea un patán, pero que tu familia pueda tener una madre y un padre y que ellos crezcan sabiendo, mi madre nunca quiso abandonar a mi padre. Pero cuando vienen estas consecuencias, encontramos que ahora porque el pájaro voló, incompatibilidad de caracteres se queda establecido en el acta de divorcio. ¿Cómo que incompatibilidad de caracteres? ¿Pues qué creías que ibas a encontrar un hombre perfecto? ¿Ustedes creen que van a encontrar una mujer perfecta? Compañeros míos, déjenme decirles que el matrimonio es algo por lo cual se tiene que luchar. La felicidad tiene un precio. Y la pregunta en esta mañana es, ¿están ustedes dispuestos a pagar el precio para seguir casados? La Biblia dice en el Salmo 11:3, si los fundamentos fueran destruidos, ¿dónde quedaría el justo? ¿Sobre qué fundamentos estás construyendo tú tu hogar? Si no es sobre la Biblia y sobre Jesucristo, tu hogar es un hotel. Es un zoológico, es una cueva de locos. Pero no me digas, por favor, que en esta mañana tú no puedes tener lugar para Jesucristo en tu corazón. Una vez en Estados Unidos, una mujer que se llama Maureen O'Hara, que está conocida mundialmente porque es la atea más grande de Estados Unidos, ustedes pueden leer sus artículos y sus libros, citó a un predicador en la televisión en Nueva York y le dijo la señora O'Hara al predicador cristiano, yo, como ustedes, soy absolutamente distinta. Yo tengo otra perspectiva de la vida. Ustedes no pueden tratar de presionar para que se lea la Biblia en las escuelas. Y el predicador le contestó y le dijo, señora O'Hara, si la Biblia no se lee en las escuelas, ¿qué se va a leer? Entonces la señora dijo, pues no sé. Y el predicador le contestó y le dijo, ¿sabía usted que no existe una atmósfera neutral? Si se quita la Biblia, algo tiene que sustituir este mensaje. ¿Cuál? ¿Su ateísmo, señora O'Hara? ¿Su marxismo? ¿Sus gurús? Algo tiene que ocupar tu vida. Y si no es Cristo, ¿quién es? Una muchacha llega con un psiquiatra y le dice, señor psiquiatra, vengo con usted porque tengo complejo de culpa. Ah, muy bien. ¿Y por qué es tu culpa, muchacha? Porque mire, tengo 17 años de edad y acabo de abortar. Y a ese bebé, yo vi cuando lo sacaron y cómo lo hicieron pedacitos y lo echaron a una cubeta enfrente de mis ojos. El psiquiatra le dice, bueno, mira, si tienes complejo de culpa, lo único que te puedo recomendar es que te vayas en un crucero por las Bahamas. Vete a divertir, tus papás tienen mucho dinero y olvida el asunto. Y en eso la muchacha se voltea y le pregunta al psiquiatra, ¿y usted, señor psiquiatra, quién es? ¿Acaso usted es Dios? ¿Usted me está diciendo que un niño que despedacé, carne de mi carne y hueso de mis huesos, yo puedo quitarme este complejo de culpa con un viaje a las Bahamas? Y el psiquiatra le va a contestar, muchacha, ¿y qué otra cosa te puedo ofrecer? Pero si esa muchacha va con un psiquiatra cristiano, el psiquiatra cristiano le pregunta, ¿cuál es tu problema, muchacha? Y él le dice, complejo de culpa. Y le dice el psiquiatra, pero ¿tú reconoces que esa culpa es pecado? Y la muchacha le contesta, sí. Entonces el psiquiatra cristiano le dice, hay una cruz. Y en esa cruz, ese complejo de culpa
puede ser lavado por la sangre que ese hombre derramó en ese calvario. Nadie puede poner otro fundamento que el que está puesto. Tenemos en tercer lugar el suicidio intelectual. Damas y caballeros, Dios, cuando nos creó a todos nosotros, nos dio la capacidad para que nosotros encontráramos la verdad. Sin embargo, es increíble que haya personas, principalmente en México, que puedan llamarse a sí mismo ateas. Quiero decirles a ustedes que el ateísmo tiene una psicología y quiero decirles lo siguiente. No es verdad que nadie en esta mañana, ni tampoco en el mundo entero, se diga ateo por falta de evidencias intelectuales. ¿Escucharon? No hay ningún ateo por falta de evidencias intelectuales. Detrás del ateísmo, ese es el frente, detrás del ateísmo se encuentran dos problemas intrínsecos. Uno es psicológico y el otro es moral. La mayor parte de los ateos, como Freud, como Immanuel Kant, como Bertrand Russell, tuvieron un problema de identificación con su padre y desapareció el hecho de que cuando les presentaron a Cristo, ellos no podían en su subconsciente tener una idea de un Dios al cual llamarle padre, porque inconscientemente habían reprimido el concepto de Dios. Entonces el problema de Freud no era que no había evidencia para creer en Dios. Él contribuyó al cristianismo, Sigmund Freud, diciendo que el hombre es incorregiblemente religioso, pero él atribuyó el concepto del hombre a Dios a causas desconocidas. En eso fue en lo que se equivocó. Bertrand Russell fue un hombre un poco más cínico que Freud y un poco más deshonesto, porque él dijo que no había encontrado evidencias para creer en un Dios. Entonces, la primera problema es psicológico. Otro problema psicológico. Hay muchas muchachas que han ido a colegios de monjas y que han encontrado que muchas monjas son lesbianas, o les pegan, o a pellizcos, o las atornillan, y crecen y comienzan a rechazar a Dios. Otros han ido a conventos, como Armando y otras personas, y encuentran que hay padres que son homosexuales, que hay personas que son homosexuales, y se trauman psicológicamente ante Dios. Otros no han tenido una experiencia tan traumática. Otros han tenido mamás que con el rosario, dale, dale, dale, dale, y pellizca, y si te portas mal, te rezas 5 rosarios de castigo. Y crecen traumados acerca de Dios. Entonces comienzan a desarrollar una nueva filosofía y comienzan a ocupar el lugar de Dios por medio de sus razonamientos vanos. Pero nunca existe detrás de un ateo evidencias. Si tú crees que existen falta de evidencias, acabo de grabar una serie sobre el primer capítulo del Génesis, donde muestro evidencias científicas, genéticas, biológicas, arqueológicas, paleontológicas, lingüísticas, etimológicas, geográficas, históricas, de que la Biblia tiene más evidencias científicas que la famosa teoría de la evolución. Entonces encontramos nosotros que también existe este problema en las personas. Y tenemos también la psicología de las sectas. Hay miles de personas que en esta mañana están metidas con gurús. Otras están en la metafísica. Otras están en el control mental. Otras están con los testigos de Jehová. Otras con los mormones. Hace 2 semanas llegaron 2 periodistas y me preguntaron, señora Dusin, Vida Nueva para México no es una secta. Yo les contesté y les dije, no sé si ustedes, caballeros, sepan la definición de una secta. Y se las voy a decir a ustedes en esta mañana. Una secta es cualquier grupo de personas que se atribuye a ellos la salvación. En otras palabras, los mormones te dicen, si tú no eres mormón, te vas al infierno. Eso sí creen en el infierno. Los testigos de Jehová, si tú no eres de los 144,000, no entras al cielo. Cualquier organización que se atribuya y que te diga que en ellos se encuentra Dios y que ellos te pueden guiar a Dios es una secta. El cristianismo o Vida Nueva para México no es una secta, porque nosotros a nadie le decimos en Vida Nueva hay salvación, ni en mi iglesia nosotros los guiamos a una cruz. El cristiano nunca puede decir, ven en la iglesia, nosotros tenemos la salvación. El cristiano guía a las personas a los pies del Salvador. Y tú puedes ser católico cristiano, evangélico cristiano o protestante cristiano, pero porque seas católico no eres el único que te va a ir al cielo. Hay los protestantes, ¿y tú quién eres? ¿Por qué te jactas? Hay hijos que nacieron protestantes, ¿qué culpa tuvieron ellos de haber nacido protestantes? Dios es el juez y dice la Biblia que el que tiene al hijo tiene la vida. Y tú puedes ser católico y no tener al hijo de Dios y ser el hipócrita más grande del mundo, pero comulgaste, te confirmaron y te echaron tus santos óleos y vas a amanecer en el infierno. Y en último lugar, damas y caballeros, el suicidio espiritual. Jesucristo dijo en Marcos capítulo 3, de
De cierto les digo que todos los pecados les serán perdonados a los hijos de los hombres, y las blasfemias, cualesquiera que sean. Pero cualquiera que blasfeme contra el Espíritu Santo no tiene jamás perdón, sino que es reo de juicio eterno. Cristo menciona un pecado que no tiene perdón. Alguien me puede preguntar, ¿usted cree que Durazo tiene perdón? Yo les he contestado, hay alguien peor que él, un hombre que moría ni más ni menos al lado de Jesucristo. Y ese hombre a la derecha de Jesucristo era ladrón, defraudador, violador, asesino y con todos los pecados que puedas traer a tu imaginación. Y ese hombre, ¿qué le dijo Cristo? Primero bautízate. Bájate y échate agüita para que entres al cielo. ¿Qué le dijo Cristo, damas y caballeros? Hoy estarás conmigo en el paraíso. Ese hombre no le echaron ni óleos, ni bautismo, ni confirmación, ni nada. Cristo le dijo hoy. ¿Y saben por qué? Porque la salvación es un regalo por creer en su nombre y en su obra expiatoria, sustitucionaria y vicaria por todos nosotros. Si la salvación fuera por obras, como dijo el testimonio del señor Vázquez, entonces Dios nos hubiera dicho, pertenezcan a una religión y cualquier Dios nos va a salvar. Pero Dios nos envió a su Hijo Jesucristo. Y la Biblia dice, no nadie va al Padre si no es por Él. ¿Cuál es el pecado contra el Espíritu Santo? El pecado contra el Espíritu Santo significa rechazar con todo conocimiento de causa y voluntariamente la luz que en esta mañana ha resplandecido en tu corazón. Entonces, la irracionalidad más grande de un ser humano, la irracionalidad más grande del ser humano consiste en poder ver la verdad y decirle que no es cierto. Esto es de un psicópata o de un loco. ¿Cómo es posible que puedas enfrentarte a evidencias y decir, se te aparece Cristo y decirle, no es cierto, es una visión, es un sueño, podría ser? Pero déjame decirte que la condenación, dijo Cristo, es esta, que la luz vino al mundo y los hombres amaron más las tinieblas que la luz porque sus obras eran malas. Entonces, a muchas personas en esta mañana no les conviene creer, no quieren dejar la amante. Otro señor me dijo, yo tengo un negocio y vendo alcohol. Tendría que dejar de envenenar a todos los miles de mexicanos que todos los días enveneno con mi fábrica. Y le dije, usted tiene toda la razón, pero cuando usted invita a Cristo a su vida, Él le dará el poder para poder dejar ese pecado. Pero venga a Cristo así como está de sucio, así como está de manchado, así con el amante, así como estás, vengan a la cruz del Calvario, porque si tus pecados fueren como el carbón, como la blanca lana vendrán a ser. Vienes a una cruz, no vienes a una religión, no vienes a una organización, vienes a los pies del Salvador a arreglar cuentas con Él en esta hora en que tu corazón ha sido preparado por su Espíritu Santo. El pecado contra el Espíritu Santo es un pecado donde tú sabes que Cristo es la verdad, pero voluntariamente escoges vivir tu vida. Y quiero despedirme con las palabras del libro de Proverbios, capítulo 1, versículo 24 en adelante, donde se menciona el pecado contra el Espíritu. La Biblia dice en Proverbios 1, 24 en adelante, por cuanto llamé y no quisieron oír, extendí mi mano y no hubo quien atendiese, sino que desecharon todo consejo mío, mi reprensión no quisieron, también yo me reiré en tu calamidad. Me burlaré cuando venga a tu vida de lo que más tienes miedo. Cuando venga a tu vida como una destrucción lo que tú temes, y tu calamidad llegare como un torbellino, cuando sobre tu vida venga la tribulación y la angustia, entonces me llamarás y no responderé. Me llamarás y me buscarás y no me encontrarás. ¿Por qué? Porque aborreciste la sabiduría y no escogiste mi temor. No quisiste mi consejo, te burlaste y te reíste, y creíste que podías vivir como tú te da la gana. Comerás del fruto de tu camino, serás hastiado de tus propios consejos, porque el desvío de los ignorantes los matará.
La prosperidad de los necios los echará a perder, mas el que me oyere habitará confiadamente y vivirá tranquilo, sin temor del mal. Hay muchos de ustedes que simplemente no vienen a Cristo porque tienen tanta comida en tu alacena, tienes tantos coches en tu garage, que tú me dices en esta mañana, ¿para qué necesito yo a Dios? Pero déjame decirte que si tú tienes bienes materiales, no confíes en ellos, porque en cualquier momento Dios te los puede quitar. El problema con los ricos, dijo Cristo, no era que por tener dinero no entrarían al reino de Dios. El problema con los ricos es que no sienten necesidad de Dios. Pero bienaventurados los pobres en espíritu, porque ellos verán a Dios. Dichosos y felices en esta mañana los que por primera vez han reconocido que se están suicidando, ya sea moral, espiritual o intelectualmente. Vengan a mí, dijo Cristo, y encontrarán descanso y paz para vuestros corazones. Les quiero pedir a todos ustedes en estos momentos que inclinemos nuestras cabezas por unos instantes. En esta mañana te podemos llamar Padre Santo que estás en el cielo. Santificado sea tu nombre. Hágase, Señor, tu voluntad en el cielo y en la tierra. El pan nuestro de cada día, dánoslo hoy. Perdona, Señor, nuestras deudas, así como nosotros perdonamos a nuestros deudores. Y no permitas que caigamos en las trampas del enemigo, Padre, porque tuyo es el poder, el reino y la gloria. Padre, en esta mañana tú nos has mostrado que la naturaleza humana es contradictoria y que de una u otra forma en esta mañana existen personas que se están destruyendo a sí mismas. ¿Por qué? Porque tú nos diagnosticas que hemos traído al mundo una enfermedad peor que el SIDA, y esta enfermedad se llama pecado. La Biblia dice, la paga del pecado es la muerte. Mas el regalo de Dios es vida eterna en Jesucristo nuestro Señor. Porque de tal manera amó Dios al mundo que ha dado a su Hijo unigénito, para que cualquiera que en Él crea en este momento no se pierda, mas tenga la vida eterna. ¿Por qué no le permites, amigo y amiga que me escuchas, en este mismo momento entrar a tu vida como tu Señor y Salvador? ¿Quieres realmente vivir? Tu vida tiene que tener propósito y razón. Y este propósito y esta razón se encuentran en el Hijo de Dios. Yo soy el camino, yo soy la vida, yo soy realmente lo que tú estás buscando. Ábrele tu vida esta mañana a Jesucristo, arrepiéntete de tus pecados y dile que quieres cambiar de vida, de rumbo, que le dé propósito a tu hogar, a tu trabajo, a tus diversiones, y que ya no seas un animalito que vive solamente para el placer y para acumular fortuna y bienes materiales o títulos teológicos o intelectuales. Fuimos creados para tener comunión con Él. Y como decía San Agustín, fuera de Él, nuestra alma nunca tendrá paz.

Dale un fuerte aplauso, rey de reyes.

0: ¡No se oye!
1: Vamos a cantar aquel que nos da la victoria.

Aleluya. ¿Cuántos saben que el Señor es grande? Dígalo conmigo. Señor, sabemos que tú eres grande y tus maravillas son grandes. Lo declararemos entre los pueblos para tu gloria. Aleluya. Aleluya. Vamos a aplaudirle fuerte al Señor.

aplaudimos por tu grandeza, rey.

Tú eres mi tesoro, Jesús. Tú eres mi tesoro.

¡Sí, señor! ¡Toda la tierra!

que no fuera como niño no entrará en el reino de los cielos. Esta canción es especial porque habla acerca del amor de Dios que es maravilloso. ¿Cuántos lo creen?

Alguien diga amén. Voy a invitarle que esté de pie conmigo y vamos a clamar a Dios que nos sane. Señor, estamos tu pueblo reunido esta noche, humillados delante de ti. Queremos pedirte que sanes nuestra tierra. Cante conmigo así.

Tú eres nuestro buen pastor, amado Señor.

Levante ese aplauso al Señor. Él vive. Él vive. Su reino es por siempre.

Entregarte nuestra vida, entregarte nuestro corazón, entregarte nuestra alma, entregarte nuestro ser.

Hoy clamamos a ti. Tú eres el único que puedes abrir el mar en dos y dejarnos pasar a la tierra que fluye leche y miel. Oye nuestra oración hoy, Señor.

invitar a que alces esas manos en confianza delante de Él. Le digas, Señor, por lo que tú has hecho, es que levanto mis manos ante ti.

0: graças, Jesus. Graças por tu amor por nós, Senhor. Te adoramos, Senhor.
1: El Evangelio según San Mateo, capítulo 28, versículo 20, dice: He aquí yo estoy con vosotros todos los días hasta el fin del mundo.
0: El Señor está aquí. Canta conmigo.

Tú eres nuestro buen pastor, amado Señor.

Cordero que está sentado en el trono. Sea la gloria, sea el honor, la alabanza, el poder.

Qué hermoso que nuestro Señor vino aquí para que pudiéramos entrar allá, a la morada celestial. Y cuán hermoso más aún es que no tenemos que esperar a que esta vida terrenal haya pasado para disfrutar de su presencia. Tenemos entrada al lugar santísimo porque Él ya pagó el precio de nuestra entrada. Y en esta noche quisiera que, así en lo íntimo, como estamos en familia, ¿verdad? Estamos en familia. Podamos entrar sencillamente a la presencia del Señor juntos y juntos provocar que el cielo se mueva sobre nosotros. ¿Cuántos dicen amén? Así que tomen este momento para descansar en su presencia, para recibir más de Él, para darle gracias, para pedir si hay algo de lo que tienes necesidad.

Yo también creo. ¿Usted cree?

y delante de tu trono queremos permanecer y nunca apartarnos, Señor.

Señor. Y Señor, yo quiero que tú escuches el latir de mi corazón también, que te dice: te amo. Te amo, Señor. Te amo, Señor, con todo mi corazón. Bendito Dios.

adoremos al Señor. Simplemente démosle nuestro amor.

reconocemos que sin ti no tendríamos nada, oh Dios. Pero tú por tu misericordia nos has alcanzado y por tu gracia nos has hecho libres.

más fuerte el aplauso al rey. Que se llene este lugar de gratitud. Vamos, dele palmas, dele palmas.

Quiero que escuchen este pasaje. Apocalipsis 22, 1 y 2 dice: Después me mostró un río limpio de agua de vida, resplandeciente como cristal, que salía del trono de Dios y del Cordero. En medio de la calle

0: Ahora vamos a escuchar las siguientes declaraciones de parte del hermano Pablo, Alberto Motesi, Luis Palao y Víctor Richard.
1: Está en nosotros el no perder nunca nuestra fe.
2: Declaramos que este es el día grande de nuestra bendición y de nuestra oportunidad, y queremos vivirlo para tu gloria. En medio de la tragedia, de la preocupación, de las tensiones,
3: en tus manos, Señor, encomendamos estas naciones y nuestro mundo, sobre todo nuestros hijos y nietos, que ellos todos te conozcan y que vivan para tu gloria.
1: Que prediquemos el hecho de que en ti y solamente en ti hay libertad, Señor, y que no es esta vida lo único que existe para nosotros, sino hay eternidad.
4: Confiamos en tu palabra que dice que si confesamos nuestros pecados, tú eres fiel y justo para perdonar nuestros pecados

Salmo 119, versículo 105 dice: Lámpara es a mis pies tu palabra y lumbrera mi camino. Sí, Señor.

Que no fuera como niño no entrará en el reino de los cielos. Esta canción es especial porque habla acerca del amor de Dios que es maravilloso. ¿Cuántos lo creen?

gloria a Dios. Aleluya. Puede decirle al que está a su lado, hay alguien que te ama. Y te quiere besar con besos de su boca. Aleluya.

0: Aleluya. ¿Cuántos tienen un amigo que les ama? ¿Cómo se llama él?
1: Jesús.
0: ¿Más fuerte?
1: Jesús.

Señor, cuando veo tu grandeza y tu inmenso poder, me doy cuenta que no tengo nada que ofrecerte. Por eso vengo ante ti, Señor, ofreciéndote mi canción, mi vida, oh Dios.

Señor, queremos ser olor fragante. Queremos ser sacrificio acepto, agradable a ti.

invitar a que alces esas manos en confianza delante de Él. Le digas: Señor, por lo que tú has hecho, es que levanto mis manos ante ti.

Gracias, Jesús. Gracias por tu amor por nosotros, Señor. Te adoramos, Señor.

Y te hemos dicho en esta noche que nos llenes. Tenemos deseos de ser llenados de ti, Señor. El deseo de nuestro corazón es poder llevar, Señor, lo que tú has puesto en nosotros a todas las naciones y a todos los pueblos. Señor, estamos respondiéndote en esta noche. Después de llenarnos tú, ahora nosotros te decimos a ti, Señor, con todo el corazón.

Aquí estamos, Señor. Nosotros iremos. Aleluya.

El Señor te dice, levántate y resplandece, porque ha venido tu luz y la gloria de Jehová ha nacido sobre ti. Crea esa promesa y esa palabra de Dios es para la iglesia.

Recíbelo. Recibe el cántico y la alabanza de tu pueblo, Señor.

Alguien diga conmigo, aleluya. Aleluya. Aleluya. Esta noche vamos a dejar que su unción fluya en este lugar. Cuando dicen amén. Amén. Amén. Ahora yo quiero preguntarte hoy, ¿cuántos trajeron sus manos? No, otra vez. ¿Cuántos trajeron sus manos? ¿Cuántos trajeron sus pies? ¿Cuántos trajeron todo su ser?

mucha gente que anda buscando el gozo en muchas partes. Pero hoy quiero decirte que solamente Dios te puede dar esa clase de gozo que hoy vas a ver. Solo Dios te puede llenar. Solo Dios te

0: Alguien diga aleluya otra vez. Ahora di gloria a Dios. Gloria a Dios. La Biblia dice: no os embriaguéis con vino, lo cual es disolución. Antes bien, ser llenos de qué. Ser llenos de qué. Cantando entre vosotros salmos, himnos y cantos espirituales. ¿Cuántos están felices el día de hoy? ¿Cuántos tienen gozo?
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0: júbilo al Señor.
1: Toda la gloria, toda la honra y toda la alabanza

El jueves pasado, en la primera conferencia, vimos las tentaciones. De qué forma Jesucristo se enfrenta a las tentaciones para que nosotros, cuando estemos enfrente de ellas, podamos darles la solución o la respuesta o la forma en la que debemos vencerlas. En esta noche, la segunda conferencia de la serie Cristo y nuestra crisis, vamos a ver nosotros cómo vamos a resolver la crisis en nuestra vida al enfrentarnos a los malos entendidos. En esta noche vamos a tratar con los malos entendidos o con las veces en que la gente te puede malinterpretar. ¿De qué forma tú vas a enfrentar los malos entendidos y las malinterpretaciones de la gente en tu vida? En Marcos 3, del 1 al 6, del 20 al 26 y del 30 al 35 se encuentra nuestro estudio. Ojalá que todos cada martes traigan una libreta, un cuaderno, hojas o una carpeta con un lápiz, una pluma, para que cuando se dicten los versículos los escriben, apunte las cosas que te interesan y de esa forma te vas a convertir en un discípulo muy especial del Señor Jesucristo. Todo estudiante necesita tomar apuntes, no solamente oír, porque si tú trataras de recordar lo que oíste esta noche, vas a recordar, de acuerdo a los analistas, un 10%. Pero si tú lo escribes, vas a recordar un 50%. Así que es mucho mejor escribir y tomar notas, aunque sean rápidas, de las cosas que escuchas, para que se te queden más grabadas en tu corazón. Vuelvo a repetir. Marcos 3, del 1 al 6. Del 20 al 26 y del 30 al 35. Otra vez entró Jesús en la sinagoga y había allí un hombre que tenía seca una mano. Y le acechaban para ver si en el día de reposo le sanaría a fin de poder acusarle. Entonces dijo al hombre que tenía la mano seca, levántate y ponte en medio. Y les dijo, ¿es lícito en los días de reposo hacer bien o hacer mal, salvar la vida o quitarla? Pero ellos callaban. Entonces mirándolos alrededor con enojo, entristecido por la dureza de sus corazones, dijo al hombre, extiende tu mano. Y él extendió y la mano le fue restaurada sana. Y saliendo los fariseos, tomaron consejo con los herodianos contra él para destruirle. Versículos del 20 al 26. Y se agolpó de nuevo la gente, de modo que ellos no podían comer pan. Cuando lo vieron los suyos, vinieron para prenderle, porque decían, está fuera de sí. Pero los escribas que habían venido de Jerusalén decían que tenía a Belcebú, y que por el príncipe de los demonios echaba fuera a los demonios. Y habiéndoles llamado, les decía en parábolas, ¿cómo puede Satanás echar fuera a Satanás? Si un reino está dividido contra sí mismo, tal reino no puede permanecer. Y si una casa está dividida contra sí misma, tal casa no puede permanecer. Y si Satanás se levanta contra sí mismo y se divide, no puede permanecer, sino que ha llegado su fin. Versículos 30 al 35. Porque ellos habían dicho, tiene espíritu inmundo. Vienen después sus hermanos y su madre, quedándose afuera, enviaron a llamarle. Y a la gente que estaba sentada alrededor de él, le dijo, tu madre y tus hermanos están afuera y te buscan. Él les respondió diciendo, ¿quién es mi madre y mis hermanos? Y mirando a los que estaban sentados alrededor de él, dijo, he aquí mi madre y mis hermanos, porque todo aquel que hace la voluntad de Dios, ese es mi hermano y mi hermana y mi madre. En esta noche que vamos a abordar el estudio sobre los malos entendidos, vamos a ver que una de las situaciones, una de las características de nuestra vida diaria, que dividen más fácilmente a las familias y a los seres humanos los unos de los otros, son los malos entendidos. Qué fácil es la vida ser mal interpretado y acusado en falso. Los malos entendidos pueden pasar en cualquier lugar y a cualquier hora. Cualquier persona te puede acusar en cualquier momento equivocadamente. Cualquier persona en cualquier momento, en cualquier día, te puede juzgar los motivos o las acciones que tú tuviste, y tal vez muchas veces, puede pasar los meses y
y otras hasta los años antes de que el daño sea reparado y se aclare la situación. Muchísima gente se distancia, repito, los unos de los otros, tal vez porque algo sucedió hace 3 meses, hace 6 meses o hace 1 año, que fue tan insignificante, pero que por haber sido un malentendido, los dividió, los separó a los dos, y esta mala interpretación se levantó como una muralla de separación. Si alguien en esta vida fue malentendido, si alguien en esta vida fue malinterpretado, fue Jesús, el Hijo de Dios. La gente que le odiaba, especialmente los religiosos de su día, le acosaron, le acecharon, le persiguieron, siempre tratando de encontrarle a él una falta u ocasión para acusarle. Pero además de todo lo que él hacía o decía, no importa que fueran milagros, siempre estaban dispuestos a mal interpretar. Veamos algunos ejemplos de la vida diaria, de qué forma tan fácil podemos caer en juzgar equivocadamente los motivos o malinterpretarnos entre esposos, hijos, padres, padres, hijos, hermanos cristianos, ovejas, pastor, pastor, ovejas, etcétera, etcétera. Por ejemplo, ¿alguna vez te han malentendido o malinterpretado? Cuando trataste de ayudar a alguien, posiblemente le ofreciste la ayuda a alguien, y en ese momento la persona te acabó diciendo, metiche. O tal vez algún día te acercaste a un hermano cristiano que andaba en pecado, lo quisiste ayudar de una forma humilde, lo quisiste levantar y él te contestó, no te metas en lo que no te importa. También es posible que alguna vez le hayas dicho a tu esposa, después de que entraste a tu casa y estaba oliendo un rico pavo en la cocina, y de una forma simple y de una forma no intencional, le dices a tu esposa, ¿dónde lo compraste, mi vida? Y en eso ella se voltea contra ti y te dice, ¿qué tiene malo el pavo? Yo estoy cansada que siempre me estés criticando y estoy cansada de cocinar para que tú me critiques. Y en ese momento tú le puedes decir, pero ni siquiera era mi intención, solamente te pregunté dónde lo compraste, no para decirte que estaba malo ni mucho menos, sino todo lo contrario, para decirte que estaba rico. Si tú no tienes oportunidad de volver a contestarle a tu esposa, se levanta una muralla, tú te enojas, te subes al cuarto y nadie esa noche disfrutó el pavo que tu esposa estaba cocinando. ¿Y todo por qué? Porque ella te malinterpretó la pregunta que tú le hiciste. En la Biblia encontramos estos casos porque la Biblia trata con seres humanos que estamos llenos de defectos, de malos entendidos y de malas interpretaciones unos con los otros. Y muchas personas en la Biblia sufrieron muchísimo por causa de que la gente en su época no los entendió y los malinterpretó. Por ejemplo, José en el Antiguo Testamento, un muchacho que creció en una familia donde todas las situaciones eran malos entendidos. Lo malinterpretaban sus hermanos, le tenían envidia, le tenían celos y acabaron vendiéndole a un grupo de mercaderes que finalmente se lo llevó a Egipto y lo vendió a la casa de el Potifar, el capitán de la guardia del faraón. Ahí José se quiso portar bien en la casa del faraón y en ese momento la esposa del faraón, del capitán, cuando se fue él a una guerra, quería tener relaciones íntimas con José y lo acechó, lo persiguió y lo acosó para que tuviera relaciones con él. José, como era un hombre, un muchacho que temía a Dios, rehusó este tipo de relaciones, aun cuando no había nadie en el palacio, ni tampoco nadie los veía, él dijo, yo temo a Dios. Cuando Potifar llega, la esposa que estaba desairada, se venga de José diciéndole, cuando tú te fuiste, él se quiso aprovechar de mí. El capitán de la guardia toma a José, muchacho santo, muchacho irreprensible, y le encierra en una cárcel por 2 años, por causa de que su patrón lo malentendió, lo malinterpretó e injustamente padeció 2 años en una prisión. Tenemos en segundo lugar a otro joven llamado David, cuando servía al rey Saúl en el palacio después de haber vencido en 1 Samuel 17 al gigante Goliat. Si había alguien que amaba a Saúl, si amaba a alguien que quería servir al rey Saúl, era David. Pero de una forma equivocada, Saúl lo comenzó a malinterpretar y comenzó a juzgarlo equivocadamente y le entró la paranoia.
Y comenzó a creer Saúl que David quería darle un golpe de estado, que quería arrebatarle el reino. ¿Y qué hizo ante este mal entendimiento y mala interpretación Saúl? 12 años se pasó David escondido en cuevas y en montañas, huyendo de un hombre que creía que quería vengarse de él. Si había alguien en el reino de Saúl que amaba al rey Saúl, y si había alguien que era siervo de Saúl, era David. Pero sin embargo, Saúl, por el malentendido, por sus celos, persiguió 12 años al rey David. Veamos pues en esta noche el ejemplo de Jesucristo en el pasaje que acabamos de leer en Marcos capítulo 8. Porque si hay alguien que ha sido malentendido y malinterpretado, es Jesucristo. Jesucristo sigue siendo malinterpretado, sigue siendo malentendido. Sus críticos se siguen mofando de su nacimiento. La gente continúa alegando los motivos y las intenciones que él tuvo hace 2000 años. Le han llamado farsante, le han llamado gurú, brujo, convenenciero, pillo, endemoniado o uno más de los grandes farsantes y falsos maestros que ha pisado la historia. Cuando Cristo vivió en este mundo, fue malinterpretado, fue mal entendido. La gente le llegó a decir, atreviéndose, de que él estaba actuando bajo el poder de Satanás. Atacaban sus enseñanzas, atacaron su ejemplo y finalmente le crucificaron en medio de dos criminales como a un vulgar criminal. El apóstol Juan, en el capítulo 1 de su Evangelio, versículos 9 y 10, escribe acerca de Cristo y dice: aquella luz verdadera que alumbra a todo hombre venía a este mundo. En el mundo estaba, y el mundo por él fue hecho, pero el mundo no le conoció. El mundo no le reconoció. El mundo lo malentendió, el mundo lo malinterpretó, y si a él le hicieron eso, a ti te irán a hacer también lo mismo. El discípulo no es mayor que su maestro. ¿Qué es lo que deseamos con esta serie de estudios, Cristo y nuestras crisis? Poder identificarnos más con nuestro Señor Jesús, comprender más la naturaleza del Señor Jesús, entender sus sufrimientos, sus males entendidos, la contradicción de pecadores que sufrió, la persecución, para que cuando a nosotros venga los malos entendidos, la persecución, las tentaciones, los problemas, sepamos que alguien lo atravesó antes y podamos enfrentarnos de la forma en que Cristo lo hizo. Veamos pues en primer lugar en esta noche la mala interpretación en primer lugar de los fariseos hacia Jesucristo. En el versículo del 1 al 5 encontramos el mal interpretado de los fariseos hacia Jesús. Cristo es mal interpretado por los líderes religiosos de su tiempo. ¿Quiénes eran los fariseos? Los fariseos eran los líderes, el ejemplo religioso de los tiempos de Cristo. Y eran personas sumamente arrogantes, eran personas profundamente soberbias, eran personas extremadamente legalistas. Eran expertos en detectar cuando alguna persona violaba la ley de Moisés, y eran los acusadores de sus familiares, de sus hermanos y de las personas de la comunidad judía. Los fariseos eran tan exagerados en guardar la ley y el sábado, que a las mujeres se les prohibía el sábado verse en el espejo, porque si alguna mujer se veía en el espejo y detectaba una cana y se atrevía a cometer el pecado imperdonable de arrancarse la cana el sábado, violaba la ley de Moisés. Un hombre el sábado no podía abrocharse las agujetas de sus zapatos, porque si cometía el pecado imperdonable de trabajar el sábado al abrocharse las agujetas, ya no era una persona santa delante de Dios. También prohibían que nadie se atreviera a sanar, a ayudar o a sacar al buey de la barranca en el día sábado. Cristo, que estaba consciente de la forma de pensar de los fariseos, en el capítulo anterior, en Marcos 2, versículo 27, dijo lo siguiente: el día de reposo, o sea el sábado, fue hecho por causa del hombre, y no el hombre
por causa del día de reposo. Por tanto, el Hijo del Hombre es Señor aún del día de reposo. En otras palabras, los fariseos le pusieron tanto énfasis a los ritos externos, a las ceremonias litúrgicas, a los bautizos, a la circuncisión, a guardar esto, a guardar aquello, a este día santo, esta semana no hacer esto, que se olvidaron que lo más importante de nuestra vida cristiana, lo más importante que decía el Antiguo Testamento en Miqueas 5:8, es hacer justicia, misericordia y humillarnos delante de Dios. ¿De qué le sirve a tantos cristianos de nuestra época no hacer aquello? No fuman, no toman, no hacen esto, no ven pornografía, pero tienen años o meses que no le hablan a uno de sus hermanos en Cristo, porque su hermano cayó hace un año o cayó hace dos años, pero en ellos no hay misericordia. Y la misericordia, recordemos, es que es esa actitud de Dios que le impide castigarnos y que sin embargo nos bendice aun cuando nosotros no lo merecemos. Y Dios quiere que nosotros vayamos y seamos misericordiosos como Él. Hoy en la mañana, aquí en el estudio de las mujeres, a las 10 de la mañana, compartíamos la importancia de perdonar, la importancia de borrar el registro y los antecedentes de ese hermano que te hizo mal hace 6 meses o un año. Ya quita sus antecedentes de tu corazón. Si Dios le perdonó, ¿quién eres tú para no perdonar? Pero hay cantidad de cristianos que se encuentran en la calle y no se saludan. Pero eso sí, ellos dicen que conocen la sana palabra, que son santos y que viven cerca de Dios. Cristo les llama en esta noche fariseos. Cristo, en el versículo 4, se adelanta a los fariseos, porque dice el versículo 2 que le acechaban para ver si en el día de reposo le sanaría a fin de poder acusarle. La respuesta de Cristo, basada en una pregunta, penetra los corazones de los fariseos hasta discernir las intenciones y los pensamientos de su corazón. La pregunta de Cristo penetra como una espada y por primera vez, tal vez en años, la pregunta de Cristo comienza con la luz verdadera del significado del sábado prescrito por Dios, alumbrando, repito, por primera vez en años en una sinagoga. Cristo le dice, es lícito, es permitido en los días de reposo hacer bien o hacer mal, salvar la vida o quitarla. En ese momento Cristo le estaba diciendo, saquen la ley, saquen el Antiguo Testamento, enséñenme ustedes dónde Dios prohíbe hacer el bien en el día de reposo. La Biblia dice en el versículo 4 que ninguno de los líderes fariseos se atrevió a contestarle a Cristo. Ellos callaban, no tenían forma de poder contestarle por lo siguiente: solo el hombre que fue sanado de la mano seca sintió en ese momento el amor y la misericordia de Dios. Solo los que tenían un corazón verdaderamente limpio y abierto pudieron ver por primera vez, se les hizo la luz. De veras, es más importante hacer el bien que guardar la ley, aunque la ley prescriba muchas veces lo contrario. Los fariseos no podían ver o sentir nada por la dureza y el orgullo de sus corazones. Dice el versículo 6, salieron los fariseos, tomaron consejo contra los herodianos o con los herodianos contra él para destruirle. Tal grande era su ceguera, tan profunda era la dureza de sus corazones. Estaban tan cerrados a poder entender el significado de la ley que no pudieron los fariseos contestarle a Cristo, pero eso sí, salidos, continuaron su tarea de conspirar en contra del Hijo de Dios. Ahora pasamos al versículo 20 al 21 y veamos en segundo lugar de qué forma Cristo no solamente es mal interpretado por los líderes religiosos, Cristo también es mal interpretado por la gente de su tierra natal. Versículos 20 al 21. La segunda encrucijada que Cristo enfrenta, o la segunda crisis, es que la gente de donde Él creció, Galilea, la gente que le vio crecer como un carpintero en el taller con su padre José y con María su madre, cuando Cristo inicia a los 30 años el ministerio y regresa al lugar donde Él nació, donde creció, perdón,
porque nació en Belén y creció en Galilea, la gente comienza a hablar mal de él. Cristo regresa a su tierra, llega a su tierra con mucha gente que le sigue, y en ese momento Cristo estaba tan absorto sanando, alimentando y sacando demonios, al grado que dice el versículo 20-21 que ni siquiera podían comer pan. Se agolpó de nuevo la gente, versículo 20, de modo que ellos ni aún podían comer el pan. Toda la gente que lo vio perecer a Cristo comenzaron a murmurar de él y comenzaron tal vez a decir: ¿no es este el carpintero que dejó el taller para convertirse en predicador? ¿No es este el doctorcito que sanaba por ahí y que ahora anda predicando en la calle? ¿Quién se ha creído que es? ¿Se ha creído que es un ungido, un predicador? ¿Él cree que es Dios? Tal vez se cree mucho porque tanta gente le está siguiendo. Pero realmente lo que la gente decía era algo mucho más serio. Versículo 21. Cuando lo oyeron los suyos, vinieron para prenderle porque decían: está fuera de sí. La gente de su tierra, de Cristo, dijeron que estaba loco de remate. ¿Te ha acusado a alguien acaso en tu familia y te ha dicho: te has vuelto una fanática de la Biblia? ¿Te han acusado en tu escuela y te han dicho: te has vuelto un religioso extremadamente peligroso? ¿Te ha dicho a alguien: tú y tu Biblia ya no quieren saber nada? ¿Te han dicho y te han acusado, te han calumniado, han herido tu reputación, mal entendiendo tus motivos, mal interpretando tu estudio de la palabra de Dios, diciéndole: te has vuelto loco? No eres la primera persona a quien se lo han dicho. Se lo dijeron a Jesucristo. ¿Y cuántos de ustedes, por miedo a que la gente los identifique o los clasifique como locos, no traen la Biblia en el metro, en la calle, en la barona, en el mercado, en todo, en la escuela, porque no quieren ser clasificados como fanáticos ni religiosos por miedo a que la gente murmura de ti? Déjenme decirles algo. Si la gente no te clasifica como loco, como fanático religioso, de todas maneras te van a poner algún apodo, y de todas maneras te van a criticar, y de todas maneras te van a perseguir, y si no te dicen, te van a decir el borracho, o el cocainómano, o la loca de Santa Julia, o la llorona, o la reventada, o el marihuano, o el estafador, o el extorsionador, o el ladrón, o el asesino, o el tranza, o el que se aprovecha a la gente. Entonces es mucho mejor que nos llamen y nos clasifiquen fanáticos religiosos por causa de que seguimos a Jesucristo, y que no nos interese lo que la gente pueda pensar, a que de todas maneras el diablo se va a encargar de desprestigiar tu nombre, tu reputación, tu familia y tu propio trabajo. No podemos evitar, entendámoslo en esta noche, ser monedita de oro para caerle bien a todos. No puedes quedar bien con tu familia y quedar bien con Dios. No puedes quedar bien con tus amigos y quedar bien con Dios. No puedes quedar bien con tus amigos del trabajo y quedar bien con Dios. Escoge en esta noche con quién quieres quedar bien. Pero te van a perseguir, te van a malinterpretar y te van a mal juzgar de una u otra forma, porque Cristo dijo: si a mí me lo hicieron, a ti también te lo van a hacer. Primero los fariseos planean matar a Cristo porque lo malinterpretaron en sus acciones. Después la gente de su propia tierra natal le quiere alejar de ahí porque creen que está loco. ¿Qué seguía después? Versículo 22 al 26. En tercer lugar, Cristo es malinterpretado por los escribas de la ley del Antiguo Testamento. Y dice el registro bíblico: los escribas que habían venido de Jerusalén decían que tenía a Belcebú y que por el príncipe de los demonios echaba fuera a los demonios. Y habiéndoles llamado, les decía en parábolas: ¿cómo puede Satanás echar fuera a Satanás? Si un reino está dividido contra sí mismo, tal reino no puede permanecer. Y si una casa está dividida contra sí misma, tal casa no puede permanecer. Y si Satanás se levanta contra sí mismo y se divide, no puede permanecer, sino que ha llegado su fin. Ninguno puede entrar en la casa de un hombre fuerte y saquear sus bienes, si antes no le ata, y entonces podrá saquear su casa. De cierto les digo que todos los pecados serán perdonados a los hijos de los hombres, y las blasfemias, cualesquiera que sean. Pero cualquiera que blasfeme contra el Espíritu Santo no tiene jamás perdón, sino que es reo de juicio eterno. Porque ellos habían dicho que
tiene espíritu inmundo. Aquí en este pasaje, los fariseos forman una delegación. Ya nos imaginamos en Jerusalén los líderes, los obispos y arzobispos y cardenales diciéndoles: vayan a investigar, averigüen qué acciones, qué motivos, qué obras, qué milagros, de acuerdo a la ley, le mandaron a los expertos en el Antiguo Testamento, los escribientes, aquellos que todos los días se dedicaban a buscar errores en las predicaciones de los predicadores y juzgarlas a la luz de la

Que no fuera como niño no entrará en el reino de los cielos. Esta canción es especial porque habla acerca del amor de Dios que es maravilloso. ¿Cuántos lo creen?

invitar a que alces esas manos en confianza delante de Él. Le digas: Señor, por lo que tú has hecho, es que levanto mis manos ante ti.

0: Gracias, Jesús. Gracias por tu amor por nosotros, Señor. Te adoramos, Señor.
1: Porque

reconocemos que sin ti no tendríamos nada, oh Dios. Pero tú por tu misericordia nos has alcanzado y por tu gracia nos has hecho libres.

titulamos Características de un cristiano. Características de un cristiano. Estamos estudiando en la primera carta de Juan las principales características o marcas que un cristiano debe de tener. En esta mañana vamos a ver tal vez dos o tres marcas más. Continuamos con la serie, las características de un cristiano. Y vamos a ver en esta mañana y vamos a comenzar con una de las marcas de un cristiano, que es el verdadero cristiano conoce a Dios. Conoce a Dios. Primera de Juan 2, del 20 al 21 y versículo 27. Dice Primera de Juan capítulo 2, versículo 20, pero vosotros tenéis la unción del Santo. ¿Y qué es la consecuencia de esta unción? Y conocéis todas las cosas. ¿Qué cosa es la unción del Santo? La presencia del Espíritu de Dios en nuestra vida. Entonces, tenemos una unción todos aquellos que somos llamados hijos de Dios, y esta unción, vamos a ver más adelante, podemos nosotros hacerla que crezca, que se desarrolle, que pueda verdaderamente usarnos, que se derrame de una forma maravillosa en nuestra vida, o también esta unción la podemos nosotros desperdiciar. La podemos apagar y le podemos causar dolor. Porque esta presencia, esta unción dentro de nosotros es una persona viva que se llama el Espíritu Santo. Dice 1 Juan capítulo 2, versículo 20 y el versículo 21, no os he escrito como si ignoraseis la verdad, sino porque la conocéis, y porque ninguna mentira procede de la verdad. Un cristiano es una persona que tiene una presencia divina. No es una persona que haya sido bautizada, no es una persona que haya atravesado ritos religiosos, no es una persona que pertenezca a una religión, a una denominación, a una iglesia, sino que es una persona que tiene dentro de ella a el Espíritu Santo. La presencia misma de Dios espiritualmente hablando. Pero además dice el versículo 21 que el cristiano es una persona que ya no ignora la verdad. Es una persona que comienza a conocer la verdad de Dios. Vayamos antes al capítulo 4 del Evangelio de Juan y analicemos brevemente el encuentro entre Cristo y la mujer samaritana. Juan capítulo 4. Y veamos este encuentro del Hijo de Dios con esta mujer samaritana que nos revela precisamente el meollo, el núcleo de la verdad que vamos a continuar a desarrollar. Dice el capítulo Juan, capítulo 4, versículo 21, que Jesús se acerca a la mujer, pero creo que vamos a leer antes el versículo 20. Juan capítulo 4, versículo 20, le dice la mujer a Jesús, nuestros padres adoraron en ese monte, o en esa religión, o a mí me bautizaron bajo esa religión. Podríamos traducirlo al lenguaje moderno. Ustedes dicen que hay nada más en Vida Nueva, ustedes dicen que bajo la iglesia evangélica, ustedes dicen que ese es el lugar donde se debe de adorar. Y Jesús le dice, mujer, créeme que la hora viene cuando ni en esa religión, ni en aquella religión, ni en aquella religión, ni en ese edificio, adorarán al Padre. Ustedes adoran lo que no saben. ¿Quién es, de acuerdo a la Biblia, una persona religiosa? Es una persona que pertenece a una religión por tradición, porque ahí nació. Sin embargo, no conoce a quién está adorando.
Él llega a su iglesia y los musulmanes se hincan y alaban a Alá, etcétera, etcétera. Los hindúes tienen quién sabe cuántos dioses. Los budistas no tienen ningún dios porque el budismo es una religión atea. Increíble. Hay religiones que son ateas, o sea, no necesariamente el creer que porque una persona tenga una religión ya es una persona que conoce o que sirve a un dios. Repito, el budismo es una religión atea. El comunismo, el marxismo, el leninismo es otra religión y es una ideología comunista, atea 100%. Aunque ya le han echado más crema a los tacos últimamente y ya hay, me he encontrado yo con comunistas que me dicen que ya creen en Dios. Y es una contradicción filosófica de la ideología marxista, porque el fundamento del marxismo es el ateísmo y la teoría de la evolución. Bueno, no vamos a meter ahorita con eso. A continuación dice entonces Cristo, ustedes adoran lo que no saben, nosotros adoramos lo que sabemos, porque la salvación viene de los judíos. Una persona religiosa es una persona que adora algo, que está involucrada en algo, pero que ni siquiera ha leído nunca la Biblia, ni sabe quién es ese Dios, ni sabe qué es la verdad, ni sabe lo que a ese Dios le gusta. Y un cristiano es una persona que descubre quién es Dios, que comienza a conocer a ese Dios, que comienza a través de las páginas de la Biblia a escuchar a ese Dios y comienza a elevar su alma, a adorar a Dios y verdaderamente hace contacto con ese Dios y comienza a conocer lo que ese Dios quiere para tu vida y para mi vida. Mas la hora viene, dice el versículo 23, le dice Cristo continuando a la mujer, ahora es cuando los verdaderos adoradores. Un cristiano es un verdadero adorador. Es la mejor definición bíblica de quién es un cristiano. Es una persona que sabe adorar. Repito, los musulmanes caen y adoran y no saben, ¿verdad? No saben, o sea, es como si estuvieran en el aire, solamente saben que hay una fuerza inmutable, intangible, por allá en el universo que se llama Alá, no saben ni qué quiere Alá, ni mucho menos, pero solamente saben que tienen que hacer así, que en el Ramadán tienen que ayunar, que cumplir con ciertos ritos, otra persona, otra religión, cumple otros ritos, y va el domingo a su iglesia, entre semanas se porta como el anticristo de lunes a viernes, el domingo parece San Cirineo y parece San Pancracio ahí en la iglesia, en la otra semana tiene su amante, roba, toma alcohol o hace el narcotráfico, pero da muchas cantidades de dinero a la religión a la que pertenece. Y toda esa gente a nuestro alrededor, ¿por qué hacen lo que hacen? Por ignorancia. Aquí tenemos en la iglesia varios jefes de policíacos. No voy a decir sus nombres, pero aquí asisten a la iglesia. Y uno de ellos me decía el otro día, Armando, es increíble cómo los narcotraficantes son las personas más religiosas que conocemos. Ahí los tenemos en los separos, ¿verdad? Y en la procuraduría, y ahí están, pero sacan su estampita, ¿verdad? Y se persinan, y hacen esto, y por aquí, por allá, y dan dinero a la religión a la que pertenecen, pero siguen haciendo y envenenando las mentes y los corazones de millones de personas a través de las drogas. ¿Por qué lo hacen? Por ignorancia. Ellos creen que ser religioso es solamente, bueno, pues llevar aquí una imagen, ¿verdad?, una estampita y vivir como me dé la gana. Cuando venimos a Cristo y descubrimos al verdadero Dios, es tan traumático nuestro encuentro con Él, porque ese Dios con el cual nos encontramos y es el que se revela en la Biblia y el que mandó a Cristo a morir en una cruz, el Dios verdadero, Jehová, ese Dios ahora nos demanda sumisión y obediencia incondicional. La persona religiosa no le conviene convertirse al Dios verdadero porque su religión es muy cómoda. Él tiene una religión, pero que no se metan con mi vida, que no me digan lo que tengo que hacer, que no me cambien las reglas, que no me digan que ahora tengo que ser más apapachador y más considerado, y que no me digan, menos que me digan, que solamente le tengo que ser fiel a esa mujer que tengo junto a mí. Pero el domingo sí pertenezco a mi religión, entre semanas sí puedo robar, entre semanas sí puedo engañar, pero cuando nos encontramos con el Dios verdadero, nos tumba del caballo, nos tira al suelo.
y nos dice, yo soy Jesús a quien tú persigues. Y cuando una persona se encuentra con el Dios verdadero, no queda más que decirle, heme aquí, Señor, ¿qué quieres que yo haga? Entonces, Cristo revela una verdad tremenda. Las personas religiosas adoran y creen que es en un lugar, en un edificio, en una situación donde ellos entran. Y la persona religiosa es la persona que entra a su iglesia, llámese como se llame, y cree esa persona que ahí, en ese edificio, ahí se encuentra Dios. Y ahí, mientras está en ese lugar, está así, ¿verdad? Y se inclina. Y sale, ¡ajúa, viva Pancho Villa! Sale a la calle y es otra persona diferente. Pero al entrar ahí, ahí está Dios y ahí tiene que hincarse, tiene que guardar respeto, reverencia, porque es en el edificio donde se encuentra Dios. Es lo que creía la mujer samaritana. Mis padres me enseñaron que ahí se adoraba. Ustedes vienen los judíos y nos dicen que es en otro monte. Y Jesús les dijo, todos están mal. Yo vengo a revelar, bajo del cielo, a decirles a los seres humanos en qué consiste la verdadera adoración. Regresamos a Primera de Juan. Y leemos claramente en este versículo, capítulo 2, versículo 20, que una vez que un ser humano recibe a Cristo como su Salvador, Dios lo unge. Esto significa que lo hace un santo. De acuerdo a la Biblia, los santos son las personas vivas, vivas, que mientras están en vida recibieron la unción de Dios en sus vidas y esa presencia divina de Dios en mi vida, que es lo que significa la palabra santo, no es que yo sea más bueno. Porque este es el error gravísimo de la mayor parte de las personas religiosas. Y yo me he encontrado hasta cristianos que tienen como 6 meses en Cristo, o 1 año en Cristo, y yo eres cristiano, y siempre me contestan, pero no soy tan bueno. O sea, porque se echan de vez en cuando sus tragos, o porque un cigarrito de vez en cuando, o como dice una canita al aire, pero lo primero que dicen es que, bueno, sí, pero no soy un santo. Eso se defienden inmediatamente. Le digo, ¿eres cristiano o no? Sí, pero no soy un santo, me contestan. Le digo, ¿sabes una cosa? Es que no entiende lo que significa ser santo. Claro que lo eres, aunque tengas cara de Saddam Hussein. Santo no es que te haga más bueno. Santo es porque tienes la presencia de Dios en tu vida. Y esa presencia de Dios va a ir poco a poco en tu vida, apartándote, alejándote, llevándote lo más lejos posible de esa mugre y de ese lodo de donde Dios nos sacó. Y eso va a tomar tiempo y tienes que tener paciencia, pero santo no significa que seas impecable y que irreprensible. No hay ningún ser humano que se pueda considerar irreprensible. Cuando le dice Pablo a Timoteo que los líderes sean irreprensibles, significa que sean personas que sean honestas en reconocer sus pecados. Porque irreprensible es solo Jesús. Significa sin mancha y sin arruga. Espiritualmente los amos delante de Dios, pero no en la experiencia aquí abajo en la tierra. Entonces, esta unción que nosotros tenemos, ¿cuándo vino? Vamos a Juan capítulo 16. Y dice la Biblia que Jesús, antes de morir, les anunció a sus discípulos en Juan 16, versículo 7. Yo os digo la verdad, os conviene que yo me vaya, porque si no me fuera, el Consolador. Esta palabra en el griego es paracleto, y es el nombre que los griegos le daban a los abogados. A los abogados. Porque significa una persona que es llamada al lado de otra para ayudarla, defenderla, animarla y protegerla delante de la ley. Que lo acusa. Ese es un abogado, de acuerdo a la definición griega. Y esta definición se le adjudica al Espíritu Santo porque es una persona, el Espíritu es una persona que Dios envía a mi vida a ayudarme. Él va a estar a mi lado a ayudarme,
consolarme y defenderme cuando el diablo me venga a acusar. Y el Espíritu Santo, mi abogado, me va a convencer a mí que antes de que Él me pueda defender, yo tengo que reconocer que he pecado. Versículo 8. Y cuando venga, convencerá al mundo de pecado. ¿Quién va a convencer de pecado a tu esposo? ¿Quién va a convencer de pecado a tu hijo de 18 años que se droga? ¿Quién va a convencer de pecado a tu primo, a tu tío, o a tus familiares o a tu amigo? No es tus acusaciones. Eres un borracho, te vas a ir al infierno. Si no vas a la iglesia, te vas a condenar, hijo, etcétera, etcétera. ¿Quién es el que convence al ser humano de que es pecador? El Espíritu Santo. ¿Y qué usa el Espíritu Santo para que una persona pueda tener convicción de pecado? Porque no es hasta que la persona tiene convicción de pecado que puede confesar su pecado. Y puede el Espíritu Santo ayudarlo y sacarlo del pozo en que se encuentra. El que convence de pecado es el Espíritu Santo y siempre usa la Biblia. La Biblia es el instrumento que el Espíritu Santo usa para poder a una persona convencerle de pecado. Vamos a ver cómo opera esto primero con los incrédulos. Tú estás casado con una mujer que no es creyente, o estás casado con un hombre que no es creyente. No es tu actitud, mujer, de decirle, eres un borracho, tienes cara de lagarto, te vas a ir al infierno, el pastor dijo que te vas a ir derechito como los sodomitas al infierno, te vas a ir al lago de fuego. No es la forma en la que una persona nunca, ni a tu abuelita, ni a tu hijo, va a poder hacerlo, que crea en Cristo. Nuestra posición con las personas que no son cristianas es orar por ellas. En la noche, Padre Santo, mira a mi esposo, Padre, yo te pido, Dios mío, que salve su alma. Te pido por mi esposa, te pido por mi abuelita. Mira, ella no entiende, Padre Santo, porque ya está grande, pero tu Espíritu Santo lo puede hacer. Mi esposo no entiende ni me hace caso a mí. Yo te pido, Padre, y entiende, cuando tú oras por una persona, esa persona, tu tío, tu abuelo, alguien, va a ir en el metro, en la calle, y créelo, que se va a encontrar con una persona que le va a hablar de Cristo. O va a ir algún día a algún desayuno, va a aceptar, bueno, a ver, voy a aceptar ir contigo a esa reunión donde se predica la Biblia. Va a aceptar, y cuando esa persona sea expuesta a qué cosa, a la palabra de Dios, entonces esa persona, al ir al desayuno o a una conferencia bíblica, va a oír la palabra y va a comenzar a tener convicción y comenzar a decir, ah, chirrión, ya siento calientito el asiento. Va a comenzar en su conciencia a despertar la conciencia, por la conciencia de la persona que no es cristiana está adormecida. Entonces no hay nada que la haga despertar más que la unción, el Espíritu Santo. Él es la persona que despierta la conciencia de los demás. Entonces la persona se expone, el Espíritu Santo le habló en el desayuno, en la conferencia o en el estudio bíblico, y no creas que luego se van a convertir. Hay muchos que ya vienen bien preparados, pero sí, estuvo bien, ¿verdad? Pero no va a dormir esa noche. Y va a comenzar a sentir que hasta se le aparece en la noche el, ya sabes quién, el enemigo, ¿verdad? Siente que le jalan los pies, va a comenzar a sentir y el Espíritu Santo no lo va a dejar. Y si tú sigues orando por esa persona y por tu hijo o por tu hija, aunque veas que la situación está desesperada y está peor mi hijo y tu hijo, Dios es fiel y su palabra nunca regresa vacía. El Espíritu tarde o temprano, y vas a seguir orando, le va a quitar la paz hasta que la persona le entregue su vida a Jesucristo. Pero es el Espíritu Santo el encargado, el agente, el instrumento de Dios para que el mundo pueda creer en Cristo. No nosotros. Nosotros, nuestra labor es simplemente abrir la Biblia y decirles, así dice el Señor. Y ser fieles a este mensaje y hablarla tal como la Biblia está escrita, para que el Espíritu Santo haga su labor en los corazones humanos. Ahora, aquí en Juan 16, dice el versículo 13, que cuando el Espíritu de verdad venga, Él es el que nos guiará a la verdad, el Espíritu Santo.
O sea, cuando yo vengo a la Biblia sin el Espíritu Santo como literato, como intelectual, doctor en ciencias políticas y como magistrado de por aquí por allá y como escritor y como dramaturgo, como tú le quieras llamar. Si yo vengo a la Biblia sin la unción, nunca voy a conocer la verdad. Porque este libro está sellado. Haz de cuenta que tiene un candado este libro, espiritualmente hablando. Entonces, el único que le quita el candado, el sello a la Biblia para que la persona pueda abrirla y la luz salir e iluminar su entendimiento es el Espíritu Santo. Entonces, si tú vienes a la Biblia sin haber recibido antes a Cristo o al Espíritu Santo, va a ser solamente una obra de literatura, de poesía. Está interesante la arqueología que tiene la Biblia, las evidencias científicas de la Biblia, la historicidad de la Biblia, la perfección de la Biblia, pero nada de eso cambiará tu vida interior. Te dará simplemente conocimiento y tendrás más conocimiento intelectual de la Biblia, pero lo que cambia mi vida interiormente es la presencia del Espíritu Santo al leer la Biblia y estas palabras se hacen vida dentro de mi espíritu. El Espíritu Santo toma estas palabras de la Biblia porque Jesús dijo, mis palabras son espíritu y son vida. El Espíritu toma esta palabra que tiene vida. No es, cuando leas la Biblia no es como leer Oscar Wilde o William Shakespeare o un literato famoso, sino que estás leyendo algo que tiene vida. Y si tienes a Cristo, el Espíritu usa las palabras y comienza a... ¿Quién es un abogado? El que me llama a animarme. Comienzo a leer la Biblia y comienzo a sentir consuelo. Leo la Biblia y comienzo a sentir paz. Leo la Biblia y comienzo a sentir fuerzas que no tenía. Leo la Biblia y comienzo a sentir dirección. Leo la Biblia y se me prende el foco. Ah, ahora sí entiendo esto. Ya sé cómo lo voy a hacer con mis hijos. Ya sé cómo lo voy a hacer en mi matrimonio. Ya sé cómo lo voy a hacer en mi trabajo. Se convierte en algo vivo que me da sabiduría. Porque el Espíritu es el que nos guía a la verdad. La unción es la que nos muestra la verdad. Entonces, si tú no tienes al Espíritu Santo, nunca podrás y llegar a la verdad. Todos los caminos que el hombre trate de usar para alcanzar o llegar a la verdad, que provengan de nuestro intelecto y de nuestras filosofías, son caminos que llevan a la muerte. Hay caminos que parecen derechos, pero su fin es camino de muerte. Para que el ser humano pueda llegar y alcanzar la verdad, necesita la presencia de Dios en su vida para que sea Dios el que me diga, este es el camino donde puedes llegar a la verdad. Y esta es la razón por la cual Dios escogió la crucifixión. ¿Qué hizo Dios? Escoger una obra a través de... Ya lo había escrito en Isaías. Voy a hacer, dijo en Isaías, una obra en el futuro que va a destruir la sabiduría de los sabios y enloquecer el entendimiento de los entendidos. Y cuando Cristo muere en la cruz del Calvario, las personas que lo rodeaban eran judíos, romanos y griegos. Y dentro de las mentes de esa gente alrededor de la cruz, los judíos razonaron de esta manera. ¿Cómo puede ese hombre decir que es el Mesías cuando nuestra ley, aquí está nuestra ley en la Biblia, en Deuteronomio, dice, malditos los colgados en un madero? ¿Cómo puede ese hombre ser maldito y decir que nos viene a salvar? ¿Ven? No lo entendieron. Y luego los griegos, con su intelecto, y que Demóstenes y Sócrates, y que papá Juan Camaney, etcétera, etcétera, y que... ¿Cómo puede ese hombre decirse el Mesías cuando Dios deja morir a su hijo? Nuestros dioses Titán, nuestros dioses Neptuno, los dioses de los griegos eran dioses poderosos, dioses victoriosos, dioses que no dejaban que los humanos se acercaran a ellos y que menos lo crucificaran en una cruz. Para los griegos era locura lo que ese hombre decía hacer en la cruz. Pero Dios lo hizo a propósito para enloquecer y destruir la sabiduría de los griegos, romanos y judíos. Porque lo necio de Dios es más sabio que los hombres. Y lo débil de Dios es más fuerte que los hombres. Y lo vil y lo menospreciado escogió Dios para que deshiciera
la jactancia y el orgullo de los seres humanos. Esa obra que hizo Dios en la cruz era para unos locura y para Dios era el poder y la sabiduría del universo. Cristianos que me escuchan, ya entienden ahora por qué Él dice, mis pensamientos no son mis pensamientos, ni mis caminos vuestros caminos. Nada de lo que Dios hace puede ser captado por la razón per se humana. Para entender los caminos de Dios, necesitamos a Dios en nuestra vida. Para que Él con su Espíritu me comience en la Biblia a mostrarme y decirme, Armando, yo no actúo como tú actúas. Yo no razono como tú razonas. Ustedes, dice Dios, son impacientes y ya quieren todo. Ya me quiero casar y ya quiero que mi negocio prospere. Ya quiero que me vaya bien en la vida. Ya quiero saber esto. Y Dios no es así. Dios dice, nadie con la impaciencia alcanza nunca nada en la vida. Dice en hebreo, por la fe y la paciencia recibirán las promesas. Todas las promesas que Dios te hace, necesitarás una virtud en tu vida que se llama paciencia. La gente por la impaciencia roba y acaba en la cárcel. Por la impaciencia las muchachas venden sus cuerpos y acaban en la prostitución. Por la impaciencia de tener un departamento. Por la impaciencia de comprarme un carro, hago negocios sucios. Por la impaciencia de comprarme ese departamento que sé que nunca lo voy a comprar, comienzo a vender droga. Porque todo lo queremos los seres humanos de esta manera, pero el camino de Dios es a largo plazo. El diablo siempre trabaja a corto plazo y te ofrece todo así, rápido, como una sopa marucha. En el microondas ahorita, en 3 minutos, ya tienes esto. Insofacto, café instantáneo, todo es instantáneo en la vida que vivimos. No es así con Dios. Con Dios es una caminata larga. Y con mucha paciencia para aguantar y soportar la presión del mundo y del diablo que nos quiere empujar y sacarnos del camino de la paciencia. Fue lo que hizo con Cristo. Se acerca con Cristo y le dice, tú eres el Hijo de Dios, dile esas piedras que se conviertan en pan. O sea, ¿para qué te esperas? Llevas 40 días comiendo, ya échate una torta. Tú eres el Hijo de Dios, tú tienes poder, ¿verdad? Esa torta normal dice así y se convierte en una hamburguesa McDonald's. Pero no era pecado que Cristo participara de esa torta. El pecado era que Jesús estaba en la voluntad de su Padre. Y la voluntad de su Padre era que Él no comiera en ese tiempo de prueba. Entonces el diablo que hizo tratar de empujarlo y sacarlo del camino del Padre para que Cristo actuara fuera de la voluntad del Padre. Y esa es la tentación satánica contra nosotros. El diablo nos quiere que actuemos sin tomar en cuenta a Dios. Mire ese muchacho, tiene buen coche, es convertible, está agradable. Mire esa muchacha, está bonita, tiene buenas piernas, tiene buena pompis, camina bien, es atractiva, etcétera, etcétera. Y ahí va como, dice en Proverbios, como él voy al degolladero, ahí va detrás de ella. Ahí va la muchacha como mensa, ¿verdad? Detrás del muchacho. ¿Por qué? Porque tiene prisa, porque ya se quiere casar, porque cree que es un buen partido. Y no quiere tomar en cuenta a Dios y decirle, Padre Santo, sí está muy guapo, sí está muy bonita, pero Padre, ¿es tu voluntad? ¿Es para mí eso, Señor? Y si no, te pido que lo quites y lo hagas a un lado de mi vida. Porque no quiero que me haga daño, no quiero sufrir. Cuando tú haces eso, Dios te responde. Porque no actúas impulsivamente, eres guiada por el Espíritu de Dios. Y nunca te lamentarás si tú obedeces a Dios. Vayamos a 1 Corintios 2. Para terminar. Y dice en este pasaje precioso, maravilloso, cómo me encanta este pasaje, 1 Corintios 2, dice en el versículo 10 en adelante, 1 Corintios 2, 10, Dios nos las reveló. Esta palabra revelación es clave en la Biblia. Porque la revelación es la impartición del conocimiento de Dios a mi espíritu. Eso es lo que se llama revelación.
Aprendizaje es lo que yo aprendo y saco de los libros, de los hombres, de los filósofos, de los psicólogos, de los historiadores, etc. Pero para conocer a Dios no se puede usar la investigación ni los métodos humanos. Repito, insisto. Cristo lo reveló en Mateo 11, Padre, te alabo porque estas cosas, las cosas del Espíritu, no se las revelaste a los sabios ni a los entendidos, sino a los niños. Y Jesús más tarde dijo, tenéis que convertiros como los niños para entrar al reino de Dios. Un niño es una criatura que si tú eres budista, la programas y le metes el software a su disco duro y lo haces budista y responde como budista. Si eres católico, le metes el disco duro y él se cría como un católico. Si eres protestante, lo haces protestante. Si eres musulmán, lo haces musulmán. Los niños no están programados. Ellos fácilmente reciben cualquier programa porque tienen vacío el disco duro. Pero tú ya tienes como 10 programas equivocados. Ese es el problema, ¿ves? Mientras más grande es mucho más difícil porque más programas tienes. Y tenemos que, cuando dijo Jesús, tenéis que hacer como los niños, significa, tenemos que tener la humildad de reconocer que todos los programas que el mundo, mis maestros, mi familia, me metió, no venían de la Biblia. Y debo dejar a Dios que me programe, que me

Corintios 2:10. Ahora fíjate lo que dice a continuación, porque el Espíritu todo lo escudriña, significa lo investiga, aún lo profundo de Dios. ¿Te imaginas creer que si un hombre tiene una mente a 60 watts, vamos a ponerle 60 watts el pensamiento humano, ¿cuántos watts tiene Dios? Infinitos watts, ¿verdad? Hablamos de millones de watts. Ahora, ¿puedo yo creer, ya los que nos escuchan y quieren ser honestos filosóficamente, ¿puedo yo creer que con una mente tan finita que tenemos y tan limitada, puede mi mente alcanzar a comprender los caminos de Dios? Nunca. Nunca, nunca, nunca podría hacer eso. Porque me fundiría. Se me fundirían los fusibles. Por eso todos los grandes ateos han acabado locos. Como Nietzsche, acabó homosexual y loco en un manicomio. Jean-Paul Sartre, Ingersoll, Carlos Sagan, el astrónomo que se acaba de morir hace pocos años, que dijo, el universo es todo lo que existe, todo lo que es, y no hay nada fuera del propósito que tú puedes ver y alcanzar por tus cinco sentidos. Y así tuve la historia, Hitler y Carlos Marx y Lenin y José Stalin y Saddam Hussein y Fidel Castro y todos acaban turulatos. A todos se les acaba brincando la cadena, hablando irracionalmente ya. Y tú ves a los hombres de Dios que llegan a los 85, 90 años de edad y tienen su mente brillante todavía. Tienen paz, tienen seguridad, tienen estabilidad. ¿Por qué? Porque tienen la mente de Cristo. Entonces dice la Biblia que el Espíritu de Dios es el que conoce las cosas profundas de Dios. Y si yo quiero conocer las profundidades de Dios, necesito que ese Espíritu de Dios entre y me las revele a mi espíritu. O sea que Dios tuvo que bajar. ¿Qué es la conversión? La conversión es cuando Dios toca a un ser humano. Nada de iti. Esa es la falsificación. No, esa película iti no se imaginan detrás de todo lo que se encuentra. Siendo contacto con un monstruo, ¿verdad? Esa es precisamente la conversión. Cuando el ser humano toca el dedo de Dios. En ese momento recibimos la descarga, tocamos a Dios y Dios nos imparte su espíritu y es lo que se llama nacer de nuevo. Y dice el versículo 11 que destruye la psicología humana. ¿Quién de los hombres sabe las cosas del hombre sino el espíritu del hombre que está en él? Así tampoco nadie conoció las cosas de Dios sino el espíritu de Dios. Aquí el Espíritu Santo nos hace una pregunta a nosotros. ¿Quieres conocer a Dios cuando no te conoces a ti mismo, paisano? ¿Quieres conocer a Dios cuando no sabes de dónde vienes tú? ¿Quieres conocer a Dios cuando no sabes si vienes del chango, eres el resultado de la evolución o de la selección natural, o si vienes de los Himalayas, o si vienes, no sabes ni siquiera de dónde vienes, ni cómo comenzó el mundo, ni cuál es el propósito de tu vida? ¿Y quieres, sin conocerte a ti mismo, conocer a Dios? ¡Qué absurdo, ¿verdad? ¿Quién es un psicólogo? Es una persona que trata de estudiar la conducta humana a través... Hay tres escuelas, que es el psicoanálisis, el conductismo y la psicología transpersonal. El psicoanálisis es el más famoso porque lo estableció Freud. El conductismo es el de Skinner, ahorita en California, un psicólogo muy famoso. Y es una persona que llega y comienza a preguntarte, ¿verdad? Bueno, ¿qué te pasó? Acuéstate aquí, ahí relájate, ¿verdad? Cuéntame tus traumas de tu pasado, qué te hizo tu mamá, qué te hizo tu papá, recuérdame tu infancia, etcétera, etcétera. Y tratar de asociar cosas traumáticas o causas que hayan lastimado el alma o la mente de la persona para poder determinar por qué esa persona actúa de esa manera anormal. Y una vez que la persona dice, bueno, mira, tú eres así por esto y por esto y por esto, el problema con la psicología es que no tiene, escúchenme señores psicólogos, no tienen una terapia adecuada para tratar con el paciente más que chochos. Ecuaniles, Valium, pastillas tranquilizantes, y comienza la persona, no, estoy bajo el control de un Valium, cuarto de gramo diario, pero el psicólogo me está controlando esto. Va a pasar el tiempo en que tu neurosis, tu esquizofrenia, tu manía depresiva va a aumentar, porque no hay nada que sane al ser humano más que la sangre de Jesucristo. ¡Nada! Ahora, si tú eres cristiano y estudias psicología, tienes que estudiarla con un filtro.
Esa es una pregunta.

Pregunta que muchos estudiantes me hacen. Yo estoy en cuarto de psicología, hermano, ¿qué me aconseja, verdad? Estúdiala con el filtro de la Biblia. Pasa todo lo que Freud dijo, todo lo que Skinner dijo, todo lo que el conductismo dice, todo lo que la psicología transpersonal dice, pásalo a través del filtro de la Biblia. Bueno, eso dice Freud, eso dice esto dice aquello, ¿qué dice la palabra de Dios? Y comienzas tu valor y descubres finalmente que la Biblia es el mejor libro que existe de psicología. Ahora, ¿cuál es el problema de la psicología? El siguiente, y es muy simple y muy sencillo. La psicología basa el problema humano en la mente, en la psique. Y de acuerdo a la Biblia, el problema del ser humano no se encuentra en la mente. La mente está afectada porque hay algo más profundo que existe que se llama el espíritu humano. Entonces, el problema humano es espiritual, no es psicológico. El problema psicológico se presenta debido a problemas más profundos que no puede llegar una mente humana, un psicólogo, un psiquiatra a determinar qué es el espíritu, porque el espíritu solamente Dios lo conoce, aún lo profundo de Dios. Entonces, cuando el espíritu humano es sanado, cuando el espíritu sano, el espíritu humano es hecho una nueva criatura o ha renacido, el espíritu humano, ¿qué hace? Contactarse con Dios. Entonces, Dios me comienza a mandar información, ¿a dónde? A mi mente, no, a mi espíritu. Y mi espíritu le manda la información a mi mente. Y mi mente le manda la información a mi cuerpo. Y entonces ahora comienzo a convertirme en un ser estable y completo o maduro, que es lo que se llama en la Biblia íntegro, integridad. Dios ahora ha cambiado mi espíritu. Mi mente ya no confío, sígueme con cuidado, ya no vuelvo a confiar en mis emociones ni en mis sentimientos, que son traicioneros. Si mis emociones y mis sentimientos me inclinan hacia alguna cosa que esté en contra de la Biblia, es una mentira lo que mis sentimientos y mis emociones me están diciendo. Yo me encuentro parejas que me dicen, es que ya no la quiero. ¿De veras, Chucho, ya no la quieres? No, hermano, ya no la quiero. ¿Y de dónde sacaste esa guaca, como dicen en Guerrero? ¿De dónde sacaste esa mentira? ¿De dónde sacaste ese chorizo, como dicen en Toluca? Pues es que ya no siento que la quiero. O sea, que él cree que siempre debe sentir amarla. Y la Biblia dice lo contrario. Efesios 5, maridos, amen a vuestras mujeres como a Cristo amó la iglesia. Lo sientas o no lo sientas, Chuchín. Lo sientas o no lo sientas, Pancracia. Porque nuestros, a veces, todos los matrimonios, ¿verdad? Sentimos, nos peleamos y nuestros sentimientos están arriba y luego bajan y suben las emociones y ya siento que no quiero a mi esposa ahorita. ¿Y qué voy a hacer? ¿Y qué voy a hacer cuando yo siento que no la quiero? ¿Me voy a ir con otra? ¿O te vas a ir con otro porque te peleaste y te dio un sartenazo a tu esposo en la mañana? Tenemos que crucificar esas emociones y esos sentimientos y ubicarnos espiritualmente y decir, Padre Santo, tú resuelves este problema. Te lo digo, ya no siento que quiero a mi esposa. Oh Dios, dame tú el amor que mi esposa necesita, que yo le tengo que dar. Ya no amo a mi esposo, pero tú eres el Dios de los milagros y es pecado. Yo no puedo hacer nada, no me puedo divorciar, a menos de que mi esposa se vaya con otro o mi esposo se vaya con otro. Pero si no es esa situación, Señor, dame, restaura, sana el amor en nuestro matrimonio. ¿Ves? Hago un lado mis sentimientos y mis emociones porque la Biblia dice que Dios aborrece el divorcio. A menos, repito, que haya adulterio o que te abandone el marido y que se vaya ya con otra o que se vaya tu esposa con otra, ahí quedas en una posición. La víctima puede volver otra vez a iniciar un nuevo matrimonio. Mas la persona que adultera y se va con otra persona siempre vive bajo una maldición de adulterio. Y el que se casa con el adúltero también adultera. ¿Quién conoció las cosas del hombre sino el Espíritu del hombre que está en él? Así nadie conoció las cosas de Dios sino el Espíritu de Dios. Versículo 12, y nosotros no hemos recibido el Espíritu del mundo sino el Espíritu que proviene de Dios. ¿Cuántos espíritus hay? Hay uno que controla el mundo entero. Noten que no dice no hemos recibido los espíritus, sino que la Biblia enseña que hay un espíritu que controla el mundo y hay un espíritu que controla a los hijos de Dios. El espíritu que controla al mundo es el espíritu de Satanás. Es el espíritu diabólico. Es el espíritu que va en contra diametral y opuesta y antagónicamente a la enseñanza de la Biblia. Y tú cuando naciste y yo cuando nací,
recibimos el espíritu del mundo. Y por eso hacíamos lo que hacíamos. Y pensábamos como pensábamos y actuábamos como actuábamos. Viene el Espíritu de Dios y entra a mi vida. ¿Y qué le pasa a ese espíritu satánico? Sale de mi vida. Porque ahora nace dentro de mí un nuevo espíritu, una nueva criatura, creada a imagen otra vez y restaurada a la imagen perdida de Dios en el huerto del Edén. Entonces ahora tenemos al Espíritu que proviene de Dios. Y para terminar, miren lo que dicen, para que sepamos lo que Dios nos ha concedido. Tú nunca podrás saber lo que Dios quiere para tu vida. Nunca podrás saber si ser ingeniero, si me voy de soldado, si me voy de pintor, si me voy a Irak a ayudar a los gringos allá a pelear, si me voy a Chiapas con los zapatistas, quiero abogado, si estudio psicología. Un ser humano nunca tendrá dirección mientras no sea gobernado por el Espíritu de Dios. Te casarás equivocadamente y te va a ir como en feria. Harás negocios y te vas a lamentar. Todo lo que emprendas en la vida no tendrá la bendición de Dios porque no fuiste guiado por el Espíritu de Dios. Vean todas las cosas que nos perdemos, amados santos, amigos que nos escuchan, cuando nos creemos lo suficientemente capaces, intelectuales e independientes de Dios. Yo no necesito a Dios para ser papá, no necesito a Dios para formar un matrimonio, no necesito a Dios para mi panadería ni para mi negocio, y creemos que somos dioses. Y no fuimos creados para actuar autónomamente. No somos dioses, no somos independientes de Dios. Esto es lo que la Biblia llama soberbia. Actuar creyendo en tu vida que no necesitas a Dios. Oremos y despidámonos. Señor, gracias te damos porque al recibir tu Espíritu Santo nos ungiste. O sea que tu presencia ya está dentro de nosotros. Y es esta presencia divina la que nos hace lamentarnos cuando te ofendemos. Cuando pecamos ya no podemos vivir como antes cuando no te conocíamos, que era para nosotros el pecado casi como una diversión. Nos reíamos de los pecados que hacíamos, de las borracheras que nos poníamos, de los adulterios que teníamos. Ahora no. Ahora a tus hijos y tus hijas les duele, si es que tienes la unción del Santo. Porque ahora sabes todas las cosas, sabes que la inmoralidad es pecado. Sabes que el robo es pecado. Sabes lo que Dios quiere para ti. Y esa culpa que el Espíritu nos hace sentir, tú no quieres que vivamos con ella. Simplemente el que confiesa ese pecado, Dios es fiel y justo para perdonarlo y limpiarlo de todas sus maldades. Padre Santo, en esta mañana te damos las gracias porque estamos comenzando a conocerte. Jesús, tu Hijo, lo dijo: esta es la vida eterna, que te conozcan a ti, el único Dios verdadero, y a Jesucristo a quien tú enviaste. Gracias, Padre, porque ahora estamos comenzando a entender tus caminos, cómo piensas, qué nos demandas, qué nos puede sacar del camino y las trampas que existen en nuestro camino y en nuestro peregrinar hacia la tierra prometida. En esta mañana tal vez haya personas que aún no conocen a Dios. Como todos nosotros, provenimos de alguna religión, pero algún día nos enfrentamos con el Evangelio, el mensaje de la redención en Cristo Jesús en la cruz del Calvario. La Biblia dice que las personas que no conocen a Cristo, Dios les manda que se arrepientan. Y si en esta mañana hay personas que por primera vez quisieran invitar a Jesucristo a sus vidas como su Señor y su Salvador y salir de esta tarde por primera vez en tu vida con esta unción, con esta presencia que Dios te va a impartir, con este conocimiento que vas a comenzar a tener, y hoy mismo que abras la Biblia ya va a ser diferente para tu entendimiento. Arrepiéntete de tus pecados. Reconoce que has ofendido a Dios con tu vida, que estás viviendo equivocadamente,
por ignorancia o por lo que sea, pero no estás en el camino de la santidad ni de la verdad. En segundo lugar, la Biblia dice que creas que Jesús es el único Salvador, el único Redentor, el único mediador entre Dios y los hombres, y que Él en la cruz pagó por ti y por mí. Con su vida dio su sangre para que tú fueras y yo también limpiados y perdonados por su Padre. Y en tercer lugar, simplemente dile ahí desde tu lugar: Señor Jesús, creo que tú eres mi Salvador y mi Señor, que en la cruz pagaste con tu vida y con tu sangre por mis pecados, que en la cruz tomaste mi lugar, porque yo era el que merecía el infierno y la maldición, pero tú la llevaste en mi lugar en la cruz para mostrarme cuánto me amas en esta tarde. Y ahora te digo, Jesús, que te abro mi corazón para que entres a mi vida, para que tu Espíritu Santo me llene en este instante y pueda derretir mi soberbia y mi falso intelecto y hacerme reconocer cuánto te necesito y cuánto anhelo conocer la verdad. Te doy las gracias porque salgo contigo en mi corazón y te pido que me des el poder y la fortaleza para venir a mi lado y ayudarme como un abogado, siempre a mi lado, y defenderme en las situaciones que yo más te necesite. Te lo pido y te doy las gracias en el nombre de Jesús. Amén.

Te daré lo mejor, Señor, porque he sido creado para darte adoración, para alabarte.

En esta cuarta conferencia, respecto a los enemigos que todos nosotros tenemos, vamos a comenzar a analizar en el capítulo 5 de Mateo, del 38 al 48, de qué forma las palabras de Jesús son una confrontación con los fariseos de su tiempo y con los religiosos y orgullosos del siglo XX. Este pasaje tan maravilloso de Mateo 5, del 38 al 48, fue dirigido, repito, principalmente no a los borrachos, no a las borrachas ni a las prostitutas, no fue dirigido a los comunistas ni tampoco a los nietos de Saddam Hussein. Este pasaje fue dirigido a las personas que, creyéndose religiosas, creyéndose buenas, creyéndose que porque nunca han hecho cosas grandes como adulterar, robar, matar, etcétera, etcétera, creían que por esa justicia propia podían ellas entrar al reino de Dios. Entonces Jesucristo comienza a atacar, comienza a confrontar el sistema de los fariseos y de los escribas, los cuales eran sistemas religiosos que tenían su fundamento en el ser humano y no en la Biblia. Una de las cosas más importantes para nuestra vida es que cualquier enseñanza que nosotros oigamos, como por ejemplo la que hace unos instantes nos trajo esta señora a colación de que si los reyes magos tenían caballos, si la manzana de Adán era manzana, etcétera, etcétera, si el Señor Jesucristo tuvo más hermanos, que si esto que el otro, cualquier información que nosotros obtengamos que no esté en la Biblia forma parte inmediatamente de las tradiciones y de las leyendas de los seres humanos. Entonces, los seres humanos podemos decir misa, podemos hablar miles de cosas, podemos especular y que sea así y que sea así, pero cuando venimos a la Biblia tenemos la autoridad de la única verdad absoluta que existe en el universo. Entonces, cualquier verdad, cualquier enseñanza de los hombres que no tenga su base en la palabra de Dios, no puede ser verdad, porque invalida la palabra de Dios mediante una tradición inventada. Vean ustedes en el libro de Filipenses, capítulo 3, que el apóstol Pablo, cuando comienza a escribirles a estos cristianos de la región de Filipos, donde actualmente se encuentra el norte de Grecia, de la península de Acaya, ahí estaba Filipos. Esta iglesia de Filipos era una iglesia que comenzó a ser formada, pero había muchas personas que entraban a la iglesia y comenzaban a decir, bueno, yo siempre he tenido a Dios, yo siempre he tenido a Cristo, yo desde niño fui a misa, yo desde niño crecí en una iglesia protestante, yo desde mi papá fue pastor, mi tío fue el obispo, y toda esta gente comenzaba a crecer sin nunca haber experimentado una conversión. Entonces Pablo les dice a estos filipenses en el capítulo 3 algo que los deja anonadados. Y Pablo les dice a los filipenses lo que vamos a leer en estos momentos. Les dice que si alguien podía jactarse, que si alguien podía presumir, que si alguien podía decir yo voy directo al cielo por mis obras, era él. Y vean lo que dice en el versículo 4 al versículo 9. Y dice Filipenses 3, del 4 al 9. Dice Pablo, aunque yo tengo también de qué confiar en la carne. Si alguno piensa que tiene de qué confiar en la carne, yo más. Aquí nos detenemos. La palabra confiar en la carne significa lo siguiente. Significa confiar en cualquier sistema para salvarse que no tenga su origen en la Biblia. Confiar en la carne es confiar en ritos, confiar en ceremonias, confiar en que porque te bautizaron, confiar en que porque te sumieron en el agua, confiar en que porque vas a una religión, X religión, creer que vas al cielo, esto es confiar en la carne. Dice Pablo en el versículo 5, circuncidado al octavo día, del linaje de Israel,
de la tribu de Benjamín, hebreo de hebreos, en cuanto a la ley, fariseo, en cuanto a celo, perseguidor de la iglesia, en cuanto a la justicia que es en la ley, irreprensible. Fíjense lo que dice Pablo, a mí me bautizaron, me hice la primera comunión, me confirmaron, me fui a de peregrinación, si tengo que confiar, mi familia era totalmente de Puebla, del abolengo de la religión de México. Si alguien tiene en qué confiar, si alguien es religioso, ese era yo. O sea, todos los ritos de la religión, todas las ceremonias de la religión, Pablo las atravesó. Y vean lo que dice en el versículo 7. Pero cuantas cosas eran para mí ganancia. O sea, Pablo podía decir, bueno, aquí yo ya compré mi visa al cielo. Yo voy ya derechito al cielo. Yo voy ya de gane. Todas estas cosas, dice Pablo en el versículo 7, las he estimado como pérdida por amor de Cristo. Y ciertamente, aún estimo todas las cosas como pérdida por la excelencia del conocimiento de Cristo Jesús, mi Señor, por amor del cual lo he perdido todo y lo tengo por, ¿qué dice? Fíjense, todas las cosas que aparentemente podrían contribuir para la salvación de Pablo eran consideradas ahora. Ahora que tenía a Cristo, eran consideradas basura. Nada de esas cosas le pudieron jamás haber servido. Y dice el versículo 9, y aquí está la clave. Y ser hallado en él, no teniendo, ¿qué cosa? Mi propia justicia que es por la ley, sino la que es por la fe de Cristo, la justicia que es de Dios por la fe. Aquí vemos que el hombre tiene y confía en dos clases de justicia. El religioso confía en la justicia que le da su religión. Y dice Pablo, esa justicia es la justicia de la ley. ¿Por qué se llama la de la ley? Porque tratan de agradar a Dios tratando de cumplir la ley. Y nunca van a poder cumplir la ley porque no ha habido nadie más que Cristo que haya cumplido los 10 mandamientos. Nadie, ni San Bartolomé de las Casas, ni San Martín de Porres, ni San Sor Juan Inés de la Cruz, ni San Cirindano, nadie ha cumplido la ley perfecta. Porque dice la Biblia que puedes cumplir 8 mandamientos y fallar en 2. Puedes cumplir 9 y fallar en 1. Y dice Santiago capítulo 2 que el que falla uno se hace culpable de los 10. Dios demanda que sea cumplida su ley de una forma perfecta. Esto es imposible. Y como es imposible, para eso Dios mandó al Salvador. Y cuando una persona recibe a Jesucristo, entonces Dios nos lleva a la cruz y nos dice, mira, tú has fracasado, has tratado de portarte bien, has tratado de hacer esto, y caes en el pecado, y sigues cayendo en el pecado, entonces dice la Biblia, vamos al Monte Calvario. Y ahí en el Monte Calvario vemos al único hombre que pudo cumplir con una absoluta y totalidad perfección la ley de Dios. Jesucristo es el único ser que jamás se halló en su boca engaño, jamás pecó con su boca, ni con su corazón, ni en pensamiento, ni en palabra, ni en obra. Cuando hablaba Jesús, decía la verdad. Tan decía la verdad que no se han fijado, que no aparece en la Biblia. Nunca una vez que Cristo haya tenido que pedir perdón por lo que haya dicho a la gente. Jesús no les decía, oigan, perdónenme por lo que les dije ayer, ¿eh? No, porque lo que les dijo fue verdad. Entonces nunca encontrarás que Jesús pidió disculpas, no porque fuera orgulloso, sino porque cuando hablaba y ofendía a la gente se ofendía por la verdad, pero no porque él hablaba con groserías o con malas intenciones en su corazón. Entonces en la cruz nos muestra a Cristo, el cual cuando tú lo invitas a tu vida como Salvador, ¿qué cosa hace Cristo al entrar a tu vida y a mi vida? Lo que hace Cristo es traer a mi vida su justicia. La justicia que él cumplió con su muerte y con su vida, él la trae a mi corazón. Y ahora que él está en mi corazón, Dios me justifica por la fe y me declara justo en base a la justicia de Cristo y no en base a mi propia justicia. Ya que por las obras de la ley, Gálatas 2:16,
Nadie podrá ser justificado porque por las obras de la ley es la condenación del pecado. Entonces, cualquier persona en esta noche o que nos escuche, que trate y crea que puede portarse bien y cumplir y hacer estas cosas para ser aceptado por Dios, se encontrará que lo único que está haciendo es seguir el camino de los fariseos. Entonces, cuando Cristo vino al mundo, los fariseos cumplían la ley, estaban bautizados, circuncidados, iban a sus religiones, y Cristo les dice: oísteis que fue dicho, aborrecerás a tu enemigo, ojo por ojo, diente por diente, mas yo os digo, amad a vuestros enemigos, bendecid a los que os ultrajan, orad por los que os persiguen, para que seáis hijos de vuestro Padre que está en los cielos. Cristo comienza entonces a penetrar en el mundo de las actitudes internas y a comenzar a revelar que las cosas externas del ser humano delante de Dios no tienen ningún significado. Dice aquí en Filipenses, en el versículo 9, que Pablo quería entonces ser hallado en él, en Cristo, y Pablo no quería ser hallado en él con su propia justicia, sino la justicia que es por la fe de Cristo. ¿Cómo puede entonces el hombre ser justificado delante de un Dios santo? ¿Por las buenas obras? No. ¿Con peregrinaciones? Tampoco. ¿Perteneciendo a una religión? Tampoco. ¿Cómo puede ser el hombre justificado? La Biblia lo dice, Romanos 5:1, justificados por la fe, tenemos paz para con Dios por medio de nuestro Señor Jesucristo. La justificación es la obra de Dios, que donde Él declara al pecador justo, como si nunca hubiera pecado, en base a la muerte de su Hijo Jesucristo. Ahora veamos Mateo capítulo 5, donde el Señor Jesucristo, antes de decirles a los fariseos el pasaje que estamos estudiando de capítulo 5, el 38 al 48, anteriormente en el capítulo 5 de San Mateo, el Señor Jesucristo delinea la norma de Dios en las famosas bienaventuranzas. Dice el capítulo 5 de San Mateo, viendo la multitud, subió al monte y sentándose vinieron a él sus discípulos. Y abriendo su boca les enseñaba diciendo, y comienza Jesucristo a nombrar el primer paso, el segundo paso, el tercer paso, el cuarto paso, el quinto, el sexto, el séptimo, el octavo y el noveno paso al reino de Dios. Y Jesucristo comienza a decirle a la gente, bienaventurados, y se repite, bienaventurados, bienaventurados, bienaventurados, más de 10 veces. ¿Qué significa la palabra bienaventurados? Es la palabra griega makarios, y significa dichosos y felices. Cristo sabía que la gente estaba creyendo que si tenían dinero, que si tenían trabajo, que si eran religiosos, que si tenían mujeres, que si tenían alcohol, que si podían robar, eran felices. Y Cristo dice, esta es la forma en que ustedes creen que se puede ser dichosos. Pero yo les digo, y vean ustedes, la forma, queridas personas que nos visitan en esta noche, la forma en la que tú puedes ser verdaderamente dichoso en esta vida. Y el primer paso para la felicidad está en el versículo 3. Bienaventurados, o sea, dichosos y felices, los pobres en espíritu, porque de ellos es el reino de los cielos. ¿Cuál es la primera cosa que tienes que hacer para ser feliz en la vida? ¿Cuál es el primer paso para poder ser feliz? Escuchen, tú no puedes tener el segundo paso que vamos a leer, ni el tercero, sin haber cumplido el primer paso, ser pobre en espíritu. Los fariseos eran lo contrario. Los fariseos creían que estaban ricos espiritualmente. Se sentían orgullosos con su religión. Yo no necesito a Dios. Yo siempre he creído en Dios. Yo cumplo con mi iglesia. Yo hago esto. Yo doy limosna. Yo nunca me he portado mal. Entonces ellos tenían sus manos llenas. Y llegaban con Dios y le decían a Dios, mira Señor todo lo que te vengo a ofrecer, mi bautizo, mi primera comunión, mi peregrinación. Y con esas manos llenas demostraban su falta de humildad. A Dios no podemos venir con las manos llenas, a Dios tenemos que venir sin nada que ofrecerle. Señor, no te puedo ofrecer nada porque sé mi pobreza espiritual.
Vengo tal como soy de pecador. No te puedo ofrecer nada. Vengo con las manos vacías para que tú, Señor, me des el regalo de vida eterna que es Jesucristo. Entonces, si tú vienes a Dios tratando de ofrecerle algo, Dios te va a rechazar. Pero si tú te reconoces en esta noche como estás vacío y pobre y desamparado, y aunque tengas muchas cosas, internamente eres una pobre persona, miserable, desnuda y vacía, entonces Dios te dice, estás en el primer paso para ser feliz. Porque lo opuesto a la pobreza espiritual es el orgullo espiritual. Esa gente orgullosa que se cree y pisotea los derechos de todos y que porque tienen dinero, porque tienen ojos azules, o porque tienen coche, o porque tienen casa, o porque tienen aquello, porque tienen esto, comienzan a ver a los demás como sus súbditos. Como ve Hussein a todos los demás del mundo ahorita, en ese momento estás en lo opuesto a ser feliz. Esas personas son inmensamente miserables, desgraciadas, infelices y vacías con Dios. A continuación, Jesucristo dice, cuando una persona ha reconocido que es pobre en espíritu, viene el segundo paso. Bienaventurados, dichosas y felices los que lloran, porque ellos recibirán consolación. Yo recuerdo antes de convertirme, que me prometí a mí mismo, cuando tenía yo 15 años, me prometí no llorar. Porque siempre me dijeron, los hombres no lloran. Y nada de llorar, y aguántese, y relacionamos el aguantarse con el macho y con ser hijos, ¿verdad?, de Rambo. Pero cuando nos damos cuenta que es todo lo contrario, descubrimos que hasta la misma ciencia ha comprobado que las personas que se reprimen y no lloran, algún día comienzan a exteriorizar todo lo que han reprimido de sus sentimientos, y hasta muchas se desmayan, a otras les dan ataques. Otras comienzan a tener una conducta inestable psíquica, y su origen podemos trazarlo a que cuando eran niños o jóvenes comenzaron a aguantarse, a no exteriorizar el llanto que es tan saludable para la vida cristiana y para la vida física también. Entonces Cristo dice que en segundo lugar, el paso a la felicidad es llorar. Ahora, ¿Cristo estará refiriéndose a los que lloran porque les robaron su coche? Dichosos y felices los que lloran por cualquier cosa, eso dice la Biblia. Dichosos y felices los chillones, tampoco dice eso, ¿verdad? Cuando Jesucristo dice, dichosos los que lloran, se está refiriendo a que una vez que te das cuenta quién eres delante de Dios y ves tu pobreza espiritual, lloras por tus pecados. Dichosas las personas que cuando pecan, lloran. Dichosas las personas que cuando ofenden a Dios, se les salen las lágrimas y te hincas en tu casa y le dices, Padre Santo, qué mal me siento. Padre Santo, he pecado contra ti son mis pecados. Y le puedas decir, lávame y perdóname, Señor. Y dice la Biblia que son dichosas estas personas. ¿Por qué creen que son dichosas? Ahí lo dice Cristo, porque solo ellas serán consoladas. Dios es el Dios de consolación, el Padre de misericordias y de toda consolación, que consuela a los humildes. Pero aquel que no, yo anoche con sus amigos hoy, ¿con quién crees que anduvimos anoche? ¿Con quién, compadre? Pues nos fuimos con esta muchacha y nos agarramos una gringa y nos fuimos a Tequesquitengo y me emborraché. Y en lugar de llorar y darse cuenta de lo miserables que son, se divierten con el pecado y con sus maldades. Y roban y pisotean y frustran y todo. Y más duros están esas personas, no pueden ser felices. Cristo dice, dichosos los que lloran, porque ellos recibirán consolación. Y es maravilloso cuando después de que pecamos delante de Dios, con un corazón contrito y humillado, le pedimos perdón a Dios y sentimos una paz. ¿Qué paz tan grande se siente cuando uno peca y saberse perdonado por el Dios de la Biblia? Vean lo que dice en el Salmo 51 el rey David, después de que pecó gravemente contra Dios. El pecado le secó los huesos. El pecado lo hizo enfermar. El pecado nos enferma, nos entristece, nos roba el gozo, nos quita la paz. El pecado nos llena de ansiedad, nos vuelve irritables, nos vuelve materialistas, nos vuelve insolentes con la gente, nos vuelve insolentes con nuestra familia. Le gritas a la esposa, pisoteas a tus hijos, pisoteas los derechos de los demás. Eso es lo que el pecado hace. Y dice el rey David en el Salmo 51, en el versículo 12, vuélveme el gozo de tu salvación y espíritu noble me sustente.
Nadie puede tener gozo sin haber sido perdonado. Y tú te vas a dar cuenta que cuando tú pecas, hermano en Jesucristo o hermana cristiana, cuando tú y yo pecamos, inmediatamente lo primero que desaparece de nuestra vida es el gozo. Y eso lo puedes ver claramente en el rostro. Un cristiano que camina en el Espíritu, un cristiano que todos los días viene a la cruz del Calvario a ser lavado con la sangre preciosa de Jesucristo, es un cristiano que cada día disfruta y lo vive intensamente, porque cada día es un banquete para él. Ese gozo solo puede venir de un corazón que ha hecho la paz con Dios. Y así Jesucristo, regresamos a Mateo, ya no quiero seguir leyéndoles más para no detenernos en las bienaventuranzas, pero Jesucristo comienza a delinear entonces la norma de Dios. Dichosos y felices los pobres en espíritu, felices los que lloran, felices los mansos, felices los que tienen hambre y sed de justicia, felices los misericordiosos, felices los de limpio corazón, felices los pacificadores, felices los que padecen persecución, etcétera, etcétera. Y los fariseos comienzan a oír a Cristo, y cuando comienzan a oír que dice, felices los que lloran, dicen los fariseos, pero esto es totalmente improcedente. ¿Cómo puede ser una persona feliz la que llora? Todo lo contrario, el que es feliz es el que no llora. ¿Cómo puede una persona ser feliz cuando la persiguen? Y Cristo dice que somos felices cuando nos persiguen. ¿Cómo puede una persona ser mansa y ser feliz si la vida dice, tú sé macho y no te dejes, compadre? No te dejes, chuchita, si tu esposo te da un sartenazo, dale tú también y quémale los frijoles. No seas mansa ni seas mensa tampoco. Pero la norma de Dios es diferente a la norma humana. Porque mis pensamientos, dice el Señor, no son vuestros pensamientos, ni mis caminos son vuestros caminos. Cristo en Mateo 5, del 1 al 11, delinea la norma de Dios. Y entonces, en el capítulo 5 del versículo 21, después comienza a comparar, una vez que da la norma de Dios con las bienaventuranzas, Cristo comienza a comparar el camino de la felicidad con el camino de la infelicidad de los religiosos. Y les dice en el versículo 21, oísteis que fue dicho a los antiguos, no matarás, y cualquiera que matare será culpable de juicio. Pero yo os digo que cualquiera que se enoje contra su hermano será culpable de juicio, y cualquiera que diga necio a su hermano será culpable ante el concilio, y cualquiera que le diga fatuo quedará expuesto al infierno de fuego. Luego más adelante Cristo dice en el versículo 27, oísteis que fue dicho, no cometerás adulterio. Pero yo os digo que cualquiera que mira a una mujer para codiciarla, ya adulteró con ella en su corazón. Entonces Cristo comienza a decirles, ustedes tienen una norma, un parámetro, las cosas externas. Y hay muchos de ustedes, les dice Cristo a los fariseos, que están el domingo en misa y toman la comunión, y el martes se van con su amante, el miércoles se van con otra, el jueves roban en su oficina, y el domingo están otra vez en la iglesia. Y ante los ojos de la sociedad, la gente dice, pero don Juanito, don Panchito, fulano de tal, tan bueno con su esposa, y siempre va a la iglesia, etcétera, etcétera. ¿Y qué tal el día del juicio que Dios le diga, Juanito y Panchito, apártense de mí, malditos al fuego eterno, sepulcros blanqueados, hipócritas, delante de los hombres vivieron con la apariencia de piedad, pero yo, el Dios de la Biblia, que escudriño la mente y el corazón, yo supe que ustedes internamente, aquí adentro, vivieron podridos. Cristo entonces dice que no es necesario irte para acostarte con otra mujer que no sea tu esposa, para que seas adúltero. ¿Cuánta gente, delante de la gente, yo no me he ido con nadie ni con mi esposa, pero cuántas revistas pornográficas, cuántos videos pornográficos, cuántas mujeres en la playa y en la calle se las comen con los ojos, la desean con el corazón, y aunque no la toques ni te vayas con ella físicamente, ahí en tu corazón eres un adúltero.
¿Cuántos de ustedes no han matado a nadie? Y dicen, no, los que están en el reclusorio, ahí sí están los malos, los asesinos, los parranderos. Yo nunca he hecho nada, no soy ni marihuana, no soy ni adúltera, etcétera, etcétera. Gracias, Señor, porque soy limpia delante de tus ojos. Y la Biblia dice que los que están allá son los que fueron agarrados. A lo mejor tú no has sido agarrado, por eso no estás en el reclusorio oriente. Muchos de ustedes no han adulterado, dice Cristo, porque a lo mejor no han tenido la oportunidad de adulterar. ¿Qué tal si te fueras en tu coche y te agarra la lluvia y te levanta una muchachita jovencita y te la llevas por ahí y tu esposa no está por acá en México y anda por otro lado? ¿Qué tal si se te presenta la oportunidad? ¿Cómo reaccionarías? Ahí está lo que Dios está dándonos a entender. Muchos de nosotros no hemos adulterado, no hemos robado, porque a lo mejor no hemos tenido la oportunidad. Pero ¿qué tal cuando venga la oportunidad? ¿Pasarás la prueba? ¿Pasaré yo la prueba? Eso es lo que a Dios le interesa, la actitud de nuestro corazón. La santidad está aquí adentro, no afuera. Si aquí adentro, dice Proverbios, sobre toda cosa guarda tu corazón, porque de él mana la vida. Si aquí guardamos dentro nuestra vida interior, si aquí adentro de nuestra vida somos santos, si aquí dentro de nuestra vida sacamos pensamientos y sacamos cualquier cosa que ofende a Dios, entonces cuando venga la tentación se estrellará, porque dentro somos fuertes. Pero si aquí adentro somos débiles, no podremos tampoco detener la tentación, porque solo la fortaleza interior es la que nos da la fuerza exterior para vencer el pecado. Jesucristo, pues, denuncia a los fariseos y comienza a decirles, ustedes no están viendo más que las cosas externas como el odio, la amargura, etcétera, etcétera. Y Cristo dice, pero yo veo dentro de ustedes la sed de venganza. ¿De qué te sirve, dice Cristo en esta noche, ir a misa, ir a la iglesia protestante o católica o mormona, o ser testigo de Jehová? ¿De qué te sirve tener X religión si en tu corazón tienes 2 años que no perdonas a tu esposa? ¿Tienes 3 años que no perdonas a un ex marido? ¿Tienes 4 años que no perdonas a un cuñado tuyo? ¿De qué te sirve tu religión? Dice Dios, yo veo lo que está dentro de ti, la verdad, la sinceridad, el amor no fingido y el perdón. Por eso es que cuando venimos a Cristo, el amor entre nosotros, dice la Biblia, no sea fingido. Antes de ser cristianos, qué hipócritas éramos, ¿verdad? ¿Con cuánta gente? ¿Cómo estás, Juanita? Muy bien, pásale a la casa, etcétera, etcétera. Y se iba y comenzamos a tijeretear a la gente y a cuchillarla. Y nos las encontrábamos y nos llevábamos con ellas porque eran ricos o porque era mi patrón o porque, etcétera, etcétera, por conveniencia, por intereses. Y nada más, doña Panchita, que ya no va al club de su niña donde iba yo porque ya no tienen dinero, le dejé de hablar. Qué hipócrita amor, ¿verdad? Poder buscar a la gente por lo que tiene, porque van a nuestro mismo club y no porque son verdaderamente hijos e hijas de Dios. Cuando venimos a la Biblia, dice la Biblia que el amor entre ustedes sea no fingido, no de la boca para afuera. Que cuando yo salude a un hermano allá afuera y que le diga, ¿cómo está doña Juanita? ¿Cómo está doña Panchito? Que se lo diga con todo corazón. Que de veras realmente yo ame a ese hermano y que esté dispuesto a sacrificarme por ese hermano. Hasta que no haya esa actitud en mi corazón, sigo siendo un hipócrita. Y esto es el mensaje de Jesús. El sistema de los judíos, solamente la religión trata con las cosas de afuera, el cristianismo trata con la gente que vive una vida santa interiormente. Ahora Dios, vean ustedes en Isaías capítulo 64, en el Antiguo Testamento, ya comenzaba a través de sus profetas denunciar Isaías 64. Versículo 6. Ya comenzaban los profetas a revelar la condición del ser humano. Y vean ustedes el diagnóstico de Dios de acuerdo a Isaías 64:6. Desde luego que este diagnóstico es para la gente que no es cristiana. Cualquier persona en esta noche que no tenga la conversión en Cristo verdaderamente, no importa que seas católico, protestante, testigo de Jehová, mormón, o judío ortodoxo, o mahometano, o musulmano, sintoísta, o judío, no importa la religión que tengas, mira lo que dice Dios en Isaías 64:6. Si bien todos nosotros, vean la palabra todos, o sea, no hay excepción.
Somos como el clarasol, dice. No, dice lo opuesto. Somos como suciedad. Ahorita va a pegar a alguien un grito. Yo, sí, tú. Somos como suciedad y todas nuestras justicias, o sea, dice Dios, todo lo que ahorita me traigas. Señor, fui a sido ancianos. Señor, ayer regalé mi casa a los pobres. Señor, hice un convento para las monjitas. Todo lo justo que tú creas que es justo, fíjate lo que dice Dios. No me echen la culpa a mí, ni se peleen conmigo. Lo dice la Biblia. Es como trapo de inmundicia. Y todos nosotros caímos como la hoja y nuestras maldades nos llevaron como viento. Esta es la radiografía de Dios. Y a mucha gente no le gusta. Y yo entiendo por qué no te gusta. Por la misma razón de que si tú vas al médico y por afuera te sientes bien. ¿Cómo salió, doctor? Muy mal. ¿Pero cómo, doctor? Mire, mis dientes blancos. No, mis orejas sanas, mi pelo no se me cae. Y estoy fuerte. Señor González, usted tiene cáncer. Pero no es posible. Aquí está. La radiografía no inventa. Por afuera usted creyó que estaba bien, pero los rayos X han penetrado por toda su carne y han llegado a lo más íntimo, lo que nadie puede ver. Y los rayos X dicen, señor González, usted tiene cáncer. Así Dios penetra lo más profundo en nosotros y nos dice, ustedes están enfermos espiritualmente. Necesitan un salvador. Y tú le dices al doctor, pero doctor, ¿me puedo poner curitas? Ponte curitas, échate alcohol, mertiolate, lávate con lejía, con clarasol, con pinesol. El cáncer no se te puede ser curado. El cáncer tiene que ser extirpado y sacado del organismo. Y así nos dice la Biblia, ustedes están cancerosos, vivimos en pecado. Y ponte una religión, y ponte protestante, ponte católico, ponte lo que quieras. Ninguna religión te extirpa el pecado, solo la sangre de Cristo. Y este es el mensaje de la Biblia, que para esto Dios envió al Salvador, para que nosotros pudiéramos ser lavados, limpiados, santificados y justificados por medio de Jesús y por el Espíritu de nuestro Dios. Y para acabar, vemos nosotros, al confrontar Cristo a los orgullosos, de qué forma en Mateo 5 del 38 al 48, al 42, vamos a leerlo. Mucha gente podría decir lo que yo dije, lo que muchos dicen en esta noche. ¿Qué acaso Cristo quiere que todo el mundo me use de trapeador? Escuchen estas palabras sin ser cristianos. Oísteis que fue dicho ojo por ojo, diente por diente, pero yo os digo, no resistáis al que es malo. Antes a cualquiera que te hiera en la mejilla derecha, vuélvele también la otra. A ver, ¿quién hace esto? Es más, cuando yo oí estas palabras por primera vez en mi vida, antes de ser cristiano, me enojé contra la Biblia. Y yo dije, esto es una locura. A mí esto es para los mensos, no para los mansos, para los tontos, para la gente que se quiere dejar, porque en esta vida solamente los que se defienden y hacen valer sus derechos son los que pueden. Como dice, el que no tranza, no avanza. Este es el parámetro del mundo. Y cuando yo oí esto dije, no, conclusión, nunca seré cristiano. Así dije yo. Entonces me endurecí y me hablan de la ley. Y nada más oía la Biblia y yo decía, no, si yo soy cristiano, tengo que voltear otra mejilla. Y eso nunca lo voy a hacer. No quiero nunca que la gente me use de trapeador. No es verdad. Es que estamos oyendo un reto y un desafío que no es posible responder a él en el poder humano. Necesitamos una fuerza sobrenatural, de eso se trató la clase pasada, el jueves pasado, y para eso necesitamos que entre el Espíritu Santo a mi vida y Él comience a matar, ¿qué cosa? Mi yo, mi ego, y comience poco a poco a dejar que viva Jesucristo y poco a poco a vivir menos yo. Y en la medida que Cristo vive mi vida, es en la medida que descubriré la felicidad. El camino de la grandeza se encuentra en la muerte a nuestros derechos y en ceder nuestros derechos al Hijo de Dios. Entonces, ningún sistema religioso podrá jamás tratar de poder cambiar la naturaleza pecaminosa, y por esta razón, Jesucristo, quiero acabar con esto, contó una historia.

sino que hasta atrás de la iglesia se golpeaba el pecho y decía, Señor, sé propicio a mi pecadora. Cristo les preguntó a sus discípulos que quién creían ellos que delante de Dios había sido justificada. Y la misma pregunta les hace la Biblia a muchos de ustedes en esta noche. Con esta historia ustedes aprenden lo que hemos hasta este momento explicado. No se necesita ser muy inteligente para contestar. La señora que reconoció su pecado delante de Dios. Porque Cristo no vino por los sanos, vino por los enfermos. No vino para aquellos que dicen, no tengo necesidad de médico. Vino para aquellos que en esta noche se han visto como Dios te ve. Como suciedad, vacío, desnudo, ciego, alejado, desorientado, confundida, amargada, con sed de venganza, etcétera, etcétera, etcétera. Y si tú en esta noche te pones de acuerdo con Dios y le dices, sí es cierto, sí es cierto, sí es cierto, ya no puedo negarlo. Dentro de mí me estoy ahogando en mis ideas de venganza, en mi amargura, en mi odio, en mi fariseísmo. Dios en esta noche te dice, dichoso y feliz, porque has dado el primer paso para la felicidad. Has reconocido que delante de mí todos son pordioseros. Yo te puedo vestir y te puedo dar muchas riquezas y te puedo llamar mi hijo y mi hija si tú en esta noche tan solo crees lo que yo hice por ti en una cruz. Y si alguna persona en esta noche quisiera confiar en esa cruz y no en la religión, en la persona de Cristo y no en ningún ser humano, y aceptarle por la fe en tu corazón, en esta noche has dado el segundo paso para ser feliz, llorar por tu condición delante de Dios. Qué tremendo es verte por primera vez, tal como estamos y como estábamos muchos de nosotros, de cargados y de tantos pecados que íbamos caminos, éramos malditos e íbamos por el camino de la maldición. Quebranto y desventura era nuestro camino. Donde pasábamos, como decía el dicho, no volvía a crecer la hierba. Ese era el camino de muchos de nosotros. Mas fuimos lavados y perdonados por un Dios que entregó a su Hijo Jesucristo por nosotros. Y tú en esta noche puedes salir por esa puerta como si te hubieran quitado una mochila y un peso enorme de tu espalda. Tú puedes salir en esta noche libre. Puedes en esta noche decirle a Cristo, Señor, ten misericordia de mi pecador. No tengo nada que ofrecerte, no hay ninguna obra buena que te pueda decir, me siento orgulloso de ella. Padre Santo, recíbeme así como estoy, de limosnero y pordiosero delante de ti, para que puedas en esta noche entrar al reino de Dios. Inclinemos nuestras cabezas y despidámonos en oración. Así con tu rostro inclinado, te pido, persona que nos visitas, o tal vez ya tienes varios estudios asistiendo, que te veas como Dios te ve. Que por primera vez en tu vida dejes el orgullo religioso, el orgullo racial, el orgullo económico, y que delante de Dios te des cuenta que es una tontería creerse algo, porque no somos nada ante sus ojos. En esta noche tú no puedes seguir creyendo que porque perteneces a tal o cual religión vas camino al cielo. La Biblia dice, sin derramamiento de sangre no hay perdón de pecados. La Biblia dice que Jesucristo tuvo que morir para que Él con su muerte y con su sangre pudiera redimirnos, rescatarnos, vestirnos con vestiduras de justicia, con vestidos blancos hechos por Dios y no por nosotros. La Biblia dice que no hay ningún otro nombre bajo el cielo en que podamos ser salvos, más que en el nombre de Jesucristo, el Hijo de Dios. Jesucristo es el Mesías, el enviado de Dios para tu salvación y mi salvación. Y en esta noche, si alguien quiere golpearse el pecho en su corazón en silencio y reconocer que Dios tiene que tener misericordia de ti para perdonarte,

que nunca por tus buenas obras podrías entrar al cielo, acéptale a Jesucristo en esta noche y pídele que te saque ese cáncer con el cual naciste y nací. Ese cáncer de pecado que con nada puede ser quitado más que con la muerte y la sangre de Cristo. Y Dios quiere en esta noche hacer una operación quirúrgica en tu vida. Dios quiere que le permitas meter el bisturí en tu corazón y arrancarte ese corazón de piedra que tienes, ese corazón tan duro que tienes, y permitir que Él te haga un trasplante y te ponga un corazón de carne, que sienta y que ame a Dios y que guarde sus mandamientos. ¿Qué tengo que hacer, preguntarás, para poder ser cristiano, para tener la seguridad de entrar al reino de Dios? Número uno, la Biblia dice, arrepiéntete de tus pecados. Reconoce que eres como la suciedad, que lo mejor que hayas hecho en tu vida delante de Dios no sirve, porque si por las obras pudiéramos ser aceptados, ¿por qué entonces tuvo que morir Jesucristo? Arrepiéntete de tus pecados y reconoce que tu vida es y vive manchada de pecado. En segundo lugar, cree nada más con todo tu corazón en la muerte de Jesucristo, en su sangre derramada y en el perdón que existe mediante su resurrección. Y dile a Jesús ahí desde tu lugar en este momento: mi Señor y mi Dios, ten misericordia de mí. Perdona toda mi vida, porque esta noche creo, de acuerdo a tu diagnóstico, que estoy sucio, sucia delante de ti, que eres un Dios santo. Ahora te pido que me laves mi corazón. Te pido, Señor, que perdones mis pecados en base a la muerte de tu Hijo Jesucristo. Te pido que en esta noche entres a mi corazón, Señor Jesús. Te recibo como mi Señor y mi Salvador. Y te pido que me ilumines y me muestres lo que es agradable delante de ti. Y también que me des el poder para perdonar a mis enemigos, para vivir una vida tan sobrenatural que no podría vivir en mis cinco sentidos. Te pido, Señor, que hagas tu obra en mi vida y que me ayudes a ser la persona que tú quieres que yo sea, porque todo esto te lo pido y te doy las gracias en el nombre de Jesucristo.

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Oh, llénanos, Señor, de amor por la justicia y odio por la maldad. Manda tu fuego a nuestras vidas para que esto suceda, Dios.

Necesitamos a Dios.

0: Amén.
1: Oh Jehová, cuánto se han multiplicado mis adversarios. Muchos son los que se levantan contra mí. Muchos son los que dicen de mí: no hay para él salvación. Mas tú, Jehová, eres escudo alrededor de mí, mi gloria y el que levanta mi cabeza.
0: Sí, Señor.
1: Con mi voz clamé a Jehová y él me respondió desde su monte santo. Jehová es mi luz y mi salvación. ¿De quién temeré? Jehová es la fortaleza de mi vida. ¿De quién he de atemorizarme?
0: Oh, Señor.
1: Cuando se juntaron contra mí los malignos, mis angustiadores y mis enemigos para comer mis carnes, ellos tropezaron y cayeron.
0: ¡Aleluya!
1: Aunque un ejército acampe contra mí, no temerá mi corazón. Aunque contra mí se levante guerra, yo estaré confiado.

las características de un cristiano. Estamos viendo en la primera carta de Juan esta serie que se llama Características de un cristiano. Si tú asistes por primera vez o no has tenido oportunidad de asistir, bueno, ahí están las conferencias anteriores para que no pierdas el hilo. Pero hemos comenzado a analizar en esta primera carta de Juan las marcas, las señales, las características indubitables, inequívocas, que una persona que es cristiana debe de tener. O sea, conforme tú vas creciendo en tu vida cristiana, tienes que ir manifestando qué cosa. Es lógico que tienes que ir manifestando el carácter de Dios. Tienes que ir manifestando la naturaleza de Dios. ¿Hijo de tigre? Pintito, ¿verdad? Entonces, si somos hijos de Dios, tenemos que manifestar el carácter de Dios. En esta mañana, con el título El cristiano no practica el pecado, vamos a la primera carta de Juan, capítulo 3, y vamos a leer primero el versículo 6, después el 8 y el 9, y después el capítulo 5, versículo 18, para basar en estos versículos nuestro estudio. Primera de Juan, capítulo 3, versículo 6. Todo aquel que permanece en él no peca. Todo aquel que peca no le ha visto ni le ha conocido. Versículo 8 y 9. El que practica el pecado es del diablo, porque el diablo peca desde el principio. Para esto apareció el Hijo de Dios, para deshacer. Esta palabra deshacer, luo en el griego, significa desatar, soltar, hacer libre. Para esto apareció Cristo, para desamarrarnos, para soltarnos, para desatarnos. Lo que implica que el diablo nos tenía atados, ¿verdad? Para esto apareció Cristo, para desatarnos, para soltarnos de las obras del diablo. Capítulo 5, perdón, nos faltó el versículo 9. Todo aquel que es nacido de Dios no practica el pecado, porque la simiente de Dios permanece en él y no puede pecar, porque es nacido de Dios. Primera de Juan 5, 18. Sabemos que todo aquel que ha nacido de Dios no practica el pecado, pues aquel que fue engendrado por Dios le guarda y el maligno no le toca. En esta hora que vamos a desarrollar este estudio bastante profundo y que nos va a traer, estoy seguro, mucha luz, vamos nosotros a entender la diferencia tan clara entre una persona no cristiana y una persona cristiana. El tiempo de los verbos en el original griego en la Biblia es importantísimo. Regresamos a nuestro versículo 6 del capítulo 3 y vamos a comenzar con este versículo. Aquí el Espíritu Santo inicia estableciendo las bases sobre las cuales nosotros podemos edificar la doctrina del pecado. Todo aquel que permanece en él no peca. Esta palabra peca está continuamente en el original, en la construcción gramatical griego, y dice así: todo aquel que permanece en él no está pecando. O sea, no está haciendo un hábito del pecado. Lo corrobora el versículo 9 cuando dice: el que es nacido de Dios no practica, en el griego poieio, no practica, no hace un hábito, no vive revolcado, no está acostado en el lodo, no es el pecado su forma o su estilo de vida normal. Es imposible que esto pueda ser una realidad en un hijo de Dios. Entonces, la Biblia nos comienza diciendo que para que nosotros podamos evitar vivir, hacer un hábito,
antes de que fuéramos cristianos, ¿verdad? Nuestro hábito, yo por ejemplo, cada fin de semana, pues, viernes guapachoso, sábado guapanguero, el domingo de resurrección, ¿verdad? En la cantina y en el alcohol y 3-4 veces a la semana emborracharnos. Nos pasamos al otro lado, al reino de Dios, y entonces, yo, en mi caso particular, se los quiero compartir. En mi primer año de conversión, pues sí, tomé muchísimo alcohol y fumaba 2 cajetillas diarias de cigarros, etcétera, etcétera. Pero cuando ya conozco a Cristo, a los 2 o 3 meses, comienzo a descubrir que una vez me ofreció una copa de whisky. A ver, ese es un whisky, pues a ver, me lo comí. Y le tomé un trago y como que ya no me supo igual. Como que ya me sentí muy mal. Como que algo dentro de mí me comenzó a dar testimonio, a conciencia, de que eso que estaba haciendo ya no lo podía hacer. Entonces, lo que antes era un hábito para mí de cada semana, 3-4 días a la semana, estar en esta condición, cuando me pasé al otro lado, cuando el Señor Jesucristo me resucitó espiritualmente y me pasó a su reino, comencé a descubrir que las cosas que antes eran algo de mi práctica común, que siempre hacía, la practicaba, y esto y aquello, y pornografía, y alcohol, y todos los pecados que hayamos cometido, ahora ya bajo el reino de Dios, ya no podía yo hacer un hábito de aquello que era una costumbre antes para mí. Y esto es lo que el Espíritu Santo nos quiere recordar. Si alguna persona se encuentra en el terreno de Dios, en la iglesia, y dice que es cristiana, y esta persona practica, o sea, cada semana se emborracha, cada semana fornica con su novia, cada semana adultera, cada semana está haciendo del pecado un hábito, aunque digas que eres cristiano, que recibiste a Cristo, que te bautizaron y te remojaron, no importa los ritos religiosos que hayas atravesado, si es el pecado un hábito, una manera, un estilo de vida de tu vida diaria, no es verdad que tú hayas nacido de nuevo. No es correcto, no es verdad. Dice aquí en el versículo 8 que el que practica, aquí está, el que hace o el que está habitualmente pecando es del diablo. ¿Por qué? Porque el diablo peca, o siempre el diablo ha vivido desde su caída en el pecado. Y es un hábito para él, o sea, el diablo es un ser espiritual que no cesa las 24 horas de vivir fuera de la ley de Dios. Es un ser espiritual que está continuamente, sin cesar, pecando. Y para esto apareció el Hijo de Dios, para desatarnos, para soltarnos, para deshacer estas obras que el diablo hacía a través de nosotros. ¿Qué quería el diablo en mi vida cuando me emborrachaba, o cuando tú te emborrachabas, o el pecado que tú practicabas? ¿Qué quería con estas obras el diablo hacer? Destruirme. Porque el pecado es infracción de la ley, es violar, es pasar un límite, un margen que Dios ha trazado, y el momento que pasa la ley, el momento que te pasas el alto, inmediatamente oyes la sirena, inmediatamente la patrulla parándote, ¿verdad? Porque las leyes fueron establecidas para que no las rebasemos. Y el momento en que las rebasamos, estamos pecando, y entonces las autoridades están listas para brincar sobre nosotros e imponernos la infracción o la multa correspondiente. Entonces, esto es importante que nosotros lo entendamos. Hay sensores espirituales en el universo. Y en el momento en que yo, ya sea que lo sepa o que no lo sepa, cruzo una línea, el sensor pip, pip, pip, pip, pip, comienza a sonar, donde Dios pone en actividad el castigo correspondiente. Es lo que se llama en la Biblia maldición. ¿Qué es una maldición? Violar una ley de Dios y activar tú con tu conducta una fuerza del mal que se te viene encima. Ahí viene la patrulla con todo y todo sobre ti. Son sensores que Dios ha establecido y que no se pueden violar. Entonces tenemos que estar conscientes de eso. El momento en que yo peco, acarreo inmediata, automáticamente, sobre de mí, algo que viene a hacerme un mal. La Biblia le llama maldición, que significa destruir o destinado para ser destruido.
Muy bien, vamos pues a ver que una cosa es caer en el pecado de vez en cuando. Un cristiano puede pecar, claro. Aquí mismo no lo podría contradecir 1 Juan 1, el que diga que no tiene pecado se engaña a sí mismo. Entonces, ¿qué congruencia existe entre que el cristiano no practique el pecado y el cristiano no puede pecar? Vuelvo a repetir, el cristiano peca y de vez en cuando cae y tiene problemas y tenemos malos pensamientos y sentimos dentro de nosotros mucha maldad. Sin embargo, el cristiano es la persona que comienza esa maldad, esa fuerza destructiva dentro de nosotros, que antes nos tenía así, y que no podía dejar la botella, y no podía dejar la mota, y no podía dejar de periquearme, y no podía dejar de ver la televisión, y que intentaba y volvía a caer. Ahora hemos sido hechos libres. Cristo rompió esas ligaduras para que ahora yo escoja voluntariamente pecar o no pecar. Antes no podíamos, aunque quisiéramos, dejar de pecar, porque estábamos atados, estábamos amarrados al pecado. Pero ahora, ya cuando tú pecas y eres cristiano, es algo que libremente tú lo escogiste. Veamos esta verdad en el libro de Gálatas, capítulo 5. Gálatas, capítulo 5, versículos 19 al 21. Y manifiestas, o sea, manifiesto significa que se pueden ver, ¿verdad? Que están claras. Manifiestas son las obras del diablo, ¿eso dice? Vamos con cuidado. Manifiestas son las obras de la carne. Tú tienes que aprender a diferenciar y aprender a decir, el diablo me hizo hacer esto. Cuando dentro de ti y dentro de mí tenemos toda la maldad y el potencial del mundo para que, ya siendo cristianos, podemos seguir haciendo las cosas que hacíamos antes. Manifiestas son las obras de la carne, o sea, la carne dentro de nosotros, ya cristianos. Está hablando de Pablo esta carta, les mandó la carta a los cristianos, lo vamos a ver al final. Y estos cristianos tenían que entender algo. Dentro de nosotros hay adulterio, fornicación, inmundicia, lascivia, idolatría, hechicerías, enemistades, pleitos, celos, iras, contiendas, disensiones, herejías, envidias, homicidios, borracheras, orgías y cosas semejantes a estas. Vean ustedes que no somos una perita en dulce. Este concepto de que el hombre es básicamente bueno es antibíblico. Porque los psicólogos y los psiquiatras dicen que el hombre por naturaleza es bueno, que es bondadoso. Lo que pasa es que la sociedad ha convertido al ser humano en un animal, en una bestia. Es contrario al diagnóstico de Dios. Dios nos dice que básicamente, escúchalo, Él es el que nos creó y Él es el que conoce nuestra naturaleza. Dios dice que básicamente somos malos. Aunque tengas cara de San Cirindano. Básicamente somos malos. Perverso y engañoso es el corazón. Jeremías 17:9. ¿Quién le conocerá? Y tú tienes algún día lo vas a hacer, porque para que yo pueda saber esto y estar convencido y decirle, Padre, tienes razón, necesito su luz. Porque nosotros, cuando nos echamos la luz, agarramos una linternita y yo no soy, le doy dulce a los niños, voy a los asilos, nunca he sido infiel, si yo quería ser monjita, etcétera, etcétera. Y nos echamos así la lucecita y nos vemos, ¿verdad? Y no podemos ver el arañero, el alacranero, las mazacuatas, las cascabeles, los escorpiones que traemos dentro de nosotros, porque para eso necesitamos la luz del Espíritu Santo. Lámpara de Jehová es el Espíritu del hombre, dice Proverbios, el cual le escudriña, hasta que la Biblia la dejo que me escudriñe ella a mí, y no yo a mí introspectivamente. Entonces Dios
me muestra mi maldad. Y cuando yo descubro mi maldad y el mundo que tengo dentro de mí tan malo, en el momento en que me suelto de Cristo, jamás vuelvo a confiar en mí mismo y voy a tener que agarrar la mano a Cristo y decir con todo mi corazón, Señor mío, Señor Jesús, yo sé que tú nunca me dejarás, pero yo dame la fuerza para que yo nunca te deje. Al darnos cuenta cuán malos somos, nos corremos a refugiarnos, a abrazar y a no soltarnos de Cristo. Esto es lo que significa permanecer en Él. Quedarnos con Él, morar con Él, levantarme y estar con Cristo, tener comunión con Cristo, estar orando con Jesús, teniendo comunión con Él continuamente, continuamente, continuamente, porque le necesitamos desesperadamente por la maldad que traemos dentro de nosotros. Dice Gálatas, aquí en el versículo 21, para terminar la última parte, como ya os lo he dicho antes, Gálatas 5:21, que los que, ¿qué? En la misma palabra de primera de Juan, que los que hacen un hábito del adulterio, de la fornicación, de la inmundicia, de la lascivia, de la idolatría, de las hechicerías, los que están practicando cualquiera de estos pecados que se mencionan, no pueden heredar el reino de Dios. Si cuando venga Cristo ya tenías 3 o 4 semanas fornicando, o viendo pornografía, y viene Cristo y dice, Señor, Señor, ¿cómo te estuve esperando? ¿A ti? Yo ni te conozco. Pero yo iba a la iglesia, me bautizaron, leía la Biblia. No te conozco porque nunca hiciste mi voluntad. ¿Cuál es la voluntad de Dios? Que no practiquemos el pecado. Vuestra santificación. Dice en Proverbios 10:23, el hacer maldad es como una diversión al insensato. Ahí está la diferencia entre uno que no es cristiano y uno que es cristiano. El que no es cristiano, el hacer maldad, la borrachera que se puso anoche, para él es causa al otro día con su compadre de carcajadas. Ese mi compadre, tú fuiste a Garibaldi anoche, ¿verdad? Ja, ja, ja, ja, ja, ja, ja. Y con esa señora que te fuiste, ¿verdad? Y la secretaria, caray, ese mi compadre, usted sí es macho, compadre. Y es una diversión, oímos las conversaciones de las personas cuando pecan. Y hablan de que le pusieron los cuernos a la esposa, o que le pusieron, o al revés, o al esposo. Hablan conversaciones de las cosas que hicieron, se ríen, se encarcajean. Los jóvenes, ¿con quién te fuiste ayer? Pues con Juanita, la de la iglesia. ¿De veras, hombre, sí? ¿Y qué pasó? ¿Te le echaste? Sí, claro que me le eché. No, hombre, pues ya se le había echado antes Juan, Pedro, Juan. Tú no eres el primero, no te sientas tan galán. Y cuando una muchacha no entiende eso, que cuando tú le das tu cuerpo a un muchacho, en ese momento, ese muchacho es inevitable que se lo cuente a 50 igual que él. Y al ratito, ¿verdad? Te va, como dicen vulgarmente, te quemaron. Porque pasaste, ¿verdad?, por 4 o 5 muchachos y el muchacho que abusa de ti, júralo que va por la vanidad y el ego que los hombres tienen, de decir, ¿con quién crees tuve anoche? Con fulana de tal, ¿verdad? Y tuve relaciones con ella. El momento que tiene relaciones, te comienza a perder el respeto. Dios es sabio para darnos los consejos que nos da. El hacer maldad es como una diversión al insensato. Pero el cristiano, cuando peca y es cristiano, el cristiano amanece con una cruda moral. Tenemos una vergüenza, tenemos algo entre nosotros que muchos por ignorar la Biblia dicen, yo no quiero ir ni a la iglesia, no quiero ser hipócrita. Pero es lo contrario de eso. Vamos otra vez a la iglesia y vamos otra vez a la cruz y con nuestros hermanos para ser lavados, para ser restaurados, para ser levantados. No nos quedamos tirados porque somos hijos de Dios y sabemos que la sangre de Cristo nos limpia de toda maldad. Entonces, el hecho de que te sientas mal, que te sientas crudo, que te sientas con una culpa tremenda, ¿cómo es posible que yo haya hecho eso? Es la mejor señal de que tú eres hijo e hija de Dios. Miren ustedes en segunda de Pedro, está antes de primera de Juan. Segunda de Pedro, capítulo 2,
cómo se mencionan las características de las, todo el capítulo 2 de Segunda de Pedro está hablando de los falsos cristianos introducidos en la iglesia. Está hablando de los falsos profetas, de los falsos predicadores, de cualquier persona profesante. Y se dan sus características de que estas personas no tuvieron la salvación, como lo vamos a demostrar. Y miren ustedes estas características de estos falsos cristianos o falsos profetas. Dice en 2 Pedro 2, versículo 10. Y mayormente aquellos que siguiendo la carne, o sea, una persona que no es cristiana, sigue los deseos de su carne. ¿Cuáles son las obras de la carne? Ya la vimos en Gálatas. Es inmundo, es lascivioso, es fornicario, es hereje, es maldiciente, es chismoso, es murmurador, y toda su vida se caracteriza por eso. Siguen la carne, los deseos y la voluntad de la carne, mayormente aquellos que siguiendo la carne andan en concupiscencia e inmundicia. Una característica inequívoca de una persona que no es cristiana es que es un lascivioso. La inmoralidad es la característica más grande de una persona que no sea cristiana. Y aunque tu esposo tenga cara de aquí así, pues en su corazón está lleno, ¿verdad?, de lascivia, de inmundicia y de cochinadas sexuales. La inmundicia de la carne, dice la Biblia. Siguen, andan, su conducta es concupiscencia e inmundicia. No pueden ver, lo vamos a ver ahorita, una mujer sin desnudarla con sus ojos en su corazón. Es algo que ya forma parte de ellos. Y pueden ser poetas, pueden ser escritores, pueden haberle dado el Premio Nobel de la Paz, puede ser licenciado en filosofía y letras, puede ser un doctor prominente, pero por dentro es un sepulcro blanqueado. Aquí afuera el mundo le dará títulos y el doctor fulano de tal, y el licenciado fulano de tal, y el científico fulano de tal, bla, bla, bla, y aquí el aplauso del mundo, y lo que el hombre tiene por sublime, y lo que el hombre exalta en el reino de Dios es abominación. Y esta gloria que reciben estos hombres en esta vida es como la flor del campo. Pronto desaparecerá su gloria y su nombre, ni se van a acordar de ellos, pero el que hace la voluntad de Dios permanece para siempre. Dice la Biblia, desprecian el señorío. O sea, otra característica de una persona que no es cristiana es que no le gusta someterse a la autoridad. No pueden, les es dificilísimo obedecer. Es una voluntad que tienen de ir en contra de aquel que le da órdenes, en contra del papá, en contra de la mamá, en contra del pastor, en contra de la policía, en contra de los maestros en la escuela. Es una naturaleza rebelde. No se somete, no baja la cabeza, no se humilla, no es una persona mansa. Desprecian el señorío. No soportan que nadie les diga lo que tengan que hacer. Un cristiano es manso y humilde de corazón. Un cristiano es una persona que llega un momento en que ha reconocido que, Dios mío, tú me creaste. Yo no soy Dios, tú me creaste. Lógicamente, yo me tengo que someter. Dime qué quieres que haga, Señor, porque yo sé que si tú me creaste y me someto a tu voluntad, me va a ir bien en la vida. Voy a prosperar, voy a tener paz, dirección, seguridad, significado, propósito para vivir. Es ilógico, es absurdo, es irracional ir en contra de las leyes de Dios. Si ustedes llegan aquí a la iglesia y allá afuera les dicen los hermanos que trabajan aquí en seguridad, hermano, no estacione ahí su carro. ¿Y por qué no? Ahí está tu carno totototota, tu aguayonzota allá afuera. ¿Y por qué no? ¿Y usted quién es? Y dejámonos aquí, tú puedes llegar a cualquier estacionamiento y una persona con una cachuchita te dice, oiga, métase aquí. ¿Y por qué? ¿Y a ti por qué te voy a hacer caso? O te para una patrulla, y usted que no sabe, y luego la charola.
Yo les dije el otro día, hay muchos diputados que les voy a dar vergüenza decir quiénes son cuando los agarran en la calle. Mejor que ni digan y que paguen la multa. ¿Por qué? Porque en el momento que dicen, ¿qué no sabe usted quién soy? Se te ven los reporteros encima. Ah, ¿con qué es influyente? Es un buen reportaje para el periódico. Mejor decir, yo soy Juan Sancindado, acabo de bajar del monte. Pues ni quien se preocupe de ti, ¿verdad? Vas a la delegación y pagas la multa y punto. Pero ahí está, ¿verdad? ¿Por qué tenemos esa? ¿Qué no sabes quién soy yo? ¿Qué no sabe quién? Esa actitud no es de un cristiano. Debemos de ser mansos, debemos ser humildes. Mi jefe, a sus órdenes, ¿qué le puedo servir? ¿Qué su carro? Mire, mi conciencia me dice que no me pase el alto, pero usted es la autoridad. Si usted me quiere levantar la infracción, levántemela. Yo le digo que no me lo pasó, o si me lo pasé, lo reconozco, sabe que tenía mucha prisa, tiene usted mucha razón, he violado, reconoce tu infracción y ponte manso de parte de esa persona. Y no porque tengas un traje o porque tengas una profesión, veas a esa persona que, gracias a Dios, por los que Dios ha puesto como oficiales de tránsito, de policía, lo que sea, si no hubieran ellos, ¿quién haría? Sería un caos en México, ¿verdad? Te le reconoces, te le cuadras, y si él está haciendo una injusticia, Dios a él lo castigará, pero a ti te recompensará tu humildad y tu mansedumbre. Nunca te sientas superior a ninguna persona, por la persona, el carro, el color de ojos o la ropa que vistes, porque en ese momento dejas de parecerte a Jesucristo. Dice aquí en 2 de Pedro capítulo 2, versículo 14, tienen los ojos llenos, ahí está. ¿De qué? O sea, son personas, repito, no pueden ver a una mujer sin comérsela con los ojos y desvestirla con los ojos. Y eso tiene que parar en tu vida, y en tu vida, y en tu vida. Tú tienes que detener eso en tu vida. Tienes que comenzar a decirle no, porque tú no ves con los ojos, vemos con el cerebro. Los ojos solamente son el instrumento del cerebro, o sea, vemos lo que queremos ver. Pues tú puedes, ¿verdad?, ir a cualquier lado y ver una muchacha muy guapa y ya la viste, bueno, ya ni modo, ¿verdad? Nos atrae la estética de una muchacha, un muchacho guapo, un Rambo por ahí pasando, ¿verdad? Pero eso de allá de quedártele así, de ¡wow! O que los ojos se te salgan desorbitados y quedarte ahí y luego de ahí comenzar en la imaginación. A comenzar a permitir pensamientos ya es otra cosa. Decía un predicador, no podemos evitar que los pajaritos vuelen sobre nuestra cabeza, pero sí podemos evitar que hagan nido sobre nuestra cabeza. Entonces no podemos evitar los malos pensamientos, ¿verdad? Todos tenemos malos pensamientos, pero podemos evitar que no posen, ni se queden, ni hagan su habitación en mi cabeza, sino que cuando ya comiencen muchos, ¿por qué estoy pensando en esto? Fuera, llevando cautivo todo pensamiento a la obediencia en Cristo Jesús. Como dice 2 Corintios 10, del 2 al 4. Ahora aquí en 2 de Pedro, dice en el versículo 22, hace mucho tiempo en un debate que tuve en el radio, en una estación, con algunas personas que decían que la salvación se perdía y me demostraban con 2 de Pedro que aquí estas personas habían perdido la salvación, en el versículo 22 nos saca de toda duda de que estas personas, que habla todo el contexto, nunca tuvieron la salvación. Les ha acontecido a lo del verdadero proverbio, el perro vuelve a su vómito y la puerca lavada a revolcarse en el lodo o en el cieno. ¿Por qué un perro, cuando vuelve el estómago, se tiene que tragar lo que devolvió? ¿Por qué? Pues porque es perro. ¿Sí? Porque es perro. O sea, es su naturaleza. ¿Por qué un puerco lo sacas? Venga para acá mi puerquitín. Y lo bañas, le pones champú, su acondicionador y todo, su moño, le echas Chanel. Y ahí está el puerquito, ¿verdad? ¿Y por qué se regresa otra vez al lodo después de que lo bañaste y lo perfumaste? Porque es puerco. Porque esa es su naturaleza, el lodo. Su naturaleza es tragarse el vómito. ¿Por qué una persona
entonces regresa a su antigua vida y dice que perdió la salvación porque su naturaleza nunca fue cambiada, siempre fue perro y puerco. Pero cuando nuestra naturaleza es cambiada para que el perro deje de comerse el vómito, necesita dejar de ser perro. Y se necesita cambiarle todo el programa y todo el software y el disco duro con el cual nació en los genes para que ella no se comporte como perro, se comporte como gato, como hipopótamo, como caballo. Y para que tú dejes de hacer lo que haces, algo se necesita hacer en tu vida, cambiar tu naturaleza. Y esta naturaleza solo Jesucristo lo puede hacer. Y cuando una persona es cambiado en su naturaleza interior, comienza ya no a comerse el vómito ni a regresar al lodo. Comienzas a manifestar otra conducta porque ahora tienes la naturaleza de Dios. Miren ustedes esta verdad en Primera de Juan 3, en el versículo que leímos 9. Primera de Juan 3, 9. Todo aquel que es nacido de perro, es perro. Nacido de hipopótamo, es hipopótamo. Yo nací de mi padre y de mi madre, tengo que heredar, como dice Romanos 5:12, porque así como el pecado entró por un hombre y por el pecado entró la muerte, así la... Shakespeare le llamaba la maldad el defecto trágico, Carlos Marx le llamaba la lucha de clases, Sigmund Freud el medio ambiente, y cada persona, cada filósofo ha tratado de ponerle un nombre o clasificar la maldad irracional del ser humano con un nombre. La Biblia le llama pecado. Pecado. Todo aquel que es nacido de Dios, la palabra nacido es genao, de ahí viene la palabra gen o genes. Todo aquel que ha recibido los genes de Dios no practica el pecado, dice mi Biblia. No sé qué diga tu Biblia, pero la mía dice, no practica el pecado. Cuando recibes la naturaleza de Dios, ahora tengo dos naturalezas. ¿Quién es un cristiano? Una persona que tiene la naturaleza humana, de papi y de mami, y la naturaleza divina. Dice 2 de Pedro, tenemos la naturaleza de Dios dentro de nosotros, porque Dios vive en el Espíritu Santo dentro de nuestra vida. Entonces, si yo tengo algo que he recibido de Dios, comienzo a tratar de ser como Dios, a ser santo, a ser bueno, misericordioso, manso, como su Hijo Jesucristo. Pero si me domina la naturaleza de papi y de mami, soy carnalote, sensualote, chismoso, pelionero, murmurador, lascivioso, con los ojos de adulterio, solamente pienso en las cosas de este mundo, en las cosas terrenales. ¿Por qué? Porque me domina la naturaleza que heredé de papi y de mami, desde Adán y Eva. Y ahora, esta naturaleza que recibí de Dios, quiere matar a esa antigua naturaleza que heredé de papi y de mami, a través del Espíritu Santo. Dice Romanos 8:13, si por el Espíritu hacéis morir las obras de la carne, viviréis. Dicen Gálatas 5, porque la carne y el espíritu luchan entre sí dentro de nosotros. El cristiano es una persona que cuando recibe a Cristo, entra en un conflicto, entra, se sube al ring. Antes estábamos debajo, pica el ojo, mete gol, unos penaltis, y gritábamos aquí a los boxeadores, a los toreros, ¡ole torero! Y todo, pero ahora métete al ruedo, ahora súbete al ring y ponte los guantes, y ese es un cristiano, el que se ha puesto los guantes, y ahora que nada más desde lejecitos, ¿no? Ahora formamos parte de una batalla, de una guerra, donde tenemos que luchar, y donde el Espíritu Santo nos ha dicho, no seas cobarde, súbete y pelea la buena batalla de la fe. Y esto es lo que se llama la guerra espiritual. La vida cristiana no es desde abajo de la silla, ¿verdad? Ay, estas cosas. Ay, deberían hacer aquello. Ay, esas cosas. Y estos pastores. Y este por aquí, por allá. Y ven. Ahora ponte los guantes. Vete a los asilos. Vete a predicar al Parque Naucali. Vete a ganar las almas. Vete a testificar. Discípulate. Y comienza a entender que ya basta de estar siendo un espectador. Participa ahora de la batalla espiritual.
Y cuando comiences a tomar parte en la guerra, entonces entenderás a los generales, a los coronales, a los tenientes, a los capitanes que están en el campo de batalla peleando, y muchas veces en el lugar tuyo. El perro regresa a su vómito, la puerca lavada a revolcarse en el cielo, en el cieno. Dice 1 Juan 3, 9, el que es nacido de Dios no practica el pecado. Ahora, qué importante. Porque la simiente de Dios permanece en él. La palabra simiente, ¿qué crees que es en el griego? Esperma. Es la palabra griega esperma. O sea, cuando mi papá y mi mamá se unieron para que yo naciera, mi papá traía un esperma. De los millones que existen, había uno solo que se juntó con el óvulo de mi mami, y ese esperma traía toda la información genética microscópicamente para que cuando se juntó con el óvulo de mi mami, en ese momento se comenzó a producir un cigote y comenzó una fertilización, división celular, y entonces alguien ahí en todo ese borlote químico comenzó a decir, este es hígado, este es estómago, este es páncreas, este es riñones, este es carne, esto es hueso, esto es piel. Algo comenzó a formar dentro de mi madre, tu cuerpo y mi cuerpo. Maravillosamente hechos hemos sido creados por Dios. Y todo venía en el esperma de mi padre, porque el hombre tiene la semilla y la mujer recibe la semilla del hombre. De la misma forma que así comenzó la fertilización, cuando mi papi y mi mami se reunieron y el esperma y mi papi fertilizó el óvulo de mi mamá, exactamente la palabra de Dios es el esperma de Dios. Porque la fe es por, cuando yo oí la palabra de Dios y la recibí, algo invisible voló y entró y era una semilla, un esperma de Dios. Y al momento que entra a mi vida la parábola del sembrador, esa palabra, esa semilla, y mi corazón la recibe abierto, con sinceridad y quebrantado y arrepentido, da fruto dentro de mí. Tiene forzosamente que fertilizar. Porque hay muchos que oyen la palabra y quieren recibir a Cristo, pero su corazón no era recto cuando recibieron a Cristo. No es cierto que estaban arrepentidos de sus pecados. Como ustedes conocen a doña Pachita, la bruja que en Tlatelolco curaba a presidentes y fue muy famosa en México. Doña Pachita, una hermana cristiana hizo un libro sobre la vida de ella, se llama La otra cara de la maldad, por Michelson, se llama el libro, La otra cara de la maldad. Y dice que llegaba al consultorio de una Pachita y le decía, ¿tú eres cristiano, doña Pachita? Claro, y tenía a Cristo, y también tenía a Buda, y tenía a San Juan Bautista, y a San Martín de Porres, y al niño de Atoche, y al niño quién sabe qué tantas cosas, y vírgenes. O sea, hay personas que dicen, ¿quieres recibir a Cristo? Claro, y ponen a Cristo con todos sus ídolos. O sea, reciben a otro más de sus muchos dioses. ¿Por qué hacen esto? Porque no entendieron el mensaje del Evangelio. Cuando venimos a Cristo, Dios es el único que nos dice, cuando tú me recibas, a todos los demás ídolos a la basura, a todos los demás ídolos a la basura. Yo soy el único Dios verdadero, ante mí te inclinarás, no te inclinarás.

¿Le crees? Ahí está toda, ahí están las consecuencias que tendrás en tu vida. Si tú crees que Él es el único, no te inclinarás ante ninguna imagen jamás en tu vida, ante ningún ídolo, y no servirás a nadie más que al Dios vivo y verdadero. Este es el mensaje de Dios. El que es nacido de Dios tiene el esperma, la semilla, y que permanece entre nosotros, y dice, no puede pecar, o sea, es el mismo tiempo en el griego, no puede practicar el pecado, porque es genao, porque tiene los genes. El esperma de Dios, el perro es perro, porque su naturaleza es perro. Es la puerca, se regaló, porque es puerco. Cuando tú eres nacido de Dios, recibe la naturaleza de Dios, entonces, ¿qué haces? Ya no regresas a tu vómito, ya no te revuelcas en el lodo. Comienzas a manifestar otro carácter que ama la santidad, ama la Biblia, amas a tus hermanos, tu vida es revolucionada, la forma de ver el mundo, el espectáculo, las diversiones, tu negocio, la forma como llevas tu negocio ahora es diferente. Todo es una revolución interna. ¿Por qué? Porque tenemos la naturaleza, los genes, el esperma, la semilla del Dios omnipotente. Y dice en 1 Juan 3:20, finalmente, pues si nuestro corazón nos reprende, mayor que nuestro corazón es Dios y Él sabe todas las cosas. Una persona que no es cristiana, repito, se acuesta en el pecado, se carcajea del pecado, se divierte contando groserías, se divierte contándole a su compadre, a sus vecinos, las tonterías que hicieron ayer o antier o antes de antier, etcétera, etcétera, porque su conciencia está cauterizada. Pero cuando somos cristianos, si mi conciencia, después de lo que hice, me hace sentir mal, y me siento mal con Dios Padre, ¿por qué hice esto? ¿Por qué caí? Si mi conciencia me reprende, tengo confianza de que soy hijo de Dios. Porque antes mi conciencia no me decía nada, pero ahora mi conciencia, al recibir la naturaleza de Dios, ha sido despertada. Ha sido activada. Los sensores que estaban muertos dentro de mí han sido puestos en activación ya por el nuevo programa que Dios me puso en mi disco duro. Y los sensores me dicen, tienes virus, tienes virus, tienes virus. Inmediatamente, ahí en la pantalla lo veo, en la pantalla de mi corazón, en mi mente, e inmediatamente me doy cuenta que tengo que meterme el antivirus para que salga el pecado de mi vida y mi programa siga funcionando adecuadamente. ¿Capiche? ¿Entiendes? En el lenguaje cibernético de la universidad. Y finalmente dice aquí en 1 Juan capítulo 3, en el versículo 10, en esto se manifiestan los hijos de Dios y los hijos del diablo. Para ser hijo del diablo, ¿qué se necesita? Tener la naturaleza del diablo. Tener los genes del diablo, ¿verdad? Tener la actitud, el carácter del diablo. Y en Juan 8:44, Cristo dijo a los fariseos, ustedes son hijos de vuestro padre el diablo, hijos de vuestro padre el diablo, y los deseos, o sea, como consecuencia de tener la naturaleza del diablo, Cristo nos revela cuáles son las dos características de una persona que es hija del diablo. Los deseos de vuestro padre queréis hacer. Él ha sido homicida, o sea, cualquier persona que odia y se dice cristiana, no es cierto que es cristiana. Porque la naturaleza de Dios, me dicen en la cruz, mi Señor le dijo a las personas, perdónalos porque no saben lo que hacen. La naturaleza de Dios tiende en el cristiano cada día a perdonar más y más y más y más y más y más y más y más y más y más hasta que llegue el momento en que los insultos, las murmuraciones, las calumnias, las traiciones ya no me afectan, ya no puedo darme el lujo de odiar a nadie. Háganme hecho lo que me han hecho, no puedo odiar, no puedo. ¿Por qué? Porque soy hijo de Dios y a eso nos está llevando Dios a todos, a tener esa naturaleza de perdonar 70 veces 7.

0: Y por eso te está permitiendo Dios que te atornille tu suegra, que te estén jeringando ahí en tu casa, que tengas ese vecino, que tengas esa persona. Dios permite esas cosas para que aprendamos a perdonar. Dios permite que nos hagan cosas, la gente, para que comencemos a pelear y a boxear y a entrenarnos en el gimnasio, como le dijo Pablo a Timoteo, ejercítate para la piedad. La vida cristiana es un gimnasio, donde tenemos que estar, un boxeador tiene que estar practicando el punching back y la pera loca, etcétera. Es decir, el karateca tiene que aprender 3-4, el pianista tiene que estar 5 horas en el piano, el cantante de ópera tiene que vocalizar 5 horas diarias, etcétera, etcétera. Todos tenemos para llegar a algo entrenamiento. Y el entrenamiento de la vida cristiana es en la casa. Aguanta a tu esposa, aguanta a tu esposo, aguanta a tus padres, porque estás en el gimnasio de Dios, y si eres nacido de Dios, tú tienes que perdonar a las personas que te han hecho un mal en la vida. Oremos. Señor, te damos gracias por explicarnos en tu palabra el mecanismo del pecado. Por mostrarnos que si tú no nos lo hubieras revelado en la Biblia, nos seguiríamos creyendo buenos. Hay veces que el ser humano se ha llegado a creer más misericordioso que Dios y más amoroso que Dios. Pero tú eres Dios y nosotros hombres finitos, torpes, con una mente oscurecida por las tinieblas del pecado, de tanto daño que el pecado nos ha hecho. Pero ahora tú has venido a nuestra vida, Padre, a poner un disco duro diferente. A sacar estos programas que el mundo introdujo en nuestra vida, que heredamos tal vez de nuestros antepasados, de nuestros mismos padres, para comenzar a operar y a funcionar con el nuevo programa, el nuevo software que se llama la Biblia. Si permitimos que este programa de Dios, la Biblia, gobierne nuestro disco duro, y estamos continuamente dejando a Dios, Él pelear contra esos virus que quieren entrar a nuestro programa para abortar la información que Dios tiene para nosotros, Dios peleará nuestras batallas. Dios nos llevará a la victoria. Dios nos llevará de triunfo en Cristo Jesús. Porque de Él es la batalla. A nosotros nos pide rendición, sumisión y obediencia a sus leyes. Padre, te damos gracias porque ahora sabemos que hemos pasado de la muerte a la vida cuando ya el hábito del pecado no está en nosotros. Cuando ahora pecamos y nos sentimos terriblemente mal, Señor, que te hemos ofendido. Cuando pecamos, el Espíritu Santo nos da conciencia de que hemos traspasado tus leyes, que los sensores operan y se activan inmediatamente entre nosotros, acusándonos y mostrándonos nuestra culpa. Pero no para quedarnos con esa culpa, ni seguirte lamentando por lo que hiciste, sino para venir a la cruz, donde Dios espera que en esta mañana te arrepientas y Él tendrá misericordia de ti y será amplio en perdonarte. Vengan a la cruz hoy que el Espíritu Santo ha sensibilizado tu corazón. Ven a la cruz hoy y sé limpio con la sangre de Jesucristo. Las personas que esta mañana quieran por primera vez invitar a Cristo, las personas que esta mañana sepan y no se engañen y sean honestas de que el pecado es un hábito en tu vida y te sientes atado, que no puedes dejar ese vicio, ese pecado. Ahora sabes por qué. Porque no tenemos la fuerza ni el poder para dejar de pecar. Para esto apareció el Hijo de Dios, para deshacer las obras de Satanás. Para eso Cristo quiere entrar a tu vida, para que tú entiendas que sin Él vas a ir de mal en peor, hasta que el pecado te destruya y finalmente te lleve y te condene eternamente en el infierno. Si tú quieres en esta mañana aceptar este regalo de Dios, este perdón, esta sanidad, dile ahí desde tu lugar estas palabras. Mi Señor y mi Dios, en esta mañana conozco que en mi vida hay maldad y que esta maldad dentro de mí yo no puedo hacer nada por ella. Gracias por haber enviado a Jesucristo a este mundo para que en una cruz, con su muerte y con su sangre, tú pudieras lavarme de mis pecados y con la resurrección de Cristo darme una vida nueva. Señor Jesucristo, te pido perdón por mis pecados. Creo que en la cruz tú pagaste por ellos, tú lo hiciste todo por mí. Ahora yo creo lo que tú hiciste y te pido que te necesito. Que entres a mi vida como mi Señor y mi Salvador. Que me resucites y me transformes y me des otra naturaleza, porque ya no quiero practicar el pecado. Para tu gloria eterna te lo pido, para mi paz interior y para el descanso de mi alma, en el nombre de Jesús. Amén.
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ti, Señor. Yo entrego mi vida a ti, Señor. Oh, aleluya. Aleluya, Dios. Ríndele un aplauso, el fuerte.

¡Grítenlo fuerte! ¡Grítenlo fuerte! ¡México, es tiempo de fuego! ¡Levante sus manos al cielo y diga, Señor!

fuerte aplauso. Sí, Señor, te bendecimos. ¿Cuántos quieren el gozo de Dios en esta noche?

hemos sido creados para la alabanza de su nombre. ¿Cuántos lo creen eso? Pero ¿saben algo? No estamos solos en este lugar. En este lugar hay ángeles, hay querubines, hay serafines que están adorando. Y cuando el pueblo de Dios abre su boca, ellos se unen a nuestra alabanza. Amén. Vamos a gozarnos en este lugar. Amén. ¿Cuántos tienen un grito de victoria? Vamos a decirle.

El Señor te dice, levántate y resplandece, porque ha venido tu luz y la gloria de Jehová ha nacido sobre ti. Crea esa promesa y esa palabra de Dios es para la iglesia.

Recíbelo. Recibe el cántico en alabanza de tu pueblo, Señor.

0: Gracias, Señor, por tu amor por siempre. Aleluya.
1: En esta mañana vamos nosotros a continuar con nuestra serie de la sanidad interior. Estamos en esta mañana presentando la séptima conferencia de nuestra serie La Sanidad Interior, y en esta mañana comenzaré a tratar las enfermedades mentales, o podríamos también ponerle comillas y ponerle enfermedades pseudo-mentales. Una de las cosas más importantes de la vida cristiana es el equilibrio y el balance, tanto en nuestra vida, en nuestra doctrina y en nuestra forma de conducirnos todos los días delante de la sociedad que nos rodea y delante también de Dios. No cabe duda que nuestra época actual está caracterizada por personas que sufren, y cada vez es mayor el número, de trastornos nerviosos y mentales. Si a esto le agregamos el smog del Distrito Federal, la incertidumbre financiera, las drogas, el tráfico de las grandes ciudades, y todas estas cosas son factores que contribuyen nada más a agravar la salud física y mental de miles y miles de personas en el mundo entero. Desgraciadamente, cuando nosotros no éramos cristianos, el acercamiento que la ciencia tiene a los problemas de la humanidad no toma la Biblia en cuenta. O sea, yo recuerdo cuando quería estudiar psicología a los 19 años de edad, y después quería estudiar psiquiatría, después quería ser actor de cine, después quería ser doble y tantas cosas que Dios, gracias a Dios, impidió que fuera. Pero recuerdo que en los inicios de mis estudios psicológicos comencé a darme cuenta que todas las presuposiciones sobre las cuales la filosofía se asienta, la psicología, es básicamente la evolución, el ateísmo y la filosofía secular. Voy a repetir, cualquier sistema de psicología, llámese freudiano o de Jung o de Skinner, etcétera, etcétera, tiene una base totalmente endeble. Es una base falsa, por lo tanto, tú no puedes construir nada sobre algo que no sea sólido. Dice la Biblia en 1 Corintios 3 que nadie puede poner otro fundamento que el que está puesto, el cual es Jesucristo. Por lo tanto, si yo quiero comenzar a ayudar a la gente en sus problemas pseudo-mentales o problemas de desórdenes nerviosos, yo tengo que, en primer lugar, saber cuál es el origen por el cual la persona está padeciendo lo que está padeciendo. Desgraciadamente, repito, la psicología y la psiquiatría solamente usan terapias, y esas terapias, la mayor parte de las veces, está basada en uso de pastillas tranquilizantes. Entonces, no se ataca la raíz, se atacan los síntomas y se tratan de disminuirlos. Pero la Biblia nos muestra que Dios nos ha dado un conocimiento profundo de las manifestaciones pseudo enfermizas de los hombres, para que podamos nosotros, con la ayuda de la palabra de Dios, poder abordar y poder atacar cualquier persona que aparentemente manifieste, de acuerdo al mundo, un patrón de conducta desordenado, cuando realmente el problema de la persona no es mental, es de carácter espiritual. El mundo científico, repito, ha calificado algunos problemas que padecen algunas personas por manifestaciones de conducta anormal como enfermedades mentales. Y yo quiero decirles a ustedes que no existe tal cosa, de acuerdo a la Biblia, como una enfermedad mental, a menos que sea producida orgánicamente o por desbalances químicos dentro del organismo. Esto se califica como enfermedades endógenas, o sea, que tienen su origen dentro de nosotros, son internas. Si una persona no tiene un tumor o no tiene un problema endógeno como hipotiroidismo, diabetes, un tumor en el páncreas, etcétera, etcétera, no puede calificársele como enferma mental. Se le tiene que calificar como persona pecadora. Y las alteraciones de su conducta, vuelvo a repetir, si no son producidas orgánicamente, no pueden ser de ninguna manera calificadas como enfermedades mentales. Y de esto se trata las conferencias que vamos a comenzar a abordar desde esta mañana. El alcoholismo, la depresión anormal, la manía depresiva, la esquizofrenia, la paranoia, neurosis crónicas, etcétera, etcétera, son llamadas por la ciencia enfermedades mentales. Sin embargo, ¿qué dice la Biblia al respecto? ¿Qué acaso, la primera pregunta que en esta mañana quiero hacer es la siguiente: ¿qué acaso una persona que está padeciendo cualquiera de estas, de estos disturbios como esquizofrenia, maníaco depresivo, etcétera, etcétera, realmente esa persona está enferma? O sea, tiene su producto orgánico y no tiene esta persona como consecuencia ninguna responsabilidad delante de Dios. Porque si en esta mañana yo voy con el doctor y me dice el señor Alducin, usted es una persona esquizofrénica, no me da ninguna esperanza, porque él me dice que es una enfermedad. Sin embargo, cuando la Biblia me dice que el origen de mis trastornos o de tus trastornos tuvieron un origen pecaminoso, yo puedo tener una esperanza y darme cuenta que si en esta mañana estoy temblando así como una hoja y estoy acelerado y neurótico y de falta de paz y con doble personalidad, simplemente tengo que regresarme a donde comenzó mi problema. La segunda pregunta que quiero hacer es la siguiente: ¿qué acaso todos estos desórdenes mentales de la conducta no tuvieron un origen? Todo absolutamente tiene un origen, repito, a menos que sea de carácter orgánico o de carácter genético. La tercera pregunta es: ¿somos responsables del origen de estas desórdenes mentales y de nuestra conducta, sí o no? Voy a repetir, porque si el psiquiatra o el psicólogo me dice que estoy enfermo, entonces yo no puedo controlar más que decirle, deme una medicina. Y nosotros vamos a descubrir en la Biblia que no hay una medicina, escúchenme muy bien, no hay ninguna medicina más que el arrepentimiento de pecado. Si realmente estas manifestaciones anormales son enfermedades de la mente, última pregunta, ¿en dónde está entonces nuestra responsabilidad delante de Dios? Vamos a comenzar en esta mañana con la depresión. Y quiero analizar en primer lugar algunas causas de la depresión. Y vamos a ver que la depresión se califica en dos áreas. Tenemos en primer lugar la depresión normal y después lo que vamos a llamar depresión anormal o depresión reactiva. La depresión normal la padecen la mayor parte de los seres humanos. Y cualquier persona puede atravesar una enfermedad orgánica, cambios hormonales, principalmente las mujeres, pérdida de dinero, culpa, pérdida de algún ser querido, pérdida de trabajo, una decepción amorosa, cualquiera de estos factores puede producir en nosotros una depresión normal. ¿De qué estoy hablando cuando hablo de una depresión normal? Una depresión normal es un dolor normal, es una respuesta normal de nuestras emociones como defensa de la agresión externa o mental que atravesamos a través del sufrimiento. Entonces, cualquier persona que ustedes vean llorando hoy en la mañana no está paranoica ni neurótica y está lamentándose, tenemos que ayudarla porque esa persona atraviesa una depresión normal que cualquier ser humano, repito, podemos atravesar. Sin embargo, tenemos que recordar lo siguiente: cualquier depresión no tiene en el carácter normal, no tiene necesariamente que ser o convertirse en una depresión crónica o en algo que se agrava, porque nosotros vamos a encontrar a través de nuestro estudio que la depresión no proviene de ninguno de los factores que hemos mencionado, sino que la depresión proviene de un proceso psíquico vicioso, o sea, de una manera o de un hábito de vivir. Y cuando nosotros manifestamos y continuamos con esto, y no se maneja bíblicamente, el problema se agrava. Vuelvo a repetir, si una persona pierde a su mamá en esta mañana, y llora por su mamá, es normal. La pregunta en esta mañana es: oiga, Señor, ¿cuánto es normal? ¿Puedo llorar por mi madre un mes? ¿Puedo llorar 3 meses? ¿Y se puede seguir considerando depresión normal? La respuesta es la siguiente: una persona cuando llora o lamenta más de 6 a 1 año por cualquier cosa de su pasado, la persona ha entrado a la segunda fase de la depresión, que es la depresión anormal o reactiva, donde ya es pecaminosa. ¿Por qué si nosotros agravamos nuestro lamento y nuestra tristeza y nuestro dolor, es pecaminoso? Simplemente porque una persona, es normal que llore, es normal que se lamente, es normal que tenga luto interno, no externo, ¿verdad?, vestido de negro, sino interno, durante 4, 5, 6 meses, es normal. Pero más de ese tiempo, si la persona continúa lamentándose y con luto y con culpa y con sentimientos de mortificaciones internas, esta persona simplemente se le ha olvidado lo que dice la palabra de Dios. Filipenses 4, del 6 al 7. Por nada estéis afanosos. Aquí la palabra merima en el griego es ansiedad, es depresión crónica, es un estado o un hábito de vivir así. De ninguna forma estés afanosos, ansiosos, porque dice la Biblia, sino trae tus peticiones delante de Dios, con ruego, con oración y con súplica. Y la paz de Dios, que sobrepasa todo entendimiento, guardará tus pensamientos y tu corazón en Cristo Jesús. Cuando una persona, después de una pérdida y después de una decepción, después de que cualquier cosa haya originado su depresión, no enfrenta su problema depresivo bíblicamente, no viene a Dios, no busca a Dios, no lee la palabra de Dios, la Biblia dice que ahí es cuando comienza el pecado a crecer y se convierte en algo pecaminoso. Ahora muy bien, cualquier problema que nosotros enfrentemos en la vida, cualquier problema que nos surja en la vida, cualquier pared que se nos levante, una decepción amorosa, una pérdida de un familiar, la pérdida de un trabajo, un problema financiero, un problema, cualquier cosa que nosotros enfrentemos, tenemos que enfrentarlo bíblicamente. Cuando el ser humano es obediente a las leyes de Dios y el ser humano enfrenta problemas y viene a la palabra de Dios, ¿y qué dice la Biblia de mi problema? Y muchas veces la Biblia no va a decirme cosas dulces. Por ejemplo, si una mujer abandona a su marido, la Biblia dice en 1 Corintios 7 que esa mujer no se puede volver a casar jamás. De ahí en Cuernavaca hubo una pareja y me dijo el otro día: Armando, nos queremos casar. Una pareja ya de edad. Y les dije: bueno, ¿cómo están sus antecedentes? Él tenía 50, ella tiene 45. Él me dice: mi esposa se murió hace algunos años. Él está libre. La única forma que nos libra del matrimonio es la muerte. Pero ella, le dije: ¿cómo está usted, hermana? Y me dice: bueno, yo estuve casada antes. ¿Y cómo estuvo su matrimonio anterior? Me dice: bueno, es que abandoné a mi esposo hace 5 años porque tenía problemas de esquizofrenia. Y le dije: ¿sabe una cosa? Que cuando nos casamos delante del juez, le juramos a Dios y a la sociedad y a nosotros mismos que nada nos va a separar, y si mi esposo se pone loco o mi esposa se pone loca, la locura no es justificación delante de Dios para abandonar a mi cónyuge. Es hasta que la muerte nos separe. Entonces esta hermana, le dije: usted no puede volver a casarse. El hermano comenzó a llorar: hermano, me ha dicho tantas ilusiones. Lo siento, hermano, pero mi labor pastoral es decirle a usted lo que Dios dice, y quiero decirle que a lo mejor Dios lo está usted protegiendo de esa mujer, pero esa mujer tiene la obligación, le dije, de regresar y buscar a su esposo si no se ha casado, y si no se ha casado, ella tiene la obligación de reconciliarse, de pedir el perdón y regresar con él, y hasta entonces ella tendrá una conciencia limpia delante de Dios. Nunca jamás ella se puede volver a casar. ¿Qué pasa cuando una persona dice: no, pero esto no me conviene? Escuchen, cuando un ser humano, principalmente los cristianos, rechazamos el consejo de Dios, y pues no me conviene, ¿verdad?, porque hay otros galanes y hay otras mujeres más guapas, cualquier cosa que nosotros rechacemos de la palabra de Dios, en el momento en que le decimos a Dios no y volteamos la cabeza, en ese momento comienzan a manifestarse desórdenes mentales. En el momento en que tú te volteas y le dices a Dios no, en ese momento quedas fuera de la armonía de un Dios que dice: mi paso os dejo, mi paso os doy. No existe ninguna persona en esta mañana, ni en ninguna parte del mundo, que le haya dicho a Dios: no quiero hacer tu voluntad, y que ahorita diga: soy feliz. Es mentira, es mentira, es mentira. Nadie puede ser feliz ni tener paz fuera y lejos de la voluntad de Dios. El mismo Hijo de Dios en el huerto de Getsemaní, ¿qué problema tenía que enfrentar? Tenía que enfrentar un problema. Una cruz le estaba esperando. Y en esa cruz, él no tenía miedo de los clavos, ni de las espinas, ni tampoco de la lanza que horadaría su vientre o su costado. Él tenía miedo que en esa cruz el Padre le iba a abandonar. Por primera vez en toda la eternidad, solo había un momento en que el Padre y el Hijo se separaron espiritualmente. Y ese momento y ese lugar fue en la cruz del Calvario. Sin embargo, Jesucristo dijo en el huerto de Getsemaní: Padre, si es posible, pasa de mí esta copa. En otras palabras, Señor, si hay otro camino, si pudiera el arcángel San Gabriel morir en la cruz, dice el Padre, no. ¿No puedes venirse rodillas a la villa y ya con eso nos llevas al cielo? No. ¿Y nada más por pertenecer a una religión? No. ¿Y golpeamos el pecho diciendo que son cristianos? Tampoco. Sin derramamiento de sangre, hijo mío, no hay remisión de pecados. Tú tienes que morir. Y Jesucristo dijo: no se haga pues mi voluntad, sino tu voluntad. Hermanos en Jesucristo, todos nosotros en nuestra vida vamos a enfrentar un Getsemaní. Momentos en el que: Señor, pero yo quiero divorciarme a mi esposo, y quiero amar a mi esposa, yo no quiero ese trabajo, yo quiero aquello. Pero hay un momento, es en el momento, escucha, que mueres. Mas no se haga mi voluntad, Padre Santo. Y si esa es tu voluntad, yo sé que me espera un calvario, no me importa qué cosa lo que me está esperando, pero yo lo único que quiero hacer es tu voluntad, Señor. Y en el momento en que tú te rindes a la voluntad de Dios y no ves el sacrificio que vas a pasar, quiero decirte que Dios en ese momento te va a llenar de una paz y de un poder y de una fuerza y de una gracia tan grande que cuando enfrentes tu calvario lo vas a enfrentar con gozo. Y Dios es un Dios que prueba la mente y el corazón, y constantemente estamos nosotros rehuyendo y huyendo de hacer la voluntad de Dios. Algún día te enfermarás, si no es que ya estás enfermo mentalmente. Y tu problema no es paranoia, ni esquizofrenia, ni eres una persona maníaco-depresiva. Eres una persona que violaste la ley de Dios. Y las consecuencias alcanzaron simplemente tu mente. Veamos nosotros, por ejemplo, en Proverbios capítulo 1, de qué forma la Biblia nos muestra que toda persona que se revela a la voluntad de Dios, toda persona que abandona la voluntad de Dios, toda persona que se quiere independizar de Dios y hacer su voluntad. Salomón nos dice en el capítulo 1 de Proverbios, versículo 24 al 28, las consecuencias. Nosotros vamos a ver pues que cualquier problema, vuelvo a repetir, que no sea resuelto bíblicamente, cualquier problema, repito, no resuelto bíblicamente, va a llevar a la persona primero a la culpa, después a la ansiedad, después a la desesperación, y finalmente esta persona entrará en un ciclo vicioso, crónico, depresivo, el cual la mayor parte de las veces conduce al suicidio. Dice Proverbios 1, 24 al 28, por cuanto llamé y no quisiste oír, extendí mi mano y no hubo quien atendiese, sino que desechaste todo consejo mío, y mi reprensión no quisiste. También yo me reiré en tu calamidad, y me burlaré cuando te venga lo que temes, cuando viniera como una destrucción lo que temes, y vuestra calamidad llegare como un torbellino, cuando sobre ti venga tribulación, y te dice, angustia, y aquí está depresión, depresión reactiva, ansiedad, estados esquizofrénicos con origen no orgánicos, etcétera, etcétera. La respuesta es siempre angustia. Cuando estés en este estado, dice Dios, fíjate, cuando te encuentres en este estado, versículo 24, me llamarás y no responderé. Me buscarás de mañana y no me hallarás, por cuanto aborreciste la sabiduría y no escogiste el temor de Jehová. Dice Jeremías capítulo 2, aprende cuán amargo es haber dejado a Jehová. Aprende cuán amargo es haber abandonado y haberle dicho a Dios, no te metas con mi vida, déjame resolver mis problemas, yo tengo mi sabiduría, el psiquiatra me dijo otra cosa que tú dices, por lo tanto tú eres un mentiroso. Y Dios dice, comerás el fruto de tu camino. El desvío de los ignorantes los matará. La prosperidad de los necios los echará a perder. Mas el que me oyere, dice el Señor, el que me oiga en esta mañana, vivirá tranquilo, sin temor del mal. Vamos a Génesis capítulo 4. Y vamos a ver en esta mañana un ejemplo, y es el primer ejemplo de la Biblia en la vida de Caín. Y veamos de qué forma este hombre, el primer asesino, el primer esquizofrénico, maníaco, psicótico, neurótico, y pon el nombre que más quieras, o algún otro que te guste, es el primer hombre en la Biblia que encontramos que viola de una forma directa la voluntad de Dios después de luego que sus padres, con la única diferencia que Caín no se arrepintió. Caín le dijo a Dios, ya no quiero que me sigas hablando, y Caín abandonó a Dios. Sus padres, Adán y Eva, sí se arrepintieron y fueron restaurados a la comunión con Dios. Pero veamos el ejemplo de Caín en lo siguiente. Hermanos queridos en Jesús, cualquier pecado que tú tengas en esta mañana, cualquier atadura que tú tengas en tu vida, llámese masturbación, llámese cigarro, llámese alcohol, llámese pornografía, llámese hacer tu voluntad, llámese rebelión, rechazo, lo que tú quieras, cualquier pecado, vuelvo a repetir, no atacado y solucionado inmediatamente, comienza a crecer. Y acuérdense ustedes que el símbolo del pecado en el Antiguo Testamento es la lepra. Y la lepra se podría nosotros compararla en este siglo con el cáncer. Hace 4 meses un hermano llegó y me dice, hermano, fíjate que fui al doctor, gracias a Dios, porque comencé a sentir unas bolas, era una hermana, comencé a sentir unas bolas en mis senos y me llevé a hacer una mamografía inmediatamente, hermano, y descubrieron que tenía cáncer en los senos. Pero me dijo el doctor, gracias a Dios, me dijo el oncólogo, gracias a Dios, señora, porque lo descubrimos a tiempo. Porque si usted no hubiera venido a tiempo a ser tratada, el cáncer hubiera crecido. Y así pasa con el pecado en el corazón. Si a tiempo venimos delante de Dios, Padre, perdóname, he estado en contra de ti, tus leyes, y a tiempo nos lavamos con la sangre de Cristo, no hay problema. Pero cuando el cáncer no es detectado a tiempo, muchas veces, en muchos pacientes, es demasiado tarde. Leemos en Proverbios los pacientes que ya se les pasó la hora. Le gritan a Dios y dice Dios, se te acabó el tiempo. Te hablé en enero, te hablé en mayo, te hablé en junio y no me quisiste oír. Ahora cuando quieres, pues ahora no, chiquito. No es cuando tú quieras, dice la Biblia, cuando oiga su voz, no te endurezcas. Cuando oiga su voz, y hoy ustedes están oyendo la palabra de Dios. No se endurezcan, no se endurezcan. Enfrentemos todos los problemas de acuerdo a la palabra de Dios. En Génesis 4 vemos el ejemplo de cómo el pecado crece. El pecado se multiplica como el cáncer dentro de nosotros. Y el pecado nos ata, nos esclaviza. Y cada día es más difícil de romper. El que comienza fumando un cigarro, dice, voy a fumarme 2 cigarros al día. No es cierto, no es cierto, no es cierto. La muchacha que se acuesta con cualquier muchacho dice, me voy a acostar con mi novio una o dos veces al año. No es cierto, no es cierto, no es cierto. Los cristianos que en su casa tienen licor dicen, para los invitados, no es cierto, no es cierto, no es cierto. Pues se compró una revista de Playboy, hay nomás en cuando una canita al aire. No es cierto, la Biblia dice, todas las manifestaciones del pecado crecen. Sin ninguna excepción, el pecado crece y crece hasta que llega a volvernos, escuchen, duros y después cínicos. En el versículo del 1 al 5, vemos la primera parte de la historia de Caín y de qué forma Dios nos ilustra en este primer caso, de qué forma el pecado, llámese, vuelvo a repetir, envidia o rencor, todo crece dentro de nosotros si no es atacado, repito, por la sangre de Jesucristo a tiempo. Génesis 4, conoció Adán a su mujer Eva, la cual concibió y dio a luz a Caín, y dijo, por voluntad de Jehová he adquirido varón. Después dio a luz a su hermano Abel, y Abel fue pastor de ovejas, y Caín fue labrador de la tierra. Y aconteció, andando el tiempo, que Caín trajo del fruto de la tierra una ofrenda a Jehová. Y Abel trajo también de los primogénitos de sus ovejas, de lo más gordo de ellas. Y miró Jehová con agrado a Abel y a su ofrenda, pero no miró con agrado a Caín y a la ofrenda suya. Y se ensañó Caín en gran manera, y decayó su semblante. Entonces Jehová dijo a Caín, ¿por qué te has ensañado? ¿Y por qué ha decaído tu semblante? Si bien hicieres, no serás enaltecido, y si no hicieres bien, el pecado está a la puerta. Con todo esto, a ti te será tu deseo, y tú te enseñarás de él. Vemos en primer lugar el paso. Caín se presenta delante de Dios de la forma que Dios no le pidió. Así comienza todo el problema. Dios le dice a Caín y Abel, Caín, Abel, tráigame una ofrenda. Caín y Abel sabían que no podían presentarse delante de Dios sin sangre, porque sus padres, Adán y Eva, habían aprendido desde el capítulo 3, versículo 21, que sin derramamiento de sangre nadie puede cubrirse con hojas de higuera ni hacer lo que nosotros creamos que a Dios le gusta, o nos presentamos delante de Dios en sus términos, como Él lo manda, o lo que nosotros hacemos es el resultado del sacrificio humano, que es abominación delante de Dios. Abel llegó con Jehová y le trajo lo que Dios había dicho, dice la Biblia, que de lo más gordo del ganado, o sea, derramó sangre y se la presentó a Jehová. Sin embargo, Caín le trajo de su huerto de horticultura lo mejor que él pudo, pero Dios dice que le dijo a Caín, no quiero tu ofrenda. Número 2, en el versículo 5, cuando Caín es exhortado y reprendido por Dios, vean ustedes la primera reacción cuando alguien no quiere ser o recibir la exhortación. Cuando Dios le dijo, Caín, ¿qué has hecho?, etcétera, etcétera, lo primero que dice la Biblia es que el rostro de Caín decayó. En otras palabras, se enojó. En otras palabras, se deprimió. ¿Cuántos de ustedes, cuando son exhortados por un hermano o por una hermana, reaccionan igual que Caín? Se enojan. Estabas contento y te dijeron, eso está mal. Y tu rostro es transformado inmediatamente. En tercer lugar, en el versículo del 6 al 7, dice la Biblia que entonces Jehová le dice a Caín, ¿por qué te has ensañado? ¿Y por qué ha decaído tu semblante? Si bien hicieres, no serás enaltecido. Y si no hicieres bien, el pecado está a la puerta. Con todo esto, a ti será tu deseo, y tú te enseñarás de él. Al ser reprendido, Dios observa que Caín está enojado y le advierte sobre las consecuencias graves de responder de una manera equivocada a lo que él nos manda. Dios, fíjense, la primera vez lo exhorta. Vamos a contar las exhortaciones. Caín, ¿por qué estás enojado? Después Caín vuelve otra vez a presentarse delante de Dios y Dios le vuelve a decir, mira Caín, Quiero decirte que estás enojado simplemente porque hay pecado en tu vida. Porque si tú haces bien, no serás enaltecido. Entonces quiero que sepas que siempre que haya pecado en tu vida, te vas a deprimir. Tu rostro va a cambiar y se va a alterar tu conducta. O sea, su rostro, si no estuviera en pecado o si hubiera respondido bien delante de Dios, Padre Santo, perdóname por lo que no te traje, en ese momento no se hubiera deprimido. Dios también le advierte a Caín las consecuencias de la falta del arrepentimiento. Y le dice que la falta de arrepentimiento le conduciría a agravar su situación más y más y más. Y Dios le ofrece en el versículo 7 a que se arrepiente su actitud y a que reconozca que está mal delante de él. Sin embargo, finalmente, en el versículo 8 y versículo 9, nos dice la narración, y dijo Caín a su hermano Abel, salgamos al campo. Y aconteció que estando ellos en el campo, Caín se levantó contra su hermano Abel y lo mató. Y Jehová dijo a Caín, ¿dónde está Abel tu hermano? Y él respondió, no sé, ¿soy yo acaso guarda de mi hermano? Vemos pues que Caín no hace caso de la advertencia divina. Y efectivamente, hermanos, su pecado se agrava más y más y Caín se convierte en un homicida. Quiero que noten ustedes lo siguiente. La última manifestación del pecado de Caín es el cinismo. ¿Cómo acaba el pecado? Haciendo a la persona cínica. Cuando yo trato con algún problema en algún matrimonio o con un hermano o con una hermana y veo que en el hermano o la hermana hay todavía sensibilidad, por ejemplo, hay lágrimas, hay convicción de pecado, pues realmente estoy mal, etcétera, etcétera, siempre le doy gracias a Dios porque hay esperanza. Pero cuando me enfrento con un hermano que reprendo y me está mirando así, o directo a la pared, o no me pela, o sí, está muy bien, hermano, yo siento en espíritu que esa persona ya está en el último grado, que es el cinismo. Y cuando una persona es cínica como Caín, yo no sé, ¿qué acaso soy igual a mi hermano? En ese momento encontramos que Caín ha llegado al borde, al límite de su pecado, donde no queda más que el juicio de Dios. En el versículo 9, Dios, sabiendo lo sucedido, le da la última oportunidad a Caín, preguntándole, ¿dónde está tu hermano? Esta última oportunidad era para que Caín, por última vez, reconociera su pecado y se arrepintiera. Y nosotros encontramos que el pecado no confesado siempre conducirá a otros pecados más graves, mayores, que llevarán a la culpa, a la depresión, al endurecimiento y al cinismo. Dice Proverbios 28:13. ¿Todos se lo saben de memoria, o no? Pues apréndanselo. El que confiesa su pecado alcanzará misericordia, mas el que se aparta y no lo confiesa, Dios no lo puede perdonar. Entonces, encubrir el pecado es hacernos un daño. Confesar el pecado es recibir el perdón de Dios. Tú en esta mañana has pecado, y cualquiera que sea tu pecado o el origen de tu pecado, Dios te ofrece en esta mañana reconciliarte con tu Hijo, con tu Hijo Jesucristo. Y Dios te ofrece la sangre y el perdón en esta mañana, para que en esta mañana hagas la paz con Dios y te pongas a cuentas con Dios. Pero si tú en esta mañana dices, y a mí que me importa mi esposo, y a mí que me importa mi esposa, y a mí que me importan mis hijos, es porque te has vuelto un cínico, una cínica, y en este momento no queda más que el juicio de Dios. Dice Hebreos, vean ustedes Hebreos capítulo 3, el mismo diagnóstico de las consecuencias de un pecado no confesado. Hebreos 3, del 12 al 13. Mirad, hermanos, que no haya en ninguno de ustedes corazón malo de incredulidad para apartarse del Dios vivo. Antes exhortaos los unos a los otros cada día, entre tanto que se dice hoy, para que ninguno de ustedes se endurezca por el engaño del pecado. Si el pecado no engañara, no podría ser el anzuelo de Satanás. Si tú no le pones una carnada al anzuelo, ningún pescado se va detrás del anzuelo. Y el pecado es así, Satanás nos pone anzuelos, pero le pone carnada, o sea, se ve bonito. El pecado es atractivo, el pecado nos ofrece supuestos beneficios. El pecado me dice, mi hermano, esa muchacha que tiene 20 años más joven que tu esposa, está bonita, vete detrás de ella. Eso es lo que el pecado me dice, mi conciencia me dice, es un oasis, no es verdad, sí es cierto que está más galán que mi esposo y más bonita que mi esposa, pero no es cierto, estoy casado. ¡Estoy casada! Si me voy detrás de ese hombre, si me voy detrás de una mujer, mis pecados me van a alcanzar. Tarde o temprano. Entonces, ¿qué haces? Comienzas a construir alrededor de tu vida y de tu mente, a construir alrededor de tu vida y de tu mente fortalezas mentales y espirituales, y en el momento que asalta la tentación, dime si

nuestra mente nos prepara y nos precondiciona para otros pecados más grandes, tarde o temprano. Veamos la depresión normal. La depresión normal, repito, es una experiencia de dolor. Y siempre esa experiencia va acompañada con sentimientos de tristeza por causa de la pérdida de algo o de alguien. Esta experiencia, repito, es una experiencia totalmente normal, pues todos los seres humanos atravesamos la pérdida de un negocio, la pérdida de mi mamá, de mi papá, de mi hermano, de mi esposa, de mi esposo, y esta consecuencia del dolor produce dentro de nosotros una profunda tristeza que nos abate, nos pone y nos postra. Vuelvo a repetir, es normal que llores 8 días, 10 días, y que haya esa tristeza en tu vida, y poco a poco te vas recuperando con el poder del Espíritu Santo. Las señales características de la depresión normal son las siguientes, y les voy a dar 4 síntomas o señales de una depresión normal. La primera es llorar. ¿Cuántos cristianos equivocadamente aconsejan y le dicen a una persona, por ejemplo, que se le murió un pariente, no llores fuerte? ¿Sabe una cosa? Que esto no está en la palabra de Dios. Llorar es una de las cosas que Dios puso dentro de nuestro organismo, es una reacción emocional normal, es un efecto benéfico para expresar sentimientos profundos que de otra manera, escucha, de otra manera, si no lloras y no sacas a través del lloro lo que tienes que sacar, no me importa que, si tienes ganas de llorar, llora y llora fuerte y llora abundante y descarga tu alma delante de Dios, porque si no, se convierte más tarde en una depresión reactiva o en una depresión crónica. Está demostrado que las personas que reprimen sus sentimientos y que no lloran, más tarde hasta comienzan a desmayarse. Comienzan a perder el sentido, comienzan a desvariar mentalmente. ¿Por qué? Porque hay una represión mental en su vida que más tarde, cuando abren los ojos a la realidad, se dan cuenta que algún día tenían que llorar. Así que si tú no lloras ahorita, vas a llorar peor después. Mejor llora ahorita. Y mejor descarga tu alma ahorita y vacía tu alma ahorita y vas a encontrar tú la bendición de Dios. Vean ustedes 1 Samuel capítulo 1. Qué terrible aconsejar a las personas, no llores, sé fuerte. Eso no es tener gozo. Qué tontas, qué ignorancia de los sentimientos y reacciones normales, emocionales que Dios puso en el ser humano como defensas de nuestra propia situación futura. Dice 1 Samuel 1 la historia de Ana. Y vean ustedes que Dios no le dice, llorona, ni la castiga, ni mucho menos. Y Ana era una mujer, en 1 Samuel, que no podía tener hijos. Ella era esposa de otro hombre, y ese esposo tenía otra mujer, y la otra sí podía tener hijos. Y dice la Biblia, en los versículos que vamos a leer, de qué forma lloraba Ana. Y vean ustedes que Ana es un ejemplo de una depresión normal. Vuelvo a repetir, no pecaminosa, es totalmente normal. Dios no condena esta clase de depresión. 1 Samuel 1, del 1 al 10. Hubo un varón de Ramataín, de Sofín, del monte de Efraín, que se llamaba Elcana, hijo de Jeroam, hijo de Eliú, hijo de Tou, hijo de Suf, efrateo. Y tenía él 2 mujeres, el nombre de una era Ana, y el de la otra, Penina. Y Penina tenía hijos, mas Ana no los tenía. Y todos los años aquel varón subía de su ciudad para adorar y para ofrecer sacrificios a Jehová de los ejércitos. En Silo, donde estaban 2 hijos de Eli, Ofni y Finés, sacerdotes de Jehová. Y cuando llegaba el día en que Elcana ofrecía sacrificio, daba a Penina, su mujer, a todos sus hijos y a todas sus hijas, a cada uno su parte. Pero Ana daba una parte escogida porque amaba a Ana, aunque Jehová no le había concedido tener hijos. Y su rival la irritaba, enojándola y entristeciéndola porque Jehová no le había concedido tener hijos. Así hacía cada año cuando subía a la casa de Jehová, la irritaba así, por lo cual Ana lloraba y no comía. Aquí encontramos después que el segundo síntoma de una depresión normal es falta de apetito.

0: hagas comer a una persona que no quiere comer. La depresión nos produce falta de apetito. Dice el versículo 8, y el Cana su marido le dijo a Ana, ¿por qué lloras? ¿Por qué no comes? ¿Y por qué está afligido tu corazón? ¿No te soy yo mejor que 10 hijos? Galán de galanes, ¿verdad? Y dice el versículo 9, y se levantó Ana después que hubo comido y bebido en Silo, y mientras el sacerdote Elí estaba sentado en una silla junto a un pilar del templo de Jehová, ella con amargura de alma oró a Jehová y otra vez y lloró abundantemente. Vean el versículo 15. Y Ana le respondió diciendo, no, señor mío, yo soy una mujer atribulada de espíritu, no he bebido vino ni sidra, sino que he derramado mi alma delante de Jehová. Versículo 19. Y levantándose de mañana, adoraron delante de Jehová y volvieron y fueron a casa de, en Ramá. Y el Cana se llevó a Ana su mujer y Jehová se acordó de ella. Dios es misericordioso. ¿No es verdad? Gracias a Dios por eso. Dios vio que esa mujer lloraba y lloraba y entró en un estado depresivo normal. Pero la actitud y la motivación de esta depresión normal era simplemente porque ella quería tener hijos y por la opresión que su rival todos los días le ocasionaba. Vemos pues que la primera señal de un dolor normal de depresión es el llorar. Número dos, el aislamiento. El aislamiento. Una persona deprimida normalmente es lo más normal del mundo que no quiera ver a nadie. No le digas, los solitarios se van a ir al agua de fuego. O ya sal, hombre, Panchito, ya tuviste mucho tiempo, déjala. Si ya tiene un año encerrada ahí en el ajusco, pues sí, hay que ir a sacarla y bajarla de ahí, ¿verdad? Pero si tiene un mes, 2 meses, que un hermano se recluye y muchas veces no viene al servicio y ahí están atravesando un dolor, es normal el aislamiento. Y muchas veces estas personas ni ganas tienen de ver a ningún hermano o hermana en Cristo. Quieren llevar su dolor, quieren vaciar su corazón, dejémosla, es algo normal de la naturaleza humana. En tercer lugar, la tercera señal es el insomnio. Una depresión normal puede causar insomnio o agitación durante la noche. Y en cuarto lugar, falta de apetito. Es normal la falta de apetito cuando una persona atraviesa una pena. Se nos van las ganas de comer y no hagas comer a fuerza a tu esposa, ni a tu esposo, ni a un hijo, ni a tus padres. Es algo normal. Y nosotros vemos que aunado a esto, también una depresión normal conduce a una falta de apetito sexual. Las personas deprimidas es muy difícil que puedan ser excitadas sexualmente, porque su depresión y su dolor ni siquiera las puede sincronizar con sus glándulas sexuales, así que la pérdida de un familiar de tu esposa, por ejemplo, y que tu esposa tenga 2 meses que nada de nada, tú tienes que ser comprensivo y paciente y poder discernir si tu esposa está atravesando una depresión normal y no la forces a tener sexo cuando ella está en este estado. Es una reacción o síntoma normal de la depresión. Todos estos sentimientos, hermanos, pueden ser ocasionados por diferentes factores. Por ejemplo, principalmente en la Navidad. La Navidad es una época depresiva. Es una mentira que diga que es una época de gozo. Es cuando más depresiones hay y cuando más suicidios hay. Los aniversarios de bodas es otra ocasión para deprimirse, sobre todo cuando no fue muy bien, ¿verdad? Se deprime uno los aniversarios de bodas, cuando se muere algún ser querido y mañana cumple mi hijo 15 años de muerto, por ejemplo, o mi hija 15 años de muerto, los aniversarios son ocasiones también para causar depresiones. A Veracruz, cuando tu perro lo mató el tractor, cuando te cambias de colonia para vivir a otro lado, todos estos factores son origen de depresiones normales y estas personas, vean 2 Corintios capítulo 1, deben ser consoladas. 2 Corintios capítulo 1. Y aquí es precisamente donde entra el ministerio de los cristianos. Los cristianos, recordamos, 2 Corintios 1. Los cristianos somos personas, escuchen, que tenemos dentro de nosotros a una persona divina que es el Espíritu Santo. Y esta persona dentro de nosotros, la Biblia, más bien el Señor Jesucristo en persona, le llamó el Paracletos en Juan capítulo 14 y Juan capítulo 16. La palabra paracleto se tradujo en el castellano en nuestras Biblias consolador. Y dice Cristo, porque ya vendrá el consolador. Entonces el Espíritu Santo entra adentro de nuestra vida, aparte de regenerarnos y de darnos la vida eterna y el perdón de pecados. El Espíritu Santo entra dentro de nosotros para que nosotros, cuando atravesemos problemas, cuando nos salgan Goliaths, cuando se nos mueran personas en la familia, cualquier problema que enfrentemos, si nosotros nos acordamos que dentro de nosotros tenemos al Consolador y nosotros enfrentamos el problema bíblicamente pidiendo la ayuda del Espíritu Santo, leyendo la palabra de Dios, el Consolador nos dará una paz que sobrepasa todo entendimiento. Créanmelo, créanmelo, créanmelo, la palabra de Dios lo dice. Pero si tú te olvidas del Espíritu Santo y te olvidas de que tenemos un poder sobrenatural para enfrentar problemas más allá de la comprensión y del entendimiento humano, entonces has tomado una respuesta no bíblica a los problemas de tu vida. Ahora, una persona que vive llena del Espíritu Santo se convierte en una persona que consuela a los demás. Y necesitamos en la iglesia consoladores. Necesitamos que aquí vengan personas después de que acabe el servicio, y cuántas personas vienen y no hay nadie que les eche la mano en el hombro. Ahí a la salida ves a doña Petrita, que entró con el rostro compungido esta mañana, y hoy en la mañana se le fue su hijo, y no hay una hermana que discierne en qué estado se encuentra, que la abrace y que le diga: doña Petrita, voy a orar por usted. Y el simple hecho de orar por ella y consolarla y decirle: Petrita, mi hijo también se fue un día de la casa y regresó, y nos identificamos con su dolor y la consolamos. Si no tenemos este ministerio, es porque no hemos aprendido a qué cosa se refiere Dios en este pasaje, 2 Corintios 1, del 3 al 6, y con esto acabamos en esta mañana. 2 Corintios 1, del 3 al 6. Bendito sea el Padre y Padre de nuestro Señor Jesucristo, Padre de misericordias y Dios de toda consolación, el cual nos consuela. Aquí está. En algunos problemas, eso dice el cual nos consuela en todas nuestras tribulaciones, para que podamos también nosotros consolar a los que están en cualquier tribulación por medio de la consolación con que nosotros somos consolados por Dios. Porque de la manera que abundan en nosotros las aflicciones de Cristo, así abunda también por el mismo Cristo nuestra consolación. Pero si somos atribulados, es para vuestra consolación y salvación. O si somos consolados, es para vuestra consolación y salvación, la cual se opera en el sufrir las mismas aflicciones que nosotros también padecemos. Hermanos en Cristo, la Biblia nos enseña en este pasaje que cuando Dios permite problemas en mi vida y en tu vida, si tú conoces lo que es perder un hijo, o que un hijo se vaya de tu casa, o que tu esposo te abandonó un tiempo, o tu esposo te abandonó un tiempo, o perdiste un negocio, cualquier problema que enfrentemos, la Biblia dice que el propósito detrás de ese problema es que cuando Dios regrese a tu esposa y a tu esposo y tengas un mejor trabajo, etcétera, etcétera, tú te acuerdes que cuando haya personas que atraviesan lo mismo, recuerdes que Dios hizo en tu vida un milagro. Y nosotros necesitamos ir a un mundo de gente que vive desconsolada, sin esperanza, sin razón de vivir. ¿Y cómo podemos nosotros llamarnos cristianos cuando se nos ha olvidado el ministerio de la consolación? Bendito sea el Dios y Padre de nuestro Señor Jesucristo. Gracias, Padre Santo, por el consuelo de Jesucristo. Gracias por el Espíritu Santo en nuestra vida. Gracias por traer a nuestra mente paz y armonía y tranquilidad a nuestro corazón. Cuando nosotros vivimos obedientes y haciendo tu voluntad. Tu palabra dice, no hay paz para el malo, dice el Señor. No hay un solo ser humano que pueda burlarse de ti, porque sus pecados tarde o temprano lo van a alcanzar mental, física y espiritualmente. Más el que me oyere, dice el Señor, el que me oyere vivirá tranquilo, sin temor del mal. Padre, en esta mañana te pedimos que consueles a todos estos corazones que en este momento se están arrepintiendo de sus pecados. En esta mañana hay mucho pueblo tuyo, muchas ovejas, que estaban comenzando a tener trastornos nerviosos y mentales por el pecado. No por causas orgánicas, sino porque violaron leyes que no puede nadie violar sin acarrear consecuencias en su vida mental. Tú quieres que seamos gobernados por una paz, por una tranquilidad, que nos acostemos tranquilos, que podamos decir, en paz me acostaré y así mismo dormiré, porque solo tú me haces vivir confiado, Señor. Tu palabra dice en el Salmo 112, el justo no tendrá temor de malas noticias, porque su corazón está firme, confiado en Jehová. Tu palabra dice en el Salmo 27, Jehová es mi fortaleza y mi salvación y mi luz, ¿de quién he de tener miedo? Aunque un ejército acampare contra mí, aunque se levantare guerra contra mí, mi corazón estará confiado. Huye el impío sin que nadie lo persiga, mas el justo vive confiado como un león, porque su corazón está firme en la roca de su salvación. Gracias, Señor, por tu palabra, por enriquecer nuestra vida con tu palabra y por mostrarnos que tenemos que discernir y tenemos que entender que la solución a los problemas es el arrepentimiento. En Jesucristo nuestro Salvador. Aleluya, Señor.
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entrego mi vida a ti, Señor. Oh, aleluya. Aleluya, Dios. Ríndele un aplauso, el fuerte.

0: ¡No se oye!
1: Oh, llénanos, Señor, de amor por la justicia y odio por la maldad. Manda tu fuego a nuestras vidas para que esto suceda, Dios.

velocidad. Dándolo en esa noche sobre nuestras vidas. Lo necesitamos, oh Dios.

Hay una fuente en nosotros, Señor, que salta para vida eterna. Hay una fuente, Dios, que sale de nuestro espíritu, que no se puede detener, Señor. Hay una fuente de alabanza, una fuente llena de adoración, que fluye de nosotros, que fluye como un río.

0: todos los líderes que están con nosotros y que han tomado su tiempo en estar aquí en esta tarde. Quiero agradecer al reverendo Vicente Hernández por la invitación hecha a nuestro ministerio, por estar aquí durante estos días. Quiero agradecer a cada uno de ustedes por haber venido, por haber tomado su tiempo, por haber venido el jueves bajo una nieve tremenda. Muchas gracias por su amor, su cariño. Mi querida esposa Damaris Irión, les saluden mucho. Mi niña Catherine y Josué Irión Jr. también. Ya terminando aquí, ya regreso a California. Tomo el avión ahora a las 8 de regreso a California. Tenemos muchos otros compromisos para atender durante esa semana siguiente. Le quiero agradecer de todo el corazón a aquellos que colaboraron con los audios y con los videos cassettes de nuestro ministerio también. Vamos a ver nuestras Biblias en Efesios capítulo 6. Vamos a leer el versículo 12. Desde cuando Catherine Jr. nacieron, desde cuando ellos son chiquitos, yo enseñé a Catherine Jr. que donde quiera que yo vaya, sea dentro de los Estados Unidos o sea fuera de los Estados Unidos, yo le traigo siempre un regalito a Catherine y a Jr. Porque es algo muy importante, aún es algo psicológico. Por ejemplo, yo salgo y cuando le traigo un carrito a Junior, una muñequita a Catherine, pues ellos saben, mi papá sale, pero me ama, me quiere y me trae algo. Eso es muy importante, muy importante. Entonces nosotros siempre decimos regalito, el regalito. Entonces yo les digo por teléfono, llevo un regalito, ¿qué es? ¿Qué es? Sorpresa, sorpresa. Entonces, regalito, yo les llevo un regalito. Entonces el otro día, bueno, 3 años atrás, en 97 íbamos a ir a Francia, a Bélgica y a Inglaterra. Iba a durar esa cruzada 3 semanas. Y Catherine empezó a llorar, llorar, llorar. Papi, no vaya, no vaya. Yo te quiero mucho, yo te amo, no vaya. Pero cuando ellos estaban más chiquitos, ellos no notaban tanto mi ausencia. Pero como ya han crecido, entonces ellos notan mucho mi ausencia. Entonces Catherine empezó a llorar. Papi, no vaya, no vaya. Yo te quiero mucho, no vaya. Y yo dije, Catherine, papi va, pero papi regresa. Yo voy a cumplir el ministerio y papi regresa. Y Junior, el más chiquito y el más tremendo, estaba escuchando nomás, no decía nada. Y Catherine, papi, no vaya, yo tengo mucho love, ¿sabes? Catherine es como daddy's girl. Ella es daddy's girl. Junior también es mío. De hecho, los dos son míos. Damas nomás dio la luz y ya, that's it. Los dos son míos. Damas dije, no, los dos son míos. Y entonces Junito estaba escuchando y dijo a Catherine, ay, Catherine, para de llorar y no diga papi que no va de viaje, déjalo ir, porque si papi no va de viaje no trae regalito. Qué inteligentes son los niños, hermanos, tienen una mente tan rápida, son tremendos. Invierta tu vida en la vida de tus hijos, hermanos. Efesios capítulo 6 versículo 12. Abra tu corazón y abra tu mente para oír la voz de Dios. Porque no tenemos lucha contra sangre y carne, sino contra principados. Ahora presten mucha atención, Efesios capítulo 6, versículo 12. ¿Está tan mal así en español? Gracias, brother. Hoy no te voy a dar recompensa. Está tarde. All right, let's we go again. There we go, let's we go. Okay. Efesios 6, 12. Como dicen los españoles, 6:12. 12:12. Well, porque no tenemos lucha contra sangre y carne, sino contra principados, contra potestades, contra gobernadores de las tinieblas de este siglo, contra huestes espirituales de la maldad en las regiones celestes. Ahora tienes que entender, potestades es más que ángeles, más que espíritus, más que demonios. Es una jerarquía espiritual. El diablo es Lucifer. Es querubín. Él está sobre todos los demás ángeles. Él es querubín. Después vienen los serafines, los arcángeles, serafines y los ángeles. Por eso cuando él disputaba el cuerpo con Moisés, con el arcángel Miguel, el jefe del ejército del Señor, disputaba el cuerpo con Lucifer, no pudo con Satanás. ¿Por qué? Porque el arcángel Miguel es arcángel. Lucifer es querubín. Él está sobre la autoridad de él. Por eso solamente le dijo que el Señor te reprenda. Recuerde cuando Daniel oró y ayunó 21 días, él bloqueó que la oración llegase al cielo. Bloqueó 21 días. Tuvo que venir el jefe del ejército del Señor para pelear, para pasar la oración de Daniel, porque él bloqueó. El diablo es querubín. Todos los demás ángeles son serafines, son arcángeles y son ángeles. Entonces hay potestades, una jerarquía, hay gobernadores en las tinieblas, en las regiones celestes. ¿Cuáles regiones celestes? El primer cielo que usted ve, la atmósfera. Hay el segundo cielo, la hidrotósfera, donde está el agua, donde están los poderes del demonio, en el segundo cielo. Y hay el tercer cielo. El tercer cielo es donde está Dios. La atmósfera, hidrotósfera y la estratosfera, que está fuera del tercer cielo. Segundo cielo, hacia arriba, el tercer cielo, donde está Dios. Los demonios habitan en las regiones celestes, en el segundo cielo. Es ahí donde hay la batalla espiritual, que muchas veces ayuno y oraciones no son contestados, porque no se persevera en una oración, porque el diablo bloquea la oración para no llegar al cielo. Porque su oración para llegar al cielo tiene que pasar por el segundo cielo, donde están las regiones celestes del diablo. Hay una lucha espiritual extraordinaria para pasar el poder de Dios, la autoridad de Dios. Tienes que perseverar en oración para ver el resultado. Pero cuando oramos en el poder de la sangre, en el nombre del Padre, del Hijo, del Espíritu Santo, el Espíritu de Dios quiebra el poder del diablo, rompe el poder del infierno, porque la sangre de Cristo rompe el poder del diablo. Abra tu corazón y abra tu mente para oír la voz de Dios, para que el Señor pueda cambiar tu vida y cambiar tu corazón en esta tarde. Vamos a orar. Padre, en el nombre del Señor Jesucristo, háblanos con poder y autoridad en esta tarde. Derramas tu gloria, derramas tu poder, derramas tu autoridad. Te pedimos que solamente la voz del Espíritu se oiga y que tú nos hables bajo el poder de tu palabra. Nos humillamos y reconocemos nuestra dependencia en ti y te pedimos que solamente la voz del Espíritu Santo se oiga. Te pedimos esto en el nombre del Padre, del Hijo y del Espíritu Santo. Háblanos en el poder de tu palabra, en el poder de tu gloria, en el nombre del Señor Jesucristo. Amén, amén, amén. Puedes sentar, queridos hermanos. Gracias. Quiero agradecer, hermanos, a aquellos que colaboraron con los audios y los videos. Quiero anunciar primero los videos que fueron grabados y los audios que fueron grabados. Estos videos y audios no son nuestros del Ministerio Josué Irión, es del Pastor Vicente Hernández y de la Iglesia Apóstoles y Profetas, de Restauración, Apóstoles y Profetas. Entonces usted puede llevar el video durante toda la semana, el mensaje del jueves, el mensaje del viernes, el mensaje del sábado por la mañana, el sábado por la noche y el mensaje de ahora. Usted lo puede llevar, están en audio y están en video. Cuando usted lleva estos videos, usted está colaborando y los audios con la iglesia del pastor Vicente Hernández, la iglesia de Restauración, Apóstoles y Profetas. Queremos agradecer, hermanos, haga un esfuerzo en llevar esos audios y videos. Ellos hicieron una inversión para ser grabados esos videos y ellos están creyendo que Dios los va a bendecir. Y queremos anunciar los videos de ellos, por favor, el video de todos los días, el de jueves, está en español e inglés. Muy interesante. Esa mañana yo prediqué a los americanos al inglés solo, a las 9, a los africanos. Fue tremendo, hermano. Fue la gloria de Dios. Fue extraordinario. Ellos tienen el tape de lo que es el mensaje de esta mañana, pero está solo en inglés. Pero de jueves está en inglés y español, y de toda la semana están en español. Por favor, hermanos, colabore con el ministerio del pastor Vicente Hernández. Los otros hermanos, nosotros solamente quedó con algunas series de esta, la Escuela de Evangelismo y Misiones, todavía tenemos algunas. Si usted tiene el deseo ardiente de ganar almas para Jesús, de estudiar su evangelismo masivo, evangelismo personal, la teología de la evangelización mundial, lleve esta escuela. Todavía hay algunas escuelas de estas, ya la mayoría de los audios de los 13 han terminado, pero todavía hay algunos, y algunos videos todavía tenemos, como el de Rusia, Cuando llevamos 16 mil Biblias en el Kremlin, en Moscú, fuimos invitados por el gobierno de Boris Yeltsin, fuimos con aviso humanitario diplomática a nivel del gobierno, llevamos 16 mil Biblias, 250 soldados soviéticos entregaron su corazón a Jesús. Usted puede llevar este video también, el video Él vino a serte libre, está en inglés y español. Los otros videos tenemos todos todavía, ¿quién es Jesucristo? El discernimiento de la lucha espiritual, la victoria, el poder y la eficacia de la sangre de Cristo, el poder de la unción de Dios traerá el lavamiento, la victoria de Cristo sobre los demonios, el Espíritu Santo nuestra ayuda en oración. Usted puede ver por los títulos que todos son cristocéntricos. Aquí no hay nada del hombre en él. ¿Cómo está el altar de su consagración espiritual delante del Señor? La grandeza de los atributos de Dios y su incomparable poder, el poder extraordinario de la fe y la sanidad divina, la determinación y perseverancia en la oración traerá la respuesta, el gozo del Señor en medio de las pruebas y tribulaciones y el poder de la alabanza. Y de esto, hermanos, todavía tenemos muchos de estos que ven tus hijos en los Nintendos, en los dibujos animados de la televisión, volumen 1, 2 y 3. Usted puede llevar 5 videos y cualquiera de los videos que usted lleve de los 5 videos le va a salir $80. Usted ahorra $20, un video le sale gratis. 5 videos por $80 o 6 videos por 100, un video le sale gratis. Pero ese todavía tenemos muchos. ¿Qué ven tus hijos en los Nintendos, llenos de dibujos animados de la televisión? Muy importante, hermanos, una pena que yo no tengo el tiempo para darte a ti una idea de lo que es Pokémon, de los dibujos animados de Pokémon. De hecho, vamos a grabar un video sobre Pokémon en 2 semanas en Dallas, Texas, pero no tenemos el tiempo para hablarte de las tarjetitas, lo que contiene las tarjetas, lo que contiene el daño que están haciendo los Pokémon a los niños. Fue un satanista de 32 años de la secta del sintoísmo en el Japón que creó el Pokémon, enseña meditación trascendental, enseña invocación de los muertos, espiritismo, satanismo, comunicación con los demonios, poderes psíquicos en la mente. Si tu hijo está jugando con Pokémon, tu hijo será destruido el día de mañana, hermanos. Saque esta inmundicia de tu casa. No tenemos tiempo para hablar del Pokémon porque el avión va a salir y no me va a esperar. Pero lleve este video, hermanos. Lleve este video. Algún día vamos a tener un avión. Algún día vamos a tener un avión. Lo podemos tener. Si los impíos tienen sus aviones privados, ¿por qué nosotros no podemos tener uno? Algún día lo vamos a tener. Ahí ellos tendrán que esperar por mí. Ahí sí, algún día lo vamos a tener. Tenga fe, hermanos, tenga fe. Dios te puede dar un avión. Jim Swagger tenía un avión. Dios te puede dar un avión. El problema es el dar al avión. Es mucho dinero, hermano. Un jet sale $23 millones, hermano. Con $23 millones en un jet, yo gano el mundo entero para Jesús. Mejor sigo viajando en Delta que yo tengo que esperar por ellos. Fine. Mejor seguimos así. Lleve este video, hermanos. Muy importante. Volumen 1, 2 y 3. ¿Qué ven tus hijos en los Nintendos, en los dibujos animados de la televisión? Usted puede llevar, recuerde, 4 videos o 5 videos por $80 sale un especial. No tengo tiempo, hermanos, para hablar de las evidencias de las caricaturas de Disney que ya te presenté. Satanismo, homosexualidad, brujería, nudez, pornografía, invocación de los muertos. Lleve los videos, hermanos. Ahí están todas las evidencias de estos videos de Disney. Volumen 1, 2 y 3. ¿Qué ven tus hijos en los Nintendos, ni en los dibujos animados de la televisión? Y yo quiero agradecer, hermanos, de todo el corazón a aquellos que colaboraron con nosotros, hermano. Muchas gracias a aquellos que colaboraron con nosotros con los audios y los videos. Al final usted puede llevar esta hojita, están todos los títulos de los audios y los videos. Recuerde, hermanos, nosotros no solamente hemos ministrado aquí, lo hemos hecho en 62 países en todos los continentes. 2 años atrás fuimos a India, el año pasado fuimos a Japón y este año vamos a ir a Ghana, West Africa. Hoy yo compartí esta mañana con los africanos que vamos a ir a Ghana, Kumasi. Y necesitamos vuestra ayuda en oración. Nosotros vamos a hacer Los Ángeles, Nueva York, París, Ivory Coast, Ghana. Lleva 1 día y medio, casi 2 días para hacer todo eso. Necesitamos su oración, hermano, porque vamos a lugares peligrosos y es el ministerio que paga por las cruzadas en el tercer mundo. La cruzada de India salió casi $50,000 para un ministerio latino, hispano, hacer esto, hermano. Es muy difícil. Los americanos tienen miles de millones de dólares, nosotros no tenemos miles de millones de dólares, ni siquiera tenemos miles de dólares. Ellos tienen millones de dólares. Billy Graham en la conferencia de Ámsterdam Su ministerio invirtió, ¿sabe cuánto en la conferencia de Amsterdam, en Holanda? Solo 35 millones de dólares. Son ministerios grandes, poderosos, hermanos, poderosísimos. Pero nosotros estamos yendo en el mismo lugar que los americanos están yendo, porque tenemos el mismo Dios, tenemos el mismo llamado, y Él va a suplir las nuestras necesidades para llevar a cabo cruzadas como esta, hermano. Lo podemos hacer, y lo hemos de hacer en el nombre de Jesús. Cuando usted lleva un video y un cassette, usted nos ayuda a sufragar los gastos de esas cruzadas de los países del tercer mundo. La estrategia de la lucha espiritual. El entendimiento de la lucha espiritual. El discernimiento de la lucha espiritual. O la sabiduría de conducirnos en la lucha espiritual y vencer. Esta sabiduría y ese discernimiento es dado a pocos hombres y mujeres que pueden entender y discernir que usted está en una lucha espiritual. Ganar o perder, matar o morir. Usted no tiene medio término. O usted gana o usted pierde. Usted no tiene medio término. En la guerra del Golfo, cuando empezó, cuando el presidente George Bush era el padre del muchacho que está hoy, Estados Unidos hizo una estrategia extraordinaria contra Saddam Hussein. Los 42 países que apoyaron la coalición. Yo vi todo el documentario, hermanos, por el Discovery Channel. Los Estados Unidos tenían los satélites por el avión ese AWACS. Ese avión que tiene algo en círculo, redondo, arriba de él. Y todos los movimientos de Saddam Hussein, de su ejército, de su aeronáutica, de su marina, de los aviones, todo estaba controlado por los radares. Los Estados Unidos vía hasta una comida que Saddam Hussein comía todos los días. Para que usted pueda tener una idea del poderío de un satélite de traspasar, hermano, los bunkers donde él estaba, traspasaba todos los niveles de metales, toda la guardia, todo, hermano, hasta la mesa donde él hacía todos sus planes de la guerra. Un satélite tiene el poder para ver lo que hay aún debajo de la tierra, hermano, más de 15 o 18 millas debajo de la tierra, para ver si hay petróleo, si hay oro, si hay metales, minerales. La estrategia que los Estados Unidos hizo, hermano, Estados Unidos no quiso volar Irak porque no quisieron hacer. Pero la estrategia de la ilustración que te quiero dar a la lucha espiritual es esta. Cuando los Estados Unidos empezaron a entrenar en la costa del Kuwait, un desembarque anfibio desde los barcos por el mar hasta la costa, ¿qué Saddam Hussein hizo? Puso 8,000 soldados a mirar todos los días delante de las costas del Kuwait, pensando que los Estados Unidos iban a hacer un desembarque anfibio y entrar por las costas de Kuwait, entrar por los lados de Irak. ¿Qué hizo Schwarzkopf, ese hombre extraordinario, hermanos? El general de las Fuerzas Armadas en conjunto contra Saddam Hussein. Puso, los muchachos americanos entrenaron desembarque anfibio. Y Saddam Hussein, pensando que iba a poner desembarque anfibio, puso 8,000 soldados de espaldas hacia la carretera. My friend, cuando él pensaba que los americanos iban a entrar por el mar, los Estados Unidos vinieron con los aviones por las espaldas y los consumieron a todos ellos, hermano, en un día solo. En la calle que iba a la ciudad de Basra, para Kuwait. Se llamó the highway of the death highway. Los americanos desde arriba, hermano, con sus misiles, le volaron todos los tanques. Le volaron, hermano, toda la artillería. Todas las armas pesadas de los soldados de los iraquíes, hermano, en un día solo. Se llama estrategia. Conocer tu enemigo. La gente dice, oh, no prediques del diablo o sobre el diablo. No, hermano, si tú no conoces tu enemigo, él te va a comer vivo. La única manera que tú puedas destrozar a tu enemigo es conociendo a tu enemigo. Los Estados Unidos en Inglaterra estudiaron Alemania durante 4 años en la Segunda Guerra Mundial. Cuando invadieron Alemania, invadieron para ganar. La estrategia de conocer tu enemigo. Cómo él actúa, cómo él habla, cómo es la demonología, que es el estudio de los las potestades, de los demonios. Ellos tienen intelecto, ellos piensan, ellos son, tienen una personalidad, ellos pueden tomar cuerpo. El reino de Satanás es un reino bien organizado, es un reino bajo autoridad de la jerarquía, bajo el diablo. El diablo es llamado el doctor de la muerte, the doctor of the death. El doctor de la muerte, todo lo que él toca, él destruye, él mata, él entristece, él enferma. Jesús es llamado el Señor de la vida. Lo que él toca, él sana, él levanta. Oh, alabado sea su nombre. Y él vino para destruir el poder del diablo. En primer lugar, la Biblia habla que hay un conflicto espiritual. Hay un conflicto, hay una guerra. Es ganar o perder, matar o morir. Hay un conflicto. Cuando alguien no conoce a Cristo y no ha entregado su corazón a Jesús, hay un conflicto en su mente, hay un conflicto en su corazón, hay un conflicto en sus emociones, que no puedan entender por qué todavía no ha entregue su corazón a Jesús, porque las fuerzas del mal, las fuerzas satánicas los mantienen apartados para no conocer el camino de la verdad. En todos los continentes del mundo ahora mismo hay un conflicto de una lucha espiritual tremenda, es un conflicto. Hay áreas en la vida de millones de cristianos que nunca han podido vencer. Millones de cristianos que nunca, nunca han podido vencer sus pecados, que todavía están atados con ataduras profundas. Por eso usted ve cristianos caer de la gracia, o ministros caer de la gracia y caer en adulterio. ¿Por qué? Porque son ataduras que trajeron del mundo para la iglesia y nunca fueron libres de esas ataduras. Por recibir a Jesús no quiere decir que usted fue libre de las ataduras que usted tenía. No. Usted es una nueva criatura en su espíritu. Es posible que las áreas de tu vida que usted tiene libre albedrío de pecados que está escondido adentro de usted, usted sigue siendo igual. Hay personas que recibieron a Jesús y todavía siguen mintiendo. No han sido liberadas de la mentira. Hay personas que recibieron a Jesús y tenían el problema de la pornografía y siguen mirando el problema de la pornografía. Hay personas que recibieron a Jesús y tenían problemas con su lengua, chismosas o inventar cuentos o falsos testimonios, y siguen haciendo. ¿Por qué? Dice que son cristianos, pero nunca han sido libres de sus ataduras. Si usted dice cuando recibimos a Cristo, Él rompió todas las ataduras, entonces usted me dice de Dean Swagger, que cayó de la gracia entonces. Tenía una atadura fuerte de la pornografía y de adulterio dentro de su vida. Nunca pudo ser libre hasta que el diablo lo destrozó y lo avergonzó delante de todo el mundo. Nuevas criaturas somos en Cristo de la salvación cuando Él lavó nuestra alma, perdonó nuestros pecados y escribió nuestro nombre en el libro de la vida. Él no te quitó tu libre albedrío. Tú sigues teniendo tu propia voluntad en servir a Dios o no servir a Dios. El pecado cuando viene, Él viene a través de la tentación. Si tú vences la tentación, entonces tú tienes una victoria absoluta. Entonces tú puedes vivir una vida recta y una vida íntegra cuando tú discernes que la tentación es una oportunidad para que tú puedas vencer. Hay un conflicto espiritual en tus ojos, en tu mente, en tus oídos, en tu lengua. Hay un conflicto. Usted puede ganar o usted puede perder. Una muchacha una vez estaba sentada dentro de un avión de American Airlines que iba de San Francisco a Dallas. Al lado de ella estaba sentado un hombre vestido de negro. Cuando vino la muchacha para ofrecer el desayuno, el breakfast, la muchacha cristiana dijo: "No, muchas gracias, yo estoy en ayuno, yo soy cristiana." La muchacha dijo: "Okay, that's fine, all right." Y preguntó al señor que estaba sentado al lado de ella. Preguntó al señor: "¿Usted va a comer?" Y él dijo: "No, no voy a comer. También estoy en ayuno y oración." La muchacha cristiana se volteó a él, pensó que él era cristiano. Dijo: "Wow, that's nice, sir. Great. Nice to meet you. ¿Usted es cristiano también? ¿Está en oración?" Y él le miró a ella y le dijo: "No, no soy cristiano y odio a los que lo son. Que el Señor te reprenda. Soy asistente del sumo sacerdote de la iglesia de Satanás en San Francisco. Y estoy yendo a Dallas para orar y ayunar, para destruir a los ministros cristianos, para destruir a los cristianos y para destruir lo más importante, los niños de los cristianos." Ella lo miró a él y dijo: "Yo te reprendo en el nombre de Jesús." Él puso sus manos en sus oídos: "No mencione este nombre." Ella dijo: "Este nombre te derrotó en la cruz del Calvario. La sangre de Cristo te derrotó en la cruz del Calvario.
1: Ele mirou a ela e lhe disse: What happened to Jim Baker and Jim Swagger? We destroyed them, right? Que passou com Swagger e Baker? Lo destruímos, verdade? E ele disse: Pero nosotros estamos nos infiltrando na casa de los cristianos para destruir los niños de los cristianos a través de los Nintendos y a través de los videos y a través de toda esta inmundicia que nosotros hemos introducido. Porque en la iglesia cristiana tuya, dijo él a ella, falta mucho discernimiento y conocimiento de Dios. Por eso ustedes se pierden por falta de conocimiento. Oh, my friend. Hay un conflicto. Hay hijos de pastores en el mundo. Hay hijos de cristianos en el mundo. Porque están perdiendo la autoridad del discernimiento de la lucha espiritual de vencer. Usted no fue llamado para perder. Usted fue llamado para ganar, para penetrar, para influir, para ganar, para invadir. Que el Señor reprenda al diablo hoy. El diablo no tocará a nuestros hijos. El diablo no tocará a nuestras familias. Nuestros hijos son herencias de Jehová. Nuestros hijos serán salvos. Son salvos. Serán grandes predicadores el día de mañana. Aleluya. Segundo lugar, hay armas espirituales. Si usted no sabe usar las armas espirituales que usted tiene, usted va a perder. La Biblia dice en 2 Corintios 10:4 que las armas de nuestra milicia no son carnales, son poderosas en Dios para destrozar fortalezas. Mira lo que dice Romanos 7:23, léalo. Yo quiero que usted lea para que usted pueda ver, para que usted pueda entender del conflicto espiritual que estamos viviendo y las armas espirituales que nosotros tenemos a nuestra disposición. Romanos capítulo 7, versículo 23. Pero veo otra ley en mis miembros que se revela contra la ley de mi mente y que me lleva cautivo a la ley del pecado que está en mis miembros. Ahí está, la naturaleza humana, el conflicto espiritual de la naturaleza humana, que tenemos que rendir este ego, este yo. La naturaleza humana es vendida al diablo. Cuando Adán pecó, él entregó la autoridad de esta esfera, la autoridad natural del mundo, lo entregó en las manos del diablo. Por eso el diablo dijo a Jesús: si tú te arrodillares delante de mí y me adorares, yo te doy todo lo que tú quieras. Porque a mí me fue dado, dijo el diablo, y yo doy a quien quiero. Todo el sistema financiero, todo el sistema del mundo, todas las enfermedades que hay, toda la podredumbre, pornografía, homosexualidad, robo, muerte, violaciones, todo eso es el sistema del diablo. Él tiene en sus manos. Hay un conflicto adentro de ti, pero mira nuestras armas. 2 Corintios 10, versículo 4, léalo. 2 Corintios 10, versículo 4. Porque las armas de nuestra milicia no son carnales, poderosas en Dios para destrozar fortalezas, derribando argumentos y toda altivez que se levanta contra el conocimiento de Dios y llevando cautivo todo pensamiento a la obediencia de Cristo. Esas son nuestras armas. Las armas son el poder de la palabra, el poder del ayuno, el nombre del Padre, del Hijo y del Espíritu Santo. Nuestras armas son poderosas en Dios. Una vida recta, una vida íntegra, una vida bajo la autoridad de la sencillez y de la humildad. Mira lo que dice Romanos capítulo 13 y versículo 2. Léalo. La noche está avanzada y se acerca el día. Desechemos pues de las obras de las tinieblas y vistámonos de las armas de la luz. Las armas de la luz. Tenemos que exponer el pecado hacia afuera. No esconderlo, exponerlo. ¿Por qué usted cree que la gente conoce a Cristo y después muchos regresan al mundo? ¿Por qué? Porque ellos no han tenido suficiente madurez para permanecer. No han conocido a Cristo suficientemente para permanecer. Y las tentaciones, los pecados están sobre la madurez. Entonces no resisten la prueba. 2 Corintios capítulo 6, versículo 7. Léalo. En la palabra de verdad, en poder de Dios, con armas de justicia, a diestra y a siniestra. ¡Aleluya! Con armas de justicia, a diestra y a la siniestra. Mira lo que dice Efesios 6, versículo 11, léalo. Vestidos de toda armadura de Dios para que podáis estar firmes contra las acechanzas del diablo. La armadura de Dios. Y ahí sigue una lista de lo que es la armadura de Dios. Tomar la armadura de Dios para que podáis resistir en el día malo, habiendo acabado todo, estar firmes. Estar firmes, ceñidos vuestros lomos con la verdad, vestidos con la coraza de justicia, calzados los pies con el apresto del evangelio de la paz, sobre todo tomad el escudo de la fe, con que podéis apagar los dardos del mal. Tomad el yelmo de la salvación, la espada del Espíritu, que es la palabra de Dios, orando en todo tiempo, en toda oración, en súplica en Espíritu, y velando con perseverancia por todos los santos. Esas son las armas de nuestra justicia. Nuestra guerra no es contra carne, contra sangre. Nuestro problema no es contra ningún pastor, contra ningún ministro que nos critica, que le falta madurez o que no está de acuerdo con lo que predicamos, sea de Disney o sea de lo que sea. Nuestra pelea no es con ellos. A esto se ignora y los tacha de ignorantes. Nuestra pelea no es con ellos. Nuestra pelea es contra las potestades, gobernadores del cielo, contra el diablo. Y yo te reprendo, diablo, en el nombre del Señor Jesucristo. Washington será de Cristo Jesús. Aleluya. El área de Maryland será sacudida con el poder del Espíritu Santo. Aleluya. El diablo va a ser destruido. Dios va a quebrar toda división. Va a quebrar todas las amistades ministeriales. Todo celo, toda envidia, toda angustia, todo problema. Dios va a unir a las iglesias, unir a los pastores. Dios hará a su tiempo para su honra y para su gloria. Las armas de nuestra milicia no son carnales. Aleluya. Tú puedes vencer. Tú puedes ganar. Yo tengo un amigo que se llama Tommy. Tommy es un veterano de la guerra del Vietnam. Tommy vio mucha gente morir en el Vietnam. Sus amigos. Cuando yo estuve esperado en su casa en Long Island, Nueva York, él me contó una experiencia, que estaba él y sus amigos adentro de las, se dice, barracas, whatever, sea lo que sea, estaban allí, y de momento los vietnamitas del norte invadieron, y Tommy llevaba siempre un Nuevo Testamento en el bolsillo que su madre le había dado antes de ir a la guerra. Su madre le dijo, tú llevas siempre ese Nuevo Testamento y lo lees y oras todos los días y el Señor te va a guardar y tú vas a regresar sano y salvo para Nueva York. Y él llevaba el Nuevo Testamento y de momento los vietnamitas del norte con los helicópteros invadieron, irrumpieron el campamento de los americanos y le empezaron a echar los misiles y empezaron a volar las barracas y las municiones. Y muchos empezaron a morir. El amigo de Tommy, que estaba en la trinchera seguro con su ametralladora, el amigo de Tommy salió corriendo hacia el medio del campo donde estaba el helicóptero de los vietnamitas del norte, los comunistas. Tenía el arma en la mano y él no podía ver porque el farol, la luz del helicóptero lo cegaba a él cuando miraba para arriba porque era una luz muy fuerte. Y él tenía la arma en la mano y decía, where are you? I'm gonna make pieces of you. ¿Dónde estás? Y Tommy le gritaba, ¿cómo él iba a oír con el ruido de los helicópteros? Él le decía, you get down, you fool, they're gonna make pieces of you. Tú, bájate, escóndate, vuelva a tu lugar, te lo van a hacer pedazos. El amigo de Tommy tenía el arma en la mano. Al vez de mirar arriba y empezar a disparar arriba, tan nervioso que estaba de un lado al otro, y corría de un lado al otro. Cuando Tommy miró a su amigo, un helicóptero de los vietnamitas del norte lo bajó hacia él y lo disparó un misil para una persona sola. Se dispara un misil aquí, de todos nosotros con ese edificio, volamos. Ahora imagínate, una persona sola. Dijo Tommy que cuando él vio el hombre poner así y lo apuntó, él solo dijo, oh my God, save his soul. Oh Dios mío, salva su alma. En una cuestión de segundos, él solo vio una pelota de sangre, porque no hubo pedazos, ni ceniza, ni nada. Él desapareció. My friend, esa es la imagen de la iglesia, que tiene el arma en la mano, aquí, ahí está. Pero muchos no la saben usar en el medio de la guerra, del campo de la guerra espiritual. Tenemos el arma en la mano, pero no sabemos usarla. A nivel de usar el arma para beneficio de Dios, a veces de usar el arma para ganar almas, a veces la usamos unos contra los otros. La iglesia es el único ejército que mata a sus propios soldados. La iglesia es el único ejército que se habla uno contra los otros y ministros se critican uno con el otro, como hubo una época aquí en Washington que era una pelea entre ministros en la radio que era lo más vergonzoso, lo más factible que pudiera haber existido. Que si un impío oyera esto, el impío hubiera dicho, yo estoy mejor que esa gente que grita y salta y son pentecostales. Porque el del programa de las 10 acusaba el de la 1, el de la 1 lo rebatía y venía el de las 3 acusaba a los 2, el de la 4 venía y acusaba a los otros. Hombres que no son llamados al ministerio, hombres sin carácter, hombres sin personalidades, hombres sin ningún carácter, hombres con 20, 30 años de ministerio, que cambien de doctrina como cambien de ropa, Una vergüenza, el área de Washington era el área más inmadura que jamás pudo haber existido en los Estados Unidos de América. Tantas iglesias que no se hacen una. Por la inmadurez, gracias a Dios, Dios está cambiando. Gracias a Dios fueron removidos ciertos hombres que acusaban a los demás con doctrinas falsas, como los Jesús solo, que solo estaba para destrozar el pueblo cristiano. Y hasta llegaron a acusar a mí y a ti, diabla, que éramos de esa maldita secta diabólica del diablo. Que el Señor te reprenda, hijo del infierno, hijo del demonio, hijo del diablo. Tenemos que usar las armas contra el diablo, no con uno contra los otros. Tenemos que usar las armas para destrozar los gobernadores de las tinieblas, las potestades de los demonios, y decir al diablo, en el nombre de Jesús de Nazaret, que la palabra te reprenda, que la palabra te destruya, que la palabra te destruya ahora mismo, en el nombre y la sangre del Señor Jesucristo. Hay un poder, todo es poder hoy en día, poder militar, poder de los cohetes, poder de la bomba. Poder del ejército, poder de los misiles, poder de Washington, poder de Moscú, poder de Jerusalén. Pero yo me paro aquí en esta plataforma y yo te digo a ti que el mayor poder que hay en el mundo no es el poder de los misiles, ni el poder militar, ni el poder de los cohetes, ni el poder de Moscú, ni de Washington, ni de Jerusalén. El mayor poder que hay en el mundo es el poder de la palabra de Dios. Es el poder de la palabra de Dios. Es el poder de la palabra de Dios. Y es el poder de la palabra de Dios. Y cuando tú la predicas con poder.

en este país, enemigos en el Congreso, enemigos en el Senado, enemigos en los países árabes, los países comunistas, los países musulmanes, enemigos, sectas de religiones falsas, enemigos de Dios, enemigos de la cruz, como decía Pablo. Donde quiera que vamos, encontramos enemigos, verdaderos enemigos del Evangelio. Pero cuando predicamos esa palabra como ella es, todos son avergonzados. Nuestra lucha no es contra ninguno de ellos, nuestra lucha es el que es el Señor de ellos. Oh, my friend, let me tell you this. La victoria es tuya, la victoria es mía, el poder es tuyo y el poder es mío. Cuando estábamos en África algunos años atrás, en Kenia, oímos una historia de una satanista que convocó todos los satanistas en el África para una convención de todos los satanistas en el centro de convenciones en Nairobi, en Kenia. Y vino satanistas de todo el continente africano y de muchas partes del mundo también. Y durante aquella semana la hija de esa señora se enfermó. Y estuvo mal, mal, mal, mal. Y cuando la niña estaba terriblemente mal, a punto de morir, la sirvienta de la señora satanista, porque los brujos en África, oh my friend, tú no has visto todavía el poder en una dimensión mucho más grande de lo que es el poder de Dios todavía, ni has visto el poder del diablo revelado delante de tus ojos todavía. Porque no vayas a creer tú que el diablo y sus demonios, usted puede hablar de cualquier manera que usted quiere, o reprenderlos de cualquier manera que usted quiere. Ellos tienen poder. Unos le trataron de echar fuera a los demonios y llevaron una mano de palo. Dice la Biblia, el libro de Hechos, que salieron corriendo. El diablo sabe quién tú eres, y el poder que tú tienes en Cristo, o el poder que tú no tienes, o el que tú dices que tienes. Tú no tienes el poder y la capacidad de Dios para entender el discernimiento espiritual. No has visto todavía delante de los ojos brujos ponerse delante de las palmas, de las palmeras, y hacerse doblarse delante de ellos. Nosotros vimos un poder demoníaco en India, extraordinario, que usted no puede tener idea. El diablo sí tiene poder, pero Jesús tiene todo el poder. The devil has power, but Jesus is powerful. He's almighty God. Es el Dios todopoderoso. Y esa mujer hacía que las palmas, las palmeras se doblaban delante de ella. Y la sirviente de la mujer satanista le fue a ella y le dijo: ¿usted se recuerda, señora, aquel hombre, pastor, que vive al lado de mi casa? Sí. ¿Usted se recuerda que usted me encargó de hacer trabajos de hechicería y vudú y satanismo y brujería y todo para matar a él? Sí. Pues él está mejor cada día. A él no le hacen nada. Todos los trabajos y toda la brujería y toda la diablayada que le hemos llamado contra él, y toda la sangre, todos los sacrificios, está mejor el hombre. Pues yo estaba pensando, quién sabe, a lo mejor, yo pienso, usted es la madre, una madre hace todo por sus hijos. Ya que todos los demonios que usted ha invocado toda la semana no ha podido sanar a su hija, ¿qué tal? Yo pienso, a lo mejor, quién sabe, yo no sé. Yo pudiera ir a hablar con este hombre y él venir a orar por su hija. Que ya no lo hemos podido matarlo, a lo mejor él tiene mucho más poder que nosotros. La mujer se enojó, ¿cómo es posible? Ese es el problema suyo, la hija es suya. Si la hija fuera mía, yo buscaría ayuda en cualquier lugar y de cualquier manera. Una mujer sin Dios. Yo iría al pastor. Pues no quería, prometo. Después de 2 días, la hija estaba a punto de morir. El satanismo mandó a llamar a servencia. Ve a buscar a este hombre. Ve a buscar a este hombre, porque ya que los diablos ya no han podido hacer, a ver si el Dios ese de los cristianos lo hace. Y cuando ella llegó para buscarlo, le estaba listo, vestidito, con su biblita bajo el brazo. Oh, él no conoce corbatas Pierre Cardin, no. Oh, él no tiene zapatos Florentin, no. Él no tiene un traje italiano o Pierre Cardin. Él no ha ido a un colegio o a una universidad, o tiene un PhD o un doctorado, o sabe de homilética, hermenéutica, piensa que es una marca de un carro. Pero él tiene mucho más poder que todos nosotros puestos aquí juntos.

Él tiene más unción de todos nosotros puestos juntos. Él conoce a Dios más que cualquier uno de nosotros que estamos aquí juntos. Porque Él ha tratado al diablo cara a cara todos los días, diariamente, y ha visto la gloria y el poder de Dios. Brujos que hacían que palmas se curvaran delante de Él se han convertido. Satanistas que hacían aparecer y desaparecer personas delante de Él se han convertido. Tú no has visto todavía el poder del diablo revelado en un país. No lo has visto, hermano. El diablo es real. Es real, tiene un poder real, tiene un reino real. A veces usted dice, oh, el diablo me trae de arriba abajo. Tal vez el diablo no te conozca a ti. El diablo solo conoce a hombres de Dios y mujeres de Dios que le hacen daño. ¿Usted cree que el diablo conoce a todos los cristianos de la faz de la tierra? Es imposible. Él solo puede estar en un lugar de cada vez. Él solo conoce un nombre de una persona de cada vez. Él no es omnisciente, Él no sabe todas las cosas. Él no es omnipotente, Él no tiene todo el poder. Él no es omnividente, Él no puede ver todas las cosas. Y Él no es omnipresente, Él no puede estar en todos los lados al mismo tiempo. Él es limitado. A los hermanos, a veces van a mes de los que hacen, hermano, el diablo me trae arriba abajo. Yo pienso conmigo, pobre hermanito. El diablo ni lo conoce. El diablo manda algunos demonitos chiquitos para tentarte a ti. Para él enviar potestades es para derrumbar hombres de Dios. Y cuando el diablo mismo va en persona, como él fue en India, delante de nosotros, en persona, como yo prediqué el jueves, entonces es porque tu nombre está escrito en el infierno y él personalmente quiere acabar contigo. Nosotros tuvimos el privilegio y la honra y el honor que Dios nos dio del diablo ir en persona en India a nos tratar de matar. Porque Él no confió ninguna tarea a nadie. Damaris lo vio, mi esposa, en el don de discernimiento del Espíritu, lo vio al lado izquierdo de la plataforma, con la cara con un dragón. Y Damaris dijo, you take it easy, no tengas miedo de nada. Delante de la plataforma está una hilera de ángeles con su espada desenvainada, y la sangre de Cristo está allí, una cinta roja alrededor de la plataforma. No hay mayor privilegio lo que el diablo conocerte a ti y escribir tu nombre en el infierno. Yo recibí un email de Brasil el otro día, de São Paulo, la iglesia de Satanás en São Paulo. Aquí hay algunos brasileños. A ver, los brasileños, levanten sus manos. Ahí están los brasileños, porque nosotros vamos a hablar portugués en el cielo. No se olvide usted nunca, es la lengua celestial, ¿verdad? Lengua celestial. El español es el portugués mal hablado, no te olvides nunca. Damaris me mira a mí, que es cubano, y dice, es al contrario, el portugués es el español mal hablado. Pero como nosotros estamos en la minoría aquí, brother, mejor vamos a decir que vamos a hablar español ahí arriba. My friend, déjame decirte a ti, es real. Yo recibí un email de la iglesia de Satanás de São Paulo. ¿Sabes lo que ellos dijeron en el email? Tenemos dos hombres de Dios, de los más grandes que Dios está usando en Brasil. En la punta del pentagrama, que es el símbolo de Satanás con las velas negras, uno ya cayó de la gracia y adulteró con su secretaria, el líder más grande que Brasil ya tuvo. Ellos saben quién son. Ya cayó de la gracia, vivió con su secretaria, ahora dejó la secretaria y tiene otra. Porque cuando la otra, la amante, deja de ser la otra y ya es la tuya, perdió el encanto. Perdió el encanto. Entonces ya tiene otra. Gran escritor, gran hombre de Dios, 25 años de ministerio. Ya volvió al ministerio sin arrepentirse, sin pedir perdón, sin humillarse. No va a ir lejos, porque va a volver a caer. Y el email de São Paulo decía, tú, Josué Irión, y este hombre, lo estamos orando y ayunando para destruirlos. Porque el día que destruimos a ustedes dos, lo vamos a barrer Brasil de punta a punta. Uno ya lo destrozamos, falta uno. Oh, my friend, yo tomé el email y puse la mano con el aceite y dije, diablo, yo te reprendo la sangre de Jesús de Nazaret. Yo te reprendo, diablo. Yo no he caído, no caigo y no caeré nunca, porque estoy cubierto de la sangre de Cristo y el poder de Dios está sobre mi vida y no habrá nada y nadie que podamos destrozar. Aleluya. Ni iglesia del diablo, ni satanista, ni potestades, ni gobernadores, ni nada y nadie. Este es el mayor honor que un hombre puede tener. Yo no quiero ser famoso, ni ser grande y el nombre conocido. No, no, no, yo quiero que el diablo me conozca. A ver, arráncale, a ver lo que trae, porque yo sí traigo mucho. Aquí está. A ver lo que trae.
como dicen los mexicanos. A ver, encuádrate, arráncale. Yo sé que el diablo ha tumbado a hombres. Oh, yes, I know. Pero ni todos somos iguales. Hay hombres que aman a sus esposas como yo amo a Damaris, que honran a sus hijos como yo amo, que se guardan en los cuartos del hotel, que se guardan en los aviones, que se guardan en todos los lados, en todos los momentos, en toda la hora. Pues yo sé que él está detrás de mí. Él se va a cansar de estar detrás de mí. Mientras tú no le das brecha. Y este hombre estaba listo para ir con la serviente de la satanista. Y él puso su biblita bajo el brazo. Oh, hombres de Dios tremendos ahí en África, hermanos. Y cuando él llegó estaba lleno, como de 8 o 9 mil personas, lleno el convention center, lleno de satanistas de África, de brujos, de vudú, de sacerdotes del diablo, de todo el mundo de África. Y él llegó con su biblita y la gente le iba abriendo camino. Como dice en Brasil, abre alas porque estoy llegando. ¿No es así? Abre alas, ábrelo. Abre, ponte a un lado porque estoy llegando. Y este hombre llegó despacito con su biblita en la mano. Fue entrando despacito y se fue abriendo lugar. Y mientras la serpiente lo fue a buscar, la hija de esta satanista murió. Y la diabla hallada gritaba al diablo. Y la diabla hallada hablaba al diablo. Porque el diablo puede sanar, y él sana a través de la brujería, pero él no puede nunca resucitar a alguien de los muertos. Este poder pertenece a Dios solamente. Aleluya. El diablo realiza sanidades, es cierto. Cuando alguien va a una brujería, a una hechicería en Brasil, son sanados, es verdad. El diablo lo hace, pero su poder es limitado. Su poder es limitado, él no puede resucitar a nadie. Ese poder pertenece a Dios solo. Cuando llegó el hombre de Dios, la niña estaba muerta. Ya la madre le miró a él y dijo, ya nada más se puede hacer. Y él miró a la madre y le dijo, tu Dios no puede hacerlo, pero yo conozco a un Dios que puede hacerlo. Ponte a un lado y verás la gloria de Dios. Él tomó a esta niña de creo que era 7 añitos de edad, la levantó para arriba y oró y dijo, Dios Todopoderoso, que sepan hoy que tú eres Dios, como Elías oró en el monte ahí arriba con los 450 profetas de Baal, que sepa hoy en Kenia y Nairobi que tú eres Dios, que no hay Dios sobre todo el África y todo el mundo como Jehová, Dios de los ejércitos. Traiga el alma de esta niña de regreso a ella, devuelve el alma de esta niña de regreso a ella. Oh, hermanos, la gloria de Dios descendió sobre este hombre y él oró, y de momento los deditos de ella empezaron a moverse, las manitos, ahí abrió los ojos y saltó, y el Señor la levantó de la muerte. Y 9,000 satanistas se arrodillaron y dijeron, solo Jehová es Dios, solo Jehová es Dios. Solo Jehová es Dios, solo Jehová es Dios, solo Jehová es Dios. Yes, glorifica. Solo Jehová es Dios, aleluya, gracias hermano. Solo Jehová es Dios, aleluya. Oh, este lugar está lleno de la gloria y del poder del Espíritu, aleluya. Sí, hay enemigos invisibles. Sí, hay potestades demoníacas. Sí lo hay. El diablo, antes de yo llegar a un lugar donde vamos a una cruzada, Dios ya está ahí primero. Él tiene que ir hasta allá. Dios ya está allá. Oh, my friend, en cuarto lugar, hay necesidad de alistamiento en el ejército de soldados jóvenes, de hombres decididos, de hombres y mujeres diferentes, capaces de entender y de discernir el tiempo que estamos viviendo. Cuando fuimos a México en 91, una hermana en uno de los centros de fe de México, una iglesia muy grande, tuvo una visión y dijo, el diablo vino en México para matarte a ti y matar a Catre. Catre recién nacida, tenía 6 años. Mi angelito precioso. Ahora ya tiene 10 años. El otro día no, con 6 años me preguntó, papi, cuando yo crecer yo voy a tener novio. Dice, no, porque tú no vas a llegar a crecer para tener novio, porque Jesús va a venir antes. Ahora cuando yo le digo que no va a tener novio, porque Jesús va a venir antes, se enoja. Dice, sí, yo voy a tener novio, Jesús no va a venir. Y ella vino al hotel, esta mujer, esposa de un pastor, y dijo, él está en el centro de brujería en Oaxaca.
y ha ordenado a los demonios para matarte en México. Cuando fuimos a Cuernavaca a ministrar y regresamos por la carretera, paramos en un lugar para comer porque había predicado. Y tenía debilidad, tenía hambre y paramos para comer. Y cuando pasamos, después de 30 o 40 minutos, había un autobús y dos carros abajo de una barranca. ¿Se dice barranca? Que había caído en un desfiladero para abajo. Y el autobús estaba arriba de los carros y explotó el autobús con los carros. Yo dije, Dios mío, guarda nuestra vida. Cuando llegamos en la puerta de nuestro hotel en México DF, un pastor estaba allá y levantó su mano y dijo, así dice el Señor, sin saber nada. El accidente que acabas de ver en la carretera de Cuernavaca, la Ciudad de México, era para ti. El diablo lo preparó para tú estar, tú y tu hija y el pastor debajo de los dos carros con el autobús arriba. Oh, hermano, me para los pelos, hermano. El diablo es real, pero Dios es mucho más real que él. ¡Oh, aleluya! ¡Venceremos siempre! La sangre de Cristo nos guardó. El poder de la autoridad de Dios nos guardó. El diablo va a investir siempre contra ti. Oh, yes. Él va a venir de día, de noche, de día, de noche, a mandar a sus demonios. A veces el diablo no conozca a alguno de ustedes, pero los demonios sí te conocen. Y a la medida que creces espiritualmente y empiezas a ganar almas y orar, a ayunar, entonces ellos hablan directamente con el jefe. Hay que acabar el fulano este. Mientras estás sentadito en la banca de tu iglesia, no evangeliza, no gana almas, no ayunas, no ora, tranquilo. El diablo no tiene por qué preocuparse contigo. Pero levántate y verás. Levántate en ayuno, oración y ganar a tus familiares y a tus vecinos para ver si el diablo no manda a alguien personalmente a acabar contigo. Esto es real, esto es así. Tuvimos problemas con dos ministros en México sin discernimiento. Después el hombre del hotel, un español en México, el hombre se endemonió. Nosotros habíamos pagado el hotel y él nos fue a sacar afuera del cuarto del hotel. Yo decía, pero hombre, ya hemos pagado, tu sal afuera. Y el pastor estaba con nosotros y Josué, salte. Porque él tiene la llave maestra. Él entra y te mata a ti y a Catherine. Aquí dentro del cuarto. Salimos del hotel. Catherine se enfermó de una manera extraordinaria. Yo me enfermé el día siguiente de gastroenteritis. Infección en el hígado y en el intestino. De lo que había comido en la carretera. Seguro que el diablo dijo, Señor, no te mato, yo te enfermo. Pero de cualquier manera, yo te destrozo. Me quedé 3 días sin comer, sin tomar agua, solo en el suero. Después de hablar con Damaris, Damaris dijo, si quieres cancelar la cruzada y regresar a los Estados Unidos, lo que tú haces yo te apoyo, la decisión es tuya. Hermano, yo tomé el teléfono tan cierto como Dios vive. Yo tomé el teléfono de cuando existía Panamá, ahora no existe más. Yo levanté el teléfono de la Panamá para llamar para cancelar la cruzada. Cuando levanté el teléfono para poner los vuelos, primero hacer los vuelos, después cancelar la cruzada y regresar. Cuando levanté el teléfono, oí la voz del Espíritu Santo. La voz de Dios habló adentro de mi corazón. Dijo, no es posible. Tú tienes pecho de hierro. Tú tienes pecho de bronce y de hierro. Nunca te vi recuar delante de nada. ¿Vas a cancelar la cruzada porque estás enfermo y débil? Yo soy Jehová Rafa, Jehová tu sanador, Jehová que te sana y que te restaura. Yo colgué el teléfono, dijo, ok, muy bien, vamos a ver entonces. Yo me voy a levantar por fe. Yo tenía suero aquí y suero aquí, con una cosetita. Yo me levanté temblando y Damaris me ayudó. Dijo, Damaris, oré al Señor, ayúdeme a llegar hasta la puerta. Si yo camino y llego hasta la puerta y toco la puerta, estoy sanado. Si el Señor me sana, seguimos la cruzada. Ella me levantó. Catra recién nacida y yo fui temblando, estaba vomitando 3 días, vomitando débiles, nada paraba mi estómago, fui caminando, Jehová Rafa, Jehová Rafa, Jehová mi sanador, Jehová Rafa, Jehová Rafa, Jehová Rafa, Jehová Rafa, Jehová Rafa, Jehová mi sanador, Jehová my healer, my healer, my healer, my healer.
Quando eu dei um passo, dois, três, antes de eu tocar a porta, I was healed. Estava sanado completamente. Saquei os soros do braço. Me vino a força, me vino o poder, me vino a autoridade. Noite fui uma cruzada em la casa del alfarero. Havia 8,000 gente esta noite. Foi a glória, o derramamento do poder e da autoridade de Deus, como não tens ideia. O diabo pode atacar-te, mas ele irá em la palavra, ele irá em la sanidade de Cristo, ele irá em la